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1: ¿Cómo están, amigos? ¿Qué tal? ¿Qué tal? ¿Qué tal? ¿Qué tal? Comenzamos el programa correspondiente al día de hoy, día jueves, día de Júpiter, cita con los astros, con el que le habla su hermano y servidor, el maestro Sandro. Hoy estaremos entregando de regalo el poderoso perfume Abre Caminos, este maravilloso, único, auténtico, legendario, verdadero, Abre Caminos, completamente gratis a todas las personas que se acercan a nuestro centro de ayuda espiritual. Las líneas telefónicas ya están habilitadas para que puedan participar del programa, enviar sus mensajes, sus preguntas, para saber de su vida, saber del amor, del dinero, del trabajo, qué le depara, lo que sobra, lo que resta de este año, qué le depara el próximo año, si esa persona que está a su lado le conviene o no, si es compatible con usted, si los signos son compatibles, si está sufriendo, si está pasando por malos momentos, necesita de una ayuda o necesita saber algo, bueno, pueden enviar sus mensajes al 0973-642612 y al 0987-2158-28. Escuchen, 0973-642612 y el 0987-2158-28. También pueden enviar sus mensajes a través de nuestra página Sandro Astrología. 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Tiene que darle me gusta a la página y recibir diariamente las reflexiones y los mensajes de motivación de nuestro centro de ayuda espiritual. 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Estamos en un lugar muy discreto, mucho más tranquilo, acondicionado especialmente para las consultas y en donde tenemos nuestro templo mayor. Queridos oyentes, queridos amigos, ahí, en ese lugar, realizamos los trabajos. Anteriormente, hacíamos los trabajos en otro lugar, en otro templo. Hoy día estamos trabajando en ese mismo lugar. Tenemos nuestro templo mayor, donde está nuestra gente trabajando, y estamos realmente contentos, porque estamos logrando cambiar la vida de la gente, y es ahí donde estamos entregando el poderoso Abre Caminos a todas las personas que se acercan a nuestro consultorio. Así que si usted no tiene suerte, como estaba diciendo, si está fracasando, si el dinero se le va, si su negocio no funciona, si piensa que alguien está haciendo algo para fracasar, está siendo 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mejorar, a cambiar su vida. 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Recuerden que estamos de lunes a sábado de 8 de la mañana a 5 de la tarde, de lunes a sábado de 8 de la mañana a 5 de la tarde. Aquí tengo un mensaje, dice, maestro, quiero acercarme el sábado, ¿será que atienden por la tarde? Sí, sábado por la tarde también, lunes a sábado, de 8 de la mañana a 5 de la tarde. Aquí tengo un mensaje, dice, maestro, yo me dedico a la agricultura. Últimamente todo me está saliendo mal, ya son 3 años de mala suerte. Maestro Sandro, quiero llevar el Abre Caminos. ¿Será que me va a ayudar? Dice, por supuesto que sí. El Abre Caminos es gratis. Se puede acercar y yo estoy seguro que va a mejorar su vida. Aquí tengo otro mensaje. Dice, maestro, no encuentro trabajo, me siento desesperado. Dice, quiero llevar el Abre Caminos. Le vamos a esperar mañana para entregarle el Abre Caminos, estimada amiga. Aquí tengo otro mensaje, dice, maestro, yo me acerqué a su centro espiritual hace 7 años aproximadamente. Me dedico a la compra y venta de vehículos. Gracias a usted, todo me está saliendo bien. Ya llevé en 3 oportunidades el Abre Caminos. Estoy agradecido. Quiero que cuente mi historia, dice el mensaje. Muchas gracias, querido amigo, por su mensaje. Este es un amigo que se acercó a nuestro centro espiritual hace 7, 8 años aproximadamente, diciéndome: maestro, hace más de 20 años que me dedico a la compra y venta de vehículos. Siempre viví bien. Gracias a ese negocio construí mi casa, hice estudiar a mis hijos y siempre tuve una buena vida. Pero desde hace 2 años que todo me está saliendo mal y ya no tengo ganas de nada. Tengo muchas personas que me deben, no me pueden pagar, tengo muchos compromisos que cumplir y me siento desesperado. Escuché en la radio que usted entrega el Abre Caminos. ¿Será que me puede dar? ¿Será que me puede entregar? Me decía en ese entonces. Ya le entregamos en 3 oportunidades, él lo ha confirmado, el Abre Caminos. Hoy día su negocio está cada día mejor, muchas ventas, pudo cubrir sus compromisos, el dinero está fluyendo en su vida después de llevar el Abre Caminos. Usted también, amigo, usted también, señor, señorita, señora, se puede acercar esta semana a llevar este poderoso y maravilloso Abre Caminos y cambiar su suerte, cambiar su vida. 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Aquí tengo un mensaje, dice: maestro, yo soy el hombre preocupado, me dedico al comercio, estoy escuchando su programa desde hace 3 años aproximadamente que todo me está saliendo mal, tengo muchas deudas, muchos compromisos, temo perder hasta mi casa, maestro Sandro, necesito de su ayuda. ¿Será que puedo acercarme el día sábado, llevar el Abre Caminos? Dice: le vamos a esperar, estimado amigo. Yo sé que usted ya visitó a otras personas, que ya le dijeron lo que está pasando, que ya sabe que hay alguien que quiere verle mal, que quiere destruirle, que le tiene envidia, pero nunca hizo nada para liberarse de esas malas energías. Ahora es el momento de curarse. Ahora es el momento de liberarse. En su vida hay mucha suerte. En su vida hay mucha riqueza. Usted nunca tuvo que estar en esta situación, querido amigo. Hay gente que le envidia, hay gente que quiere verle mal. Por lo tanto, le vamos a ayudar, le vamos a esperar en nuestro centro espiritual. Y vamos a liberarle de todo ese trabajo de maldad. Yo estoy seguro que su vida va a cambiar. 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Aquí tengo otro mensaje, dice: maestro, estoy sufriendo por amor, dice. Mi esposo se fue de la casa hace más de 1 semana. Me dice que me quiere, pero que ya no va a estar nunca más conmigo. Los dos estamos sufriendo. Él me llama llorando, diciéndome que me quiere, pero que no puede volver. Y yo también estoy sufriendo muchísimo. ¿Por qué tenemos que sufrir así si los dos nos queremos? Dice el mensaje, me envía la fotografía de los dos. Estimada amiga, sería bueno que se acerque a nuestro consultorio lo más rápido posible. Hay una persona que está buscando la forma con trabajos de brujería de destruir su relación. Es por eso que queriéndose se están alejando cada día más. Y si esto no se soluciona o no soluciona rápidamente, querida amiga, usted hasta puede perderle definitivamente a su pareja. Así que le vamos a esperar en nuestro centro de ayuda espiritual. Aquí tengo otro mensaje, dice: maestro Sandro, necesito de su ayuda, dice. Me siento mal y desesperado. Por las noches no puedo dormir y tuve muchas pérdidas económicas. ¿Será que usted me puede ayudar? Dice. Le visito mañana viernes en su centro espiritual. Sería bueno que se acerque, estimado amigo. Hay cosas que me gustaría comentarle de forma personal, cosas muy delicadas, pero quiero adelantarle que esto tiene solución, así que le vamos a esperar en nuestro centro de ayuda. Aquí tengo otro mensaje, dice: maestro, adelante y fuerza con su trabajo. Yo llegué a su centro espiritual con muchos problemas. Usted me ayudó a recuperar al hombre de mi vida. Ahora estamos felices y trabajando los dos, dice el mensaje. Muchas gracias por el mensaje. Aquí está la profe Eli con nosotros. Recuerden que la profesora Eli es especialista en unir parejas en 24 horas, especialista en amarres eternos, amarres para toda la vida. Ella tiene una técnica única en Paraguay, que es la técnica del altar de la diosa del amor para unir parejas en 24 horas. Escuchen, unir parejas en 24 horas. Esta técnica es una técnica única aquí en Paraguay, traída desde Brasil, que es la técnica del altar de la diosa del amor. Desde muy tempranito ya preparó su altar con las velas de corazones, con las velas de parejas, los fluidos para el amor, las esencias para el amor. Todo, todo está preparado. ¿Para qué? Para unir parejas y solucionar los problemas de amor. Así que todas las personas que están sufriendo por amor están invitadas a acercarse a nuestro centro de ayuda espiritual. Muchos mensajes de agradecimiento para la profe Eli y muchas personas que están preguntando acerca de su relación. Aquí tengo un mensaje, dice: hace 25 días o un poco más que mi esposa decidió cambiarse de habitación. Vivimos en la misma casa, pero ni siquiera nos dirigimos la palabra. Estoy sufriendo mucho y yo sé que ella también. Por las noches le escucho llorar. No sé qué hacer. Ya visité otros lugares, pero cada día estamos peor y más alejados. Ahora ella me dice que quiere salir de la casa. Necesito de su ayuda, dice el hombre desesperado. Querido amigo, quiero decirle una cosa. Su esposa está en la casa porque le quiere y porque tiene la esperanza de volver a estar bien con usted y de volver a recuperar su tranquilidad. Lastimosamente, están siendo víctimas de trabajos de brujería. Llevaron la fotografía y el nombre de los dos a una persona que se dedica a hacer trabajos de vudú maligno, y eso hace que ella se sienta desesperada. Y en varias oportunidades, yo estoy seguro que ella le dijo cómo se está sintiendo, pero usted a lo mejor no le dio mucha atención, de que ella se sentía mal, que no estaba tranquila en la casa, que no podía dormir, que no tenía ganas de estar a su lado. Bueno, todas esas cosas son producto de trabajos de maldad, de gente que hace tiempo está queriendo destruirle. ¿Quién es la persona? Usted sabe muy bien quién es. Usted sabe muy bien, querido amigo, y eso lo voy a decirle personalmente. Pero quiero adelantarle algo. Y aquí lo que me está diciendo la profe Eli, que esto tiene solución rápidamente, así que le vamos a esperar en nuestro centro espiritual. ¿Qué tal, profe? ¿Cómo está?
2: Muy bien, profesor, ¿cómo está, gente linda que nos escucha en el día de hoy? Así es, profesor, podemos ayudarle a esta persona. Tan solo se tiene que acercar y vamos a hacer que vuelvan a estar bien, vuelvan a recuperar esa armonía, esa tranquilidad, endulzar de vuelta su relación. Y a todas las personas que tienen problemas de amor, no pueden retener al ser amado, perdieron a la persona que aman, acérquense. Nosotros tenemos la solución en nuestro consultorio. Tenemos esta técnica única en el Paraguay, que es la técnica del altar de la diosa del amor, para unir parejas, para unir a las personas que se aman. Tan solo se tienen que acercar o comunicar en las líneas telefónicas. Está todo, todo preparado. Tenemos las esencias, las velas, los talismanes para atraer el amor. Tenemos estas esencias, la esencia de Cleopatra, que es para atraer, cautivar y enamorar al ser amado. Y el talismán de los dos corazones, que es para proteger la relación, para que nunca más nadie vuelva a hacer ni un trabajo ni con ningún tipo de maldad puedan separarles. Entonces, la solución lo tenemos nosotros en nuestro consultorio. 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
1: 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Queridos oyentes, nos despedimos de ustedes, que pasen una buena jornada y será hasta mañana.
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0: oyentes, amigos, muy buenos días. Saludos cordiales para todos ustedes. En tiempo real, hoy es jueves 9 de julio, año 2026, que comienza con tiempo frío a fresco. El cielo con nubes todavía. Para hoy anuncian una jornada con sol y en horas de la tarde, tiempo cálido. Cualquiera sea el estado del tiempo, bendito sea Dios, como decía el Papa Bueno, Juan 23. Perdona siempre a tu enemigo. No hay nada que le enfurezca más, porque es una acción que te denota superioridad. Pensamiento de Oscar Wilde. Que Dios Todopoderoso nos bendiga a todos. A nosotros nos permita realizar un programa que sea agradable a sus ojos y a los oídos de nuestros oyentes. En tiempo real, hasta las 11, a través de Itapirúy Paraná TV. Víctor Ignacio Esquivel, ¿qué tal? ¿Cómo estás? Buen día para vos.
1: Buen día, Benjamín. Un saludo a vos, a los compañeros y a toda la audiencia. Felices de arrancar en tiempo real un día más.
0: Juan de la Cruz Villalba, ¿qué tal? ¿Cómo estás? Buen día.
2: Muy buenos días, Benjamín. Buenos días, Víctor. Buenos días también a los queridos compañeros de trabajo y esa audiencia maravillosa que nos acompaña a esta hora de la mañana.
0: Aquí los controles técnicos a cargo de Carlitos Florentín, en Paraná TV con
2: Iván Godoy.
0: Iván, sí, siempre me confundo por lo que más. Iván Godoy. Y enseguida se suma también desde Exteriores Cancio González. 11 grados marca ahora, pero no sé si será ya la... ¿Lo voy a amanecer este día? ¿O es una sensación errada? Entonces me voy a sacar esto.
1: Pero, ¿cómo andes yo caliente? Ríese la
0: gente. Hay que ríase la gente, sí. No, pero yo me olvidé.

0: ¿Cómo han dicho caliente? Ríese la
1: Hay que
0: gente.
1: ríanse la gente, sí. No, pero yo me olvidé.
0: Sé tú mismo y siéntete bien.
1: Disculpame, Carlito, me olvidé.
0: No, Carlito te dijo que te saqueo.
1: Y me dijo, y vaya taller donde pinta.
0: Ah, pues no,
1: el problema es que yo no estoy entrenado todavía, no me ubiqué en este tiempo de la modernidad de la comunicación.
2: No, si hace frío, yo creo que a mí pasa montañito, ¿no?
1: Todo, ¿verdad? Es,
2: claro.
1: Ande yo caliente.
2: Primero la salud y después el resto.
1: De allá afuera vengo.
2: No,
1: tos,
2: agarra una tos,
1: constipación, catarro.
2: No, pero no tenés el chorreo de la nariz, no, ese no. Cosita, todo eso, pero tenés
1: molestia
2: tos.
1: Tenés.
2: Y sí. De repente vos estás hablando así tranquilamente y ¡pum!, te sale una tos.
1: Sí. Argel. Bueno, Argel decimos nosotros.
0: Te va a salir, te va a decir, vaya, es jocueteo, mañana. No, sale una tos de la nada, sale una tos, no puede ser.
1: Como decía,
0: ¿algo habrás hecho en tu vida que te produce eso?
2: Y pasé por un COVID, una situación.
0: Los años no vienen. Y
1: como
0: no pasan,
1: decía.
2: Solo. No, y gracias a Dios. Yo puedo agradecer a Dios por tener ya los años que tengo. Bien vivido, gracias a Dios. Agradecido.
0: ¿Qué significa bien vivido?
2: Y porque no. Si hay mucha gente que se quejan de que le pasa algo, yo no. Yo gracias a Dios no me quejo. Dios me da salud, me da.
0: En lo bueno y en lo malo no te quejas.
2: Sí, no, qué malo, no existe malo. Yo miro a los costados y veo gente que está en malas condiciones.
0: No, no voy a ser populista también.
2: No, Dios me bendijo mucho.
1: Cuando se cierra el micrófono, ñande ya. Porque,
2: jamás.
1: No digo,
0: ni muy churro.
2: No, no,
0: ¿por qué le decían el Papa bueno a Juan 23?
1: Era un tipo que en toda su fotografía a ver que está riendo.
0: Pero eso no implica que es bueno.
1: No, pero era verdaderamente, era un santo en vida. No en ese lado hablaba.
2: Había
1: mucho,
2: Papa Risa también.
1: El Papa ¿también? Risa. ¿Y Nuestra Señora?
2: No, el Papa Risa falleció muy rápidamente. El Papa que menos tiempo. Sí, no, es terrible.
1: El que un mes estuvo.
2: Sí, un mes.
1: El Papa estuvo. Juan Pablo I.
2: Sí. No sé, conocido como el Papa Risa.
0: ¿Estás seguro que era así?
2: Sí.
1: Dijeron que
2: con una sonrisa absolutamente.
1: Ajá. El que sucedió a Pablo VI, creo que fue ese.
2: Sí, creo que sí. Ella era chiquitito.
0: Históricamente, el Papa de la sonrisa. Uh-huh.
1: De la sonrisa. Sí. Papa Risa. Entonces ya empezariste.
0: El Papa del sorriso del en sorriso. Italiano.
1: Ajá.
0: Es Juan Pablo I.
1: Sí, pues. ¿Cómo se llama?
0: Breve pontificado, 1978.
1: 78.
0: Destacado por su calidez y por su alegría.
2: Sí. Mi ventaja absoluta es que yo no tengo que mirar IA para decir la historia. No como ciertas personas que tienen que discutir y mirar
0: no,
2: la IA.
0: No, discutí, yo pregunté si estaba
2: seguro. Pero en forma burlona,
0: no.
2: Como siempre. Quita su pezuña así colorido como celeste amarilla y arañalo.
0: No, pero te pregunté, ni iba a decir cálidamente si es que estaba seguro. Y me dijiste que sí, y ahora está efectivamente.
2: El de Juan Pablo.
0: Avalado por mi secretaria.
2: El Santo Padre. Hoy día santo ya. Fue el que en su velatorio que las velas no se apagaron, ¿verdad?
1: ¿Quién? El de.
2: Hay uno de los papas.
1: Pablo de.
2: No, ese no me recuerdo quién era. Pero él le estaba haciendo velado y llovió y no se apagaron
1: las velas.
2: Eso también es una historia
1: de un papa.
0: El perito está en la lluvia. Porque puede llover.
2: En intemperie.
0: Afuera.
2: En
0: intemperie. Puede llover afuera, pero el velorio adentro.
1: Adentro.
0: La vela está adentro.
1: Le ponen una.
0: Pues yo nunca he visto un velorio.
1: Al aire libre.
2: No, hay uno de los papas, no me recuerdo bien cuál era. Se le veló en el. Para que la gente también pueda acercarse.
0: Porque le hacele trabajar a mi secretaria.
2: Búscalo, por favor.
0: El Papa Francisco se ha caracterizado por su gran sentido del humor,
1: sí.
0: Reuniéndose incluso con humoristas, sí. Para destacar la risa como un acto de empatía, sí. Y rebeldía.
2: Un argentino diferente.
1: Sí, era diferente.
2: Es
1: era
2: un argentino diferente.
1: Latinoamericano.
0: ¿Pero por qué la risa como un acto de empatía y rebeldía?
1: Y pues, ¿sabes rebeldía es por qué? Porque muchas veces... Nuestra frase de hoy, por ejemplo, perdona siempre a tu enemigo, no hay nada que más que le enfurezca porque es una acción que te denota su... El tema es que aunque vos estés en desacuerdo con tu prójimo, no tenés que

0: demostrarle con rabia.
1: Tenés que demostrarle con empatía y ahí es mitad de camino andado para convencerle de que está equivocado.
2: Totalmente, 100%. La pesa oye, te puede andar de cupepe donde quiere.
1: Sí.
2: Dependáñase.
1: No es dependáñara ese. La indiferencia es la mejor regla. Sí, ignorarlo, sí.
3: Y era uno de los papás que las criaturas más se le querían. Vamos a ver.
1: Francisco.
3: Sí. En cualquier evento que le estalla, se llora una criatura. Sí. Y hubo una criatura hasta que rezó con
1: sí,
3: él.
1: Que, no, se subió, rompió todo el protocolo. Se fue.
2: Y él era argentino, el Mitei.
1: Sí,
2: y era atea. Uh-huh. Mitei que tenía esa dificultad.
0: Y durante las exequias del Papa Juan Pablo II, celebradas el 8 de abril del 2005, cayó una repentina lluvia durante el funeral. Las velas de los asistentes no se apagaron.
1: De los asistentes, sí, de afuera.
0: Afuera, sí.
1: No se apagaron. Sí,
0: no se apagaron. La vela que estaba cerca del funeral.
3: No, yo dije, las velas no se apagaron. No sé si en el funeral, de verdad. Él está siendo velado y
0: santo. Sí, no, ahí sí. Santo, porque en el féretro yo no.
1: Sí,
0: no hay puesto en la intemperie.
3: Sí, pero la gente.
0: Cuando llueve. Cuando llueve.
3: La gente está alrededor.
0: No, de hecho,
3: en la plaza
0: de San Pedro. Millones de personas, sí.
3: Y no se apagaron las velas. Es
0: un acontecimiento reciente, 2005.
3: Sí, y el Santo Padre. Papa Juan Pablo II.
1: Juan Pablo II. Este Francisco, cuando le recibió en visita familiar a Sylvester Stallone con su señora y sus hijas en el Vaticano, Francisco le agradeció a él. Y todo asustado, sorprendido, Sylvester le dice: Santo Padre, no, le dice, ¿cuántas veces he visto tus películas de acción cuando yo era sacerdote? ¿Cuántas veces me encantaban tus hazañas? Y vos sabés que lagrimeó Sylvester Stallone. Ese era Francisco, un latinoamericano que era diferente a los papas que antes se dieron.
3: Totalmente.
0: Sí. Le conté yo que ahí en... Bueno, cuando era obispo de Buenos Aires... Sí, lo mismo que él le decía a Stallone, ¿verdad?
1: Ajá.
0: Él seguía caminando.
1: Sí.
0: O tomaba el colectivo,
1: metro, sí.
0: Se bajaba en una estación, se iba caminando tranquila, andando en una cafetería humilde ahí sobre una calle principal. Y esa cafetería hasta ahora tiene, dice, aquí, la mesa donde él sentaba siempre, ¿no? Aquí tomaba café el Papa Francisco.
1: Papa Francisco. Jorge Mario Bergoglio.
3: Yo tengo, no sé, en mi época de joven, ¿verdad? No sé si es un milagro o algo importante que pasó. Me pasaron la foto de ellos. Yo, antes pues no había cámara fotográfica ni nada.
1: Instantánea, ¿no?
3: Y el Papa Juan Pablo II en Ñuguazú, en la primera misa, él, llegando al aeropuerto, vino ahí directo, ¿verdad? Y fue la misa, el comienzo de su visita al Paraguay. Y llovía frío,
1: suciedad,
3: terrible,
1: barro por
3: y barro, y nosotros le hacíamos pasar a la gente con su brazo, la embarazada y más cosas, el charco para llegar hasta su lugar. Se cerró los portones, vino la milicia, mandó cerrar los portones de acceso y nos fuimos enfrente a hacer la cadena de servidores, ¿verdad? Humana para como custodia, porque el Papa no quería que los militares. Era época de dictadura. Los militares hagan los cordones principales. Donde estaban los militares, pues están los servidores principalmente. Y un momento de la misa de bendición, casi al terminar, él se baja y camina. O sea, camina es un decir. Porque él tiene una ropa blanca. Y él venía levitando así. Y yo me recuerdo, yo me fui en varias sectas religiosas porque quería encontrar realmente. Buscaba
1: una explicación
3: a todo.
1: ¿Pero
3: eso?
1: ¿Así era?
3: Así fue. Él se bajó.
1: ¿Él no movía sus pies?
3: Y sí, movía los pies y su ropa conseguía ensuciar todo. Él nunca se ensució. Estaba blanco.
1: Sí, porque había mucho pasto.
3: Altísimo.
1: Mucho barro.
3: Sí, altísimo, sí. Barro.
1: Campo grande.
3: Y pero él, bueno, se bajó del
1: 16
3: y camino. Y ese 15
1: de mayo.
3: Ese es un... La gente no dimensiona. Yo he visto... He visto hasta donde pude, porque me caí también, como casi todos los servidores que estábamos ahí, enfrente. que se desvaneció, ¿verdad? Y, por lo que vos ves, por algo tan grande, impactante en ese momento. Por eso yo siempre digo, la Iglesia Católica tiene muchos santos. Sí, como tiene demonios, como siempre me decía un país, me recuerdo.
1: Normales.
3: Hay demonios y muchos entre nosotros, porque nosotros somos mucho más tentados que la gente normal. Sí. Y yo digo por eso, porque son cosas que él mostraba en vida. En vida. Y el otro gran hecho fue cuando en la misa de los jóvenes, que se hizo antes, cuando se llamaba ICI, era ICI. Se llama ICI, consejo... era el. No, ICI era el de donde estudiaban los profesores, que está atrás del Consejo Nacional de Poder. ICE.
1: Está Instituto Superior
3: de Educación. Y después está el hoy Consejo Nacional de Poder, que era el. Sí. En ese lugar que se iba a hacer la misa de los jóvenes. Y nosotros, los jóvenes servidores, quisimos demostrar que el país estaba en ruina. Era antirronismo acá el tema. Pusimos el árbol seco.
1: Árbol seco.
3: Nos mandan llamar, él estaba en donde están los obispos y eso,
1: la anunciatura,
3: donde él se hospedó, pues no se hospedó, no, un hotel.
1: Anunciatura.
3: Y nos fuimos ahí y nos recibió, ¿verdad? Y nos dijo que la misa de los jóvenes no se iba a realizar si no florecía el árbol seco.
1: Exacto, recuerdo, ese fue un episodio muy marcado.
3: Y vinimos con todo.
1: Se mandó.
3: Sí. Y vinimos con todo y buscar flores del instituto, porque yo tenía penacho, esas flores, ¿verdad? Que tenía, arrancamos todo y te le pusimos
1: flores. Y quedó hermoso.
3: Sí.
1: Sí, porque me presentaba un árbol seco ahí, me parecía que no era luego ocasión.
3: Pero lo que él dijo al entrar, pues le hacíamos los cordones.
1: Le dijo al presidente Stroessner en el propio palacio, le dijo, no le arrinconen a la iglesia.
3: Sí.
1: Los sacerdotes tienen que salir de sus púlpitos y hacer lo que tienen que hacer. Cuando eso es la... Yo recuerdo, nosotros en el seminario con Alejandro tuvimos que dejar nuestra carrera sacerdotal. Porque el Consejo de Estado, que así se llamaba antes, que también integraba a Monseñor te voy a decir después quién eran, que estaba como arzobispo cuando cayó el ¿te acuerdas que él bajaba el 3 de febrero de la escalera?
3: Sí.
1: ¿Cómo es? ¿Te acuerdas de él?
3: Sí, me acuerdo.
1: Bueno, rompió relaciones con el Estado, la Iglesia, y se retiró del Consejo de Estado. Y una de las respuestas que vino fue que, señores, los seminaristas también tienen que ir al cuartel. Anteriormente, pues no se iban. Entonces, cumplida la edad reglamentaria, 2 años de permiso para que vayan al cuartel. Y son situaciones que marcaron la relación Iglesia-Estado. Y eso el Papa vino a decirle en esas poquitas palabras al presidente Stroessner. No le arrinconen a la iglesia. El sacerdote tiene que salir de sus púlpitos.
3: ¿Tiene? No, pero la iglesia, en ese momento de la visita del Santo Padre, la iglesia ya estaba en contra de esto.
1: No, por supuesto.
3: Nosotros en las reuniones de la iglesia y en la Eucaristía, en la lectura del Evangelio, después cuando empieza a dar su sermón, los sacerdotes ya se hablaba de que había un encontronazo.
1: No, eso era evidente y no se escondía de ninguna manera.
3: Pero son
1: de qué estamos hablando, mira.
3: Sí, pero son hechos que ocurrieron y que marcan la historia del mundo.
1: Y finalmente le voy a decir sobre el Juan Pablo II. Países donde visitó, dictaduras que acabaron.
3: Sí.
1: Cuba.
3: Todo.
1: Chile.
3: Cayó.
1: Paraguay.
3: Cayó la Unión Soviética.
1: Bueno, perdona siempre a tu enemigo. No hay nada más que le enfurezca, porque es una acción que te denota superioridad. La jornada de hoy jueves se presentará fresca por la mañana, que es lo que estamos viviendo, cálida por la tarde, cielo parcialmente nublado a nublado, vientos del noreste, luego variables. La máxima estimada 25 grados. El cielo está totalmente despejado ahora. El sol está pidiendo permiso.
2: Sí, muy perezoso.
1: Es perezoso.
2: Para asomar. 25 minutos y no.
1: Sí, va a asomar enseguida. 9 de julio se celebra el Día Internacional de la Destrucción de Armas de Fuego. Y es el Día de la Independencia Argentina, feriado en el vecino país. En 1816, el Congreso de Tucumán declaraba la independencia de las Provincias Unidas del Río de la Plata. Hoy se llama Argentina. Salud para los vecinos. Bueno, ya son las 7 y 25 minutos en la República del Paraguay.
2: ¿Quién es la... o el parlamentario? Con mayor notoriedad en la actualidad.
1: ¿Él o la?
2: Él y la.
1: Él y la. ¿Y sabemos la parlamentaria de color? ¿Por qué me miran así?
2: No prestó atención a mi planteamiento.
1: Esa es una.
2: Fácil, ¿verdad? Y sencillo, es decir. Fácil y sencillo.
1: Sí. Esa es una, pero yo no sé si hay otro que tiene la misma notoriedad ahorita. Porque yo lo escuché.
2: ¿Quién ganó en esta guerra?
1: No, me parece a mí que en ninguna guerra se gana.
2: Ella ganó en esta guerra.
1: ¿Por qué decís?
2: Compró una guerra.
1: Ajá.
2: Creció su cantidad de seguidores en redes sociales.
1: Eso sí.
2: No, es la más notable ahora mismo en todo el Congreso de la Nación.
3: Usó una contestación, porque si Mbappé no le contestaba, no iba a pasar absolutamente nada.
2: Totalmente.
3: Y utilizó ese. Y es lo que siempre dicen los políticos: hablen bien o hablen mal de mí, pero hablen de mí.
1: Hable de mí, exactamente.
3: Y ese ella logró. Primero fue, lo machacaron. O sea, las autoridades ahí de turno, y ella aprovechó ese, y como el populismo del momento de Paraguay estaba enojado con este jugador francés, ella utilizó esos argumentos que ella había tirado, como ella se puso en la camiseta de héroe al final de cuentas, y sin mediar el golpazo que también le da al Estado paraguayo. Porque Paraguay, en donde vos te vayas hacia Europa, van a decir, no, esta gente son racistas.
1: No creo yo. Sí. Tal vez los fanáticos que todavía...
3: La información que llega allá es de racismo.
1: No, está bien. Un ejemplo clarísimo, lo de ayer, por ejemplo. Cortan la transmisión por YouTube de la sesión de la Cámara Alta, donde se estaba tratando el tema Celeste, Mbappé, FIFA, la corrupción. Se estaba tratando. Yo lo escuché al doctor Iramaín, muy bien documentada su exposición, hablando sobre el fútbol y cómo ha evolucionado desde el punto de vista de dos personajes, entre ellos José Luis Borges. El fútbol, para Borges, era una reunión de locos. Y sin embargo, él comenzó a hacer esa exposición histórica para traer cómo está hoy día el fútbol hecho mierda, corrupción que ha matado la naturaleza original del fútbol. Y bueno, se tocaba ese tema cuando vino el corte. Significa que están pichados los de la FIFA, los de Estados Unidos, los de Francia, están pichados todavía. Entonces, si Víctor pregunta quién es el ganador, yo digo, en la guerra no se gana ni se pierde. Pero aquí los que más están demostrando su pichadura, entre paréntesis, perdidos, son los europeos, son los de la FIFA, son Francia. Por ahí se encamina. Hasta puedo estar equivocado en mi
3: percepción. Yo sé que yo pongo la música de cualquier cantante o los goles de la FIFA... Me corta el Facebook al instante, bueno, en mi transmisión.
1: Está. Tocaste el tema central. Sí. La FIFA no es la dueña del fútbol.
3: Pero tiene los derechos.
1: Es la regente, no, pero la monopolización.
3: Es la misma cosa que vos me digas, Shakira no es dueño del
1: yo hablo de fútbol.
3: Pero es una política de mundial. No, es solamente porque estamos peleados con Mbappé y más cosas.
1: No.
3: Acá la FIFA y cualquier, la Sony, lo que sea, cualquiera que sea, Vos pones una música cortito, un minuto, no sé, ni 30 segundos, algo así, nomás lo te permite y ya te corta la señal. Y hay hasta publicidades que usan cortina de instrumentales.
1: Sí, sí, sí.
3: Te cortan.
0: Tenés que controlar totalmente.
1: Tenés que controlar. Bueno, yo en ese tema no voy a entrar mucho.
3: Y es populismo lo que hicieron con lo del Congreso que le cortaron. Pasaron imagen de la FIFA que no está autorizado a pasar.
1: ¿Cómo no, que no va a estar? No. Ahí yo donde ahí sí voy está, a chocar es siempre.
0: Eso es un error claro. Conceptual. ¿Por qué? Porque tenés que entrar en el contexto.
1: Sí.
0: Pusieron esas imágenes como para graficar claro. Algo que estaba relatando
1: es
0: el parlamentario durante su intervención en una sesión que se supone es sagrada aquí en cualquier parte del mundo. Eso ignoró la FIFA o utilizó como una excusa para censurar. Para mí es una censura. Deliberada censura, por más que muchos quieran minimizarlo.
1: Censura.
0: Y puede entrar la Real Academia y todo a tallar de por medio, pero es una censura a partir del momento en que te dicen, ¿sabes qué? No va más. ¿Se cortó? Igual sí. Que no te guste algo que están pasando en tu canal y vos decís, cortá la luz, se cortó la luz y se sí. Censuró ahí el que estaba emitiendo.
1: Censurado,
0: la
1: sí.
0: Así. Eso es una censura, ¿verdad? Es censura. Buscarle el término que quieras para tratar de ser coloquial con la gente de la
1: es
0: FIFA.
1: Es censura.
0: Pero censuraron al Congreso Nacional.
1: Ellos no son dueños del fútbol. No. Ellos regentes del fútbol pueden ser.
0: Hasta
1: ¿no?
0: Que pueden ser, Benjamín, los organizadores del evento. Todo lo que vos quieras. Pero, ojo, que lo que estaban tratando en el Congreso no le estaba robando a ellos no. su copyright ni nada por el estilo. No estaba atentando contra los derechos adquiridos que ellos tienen sobre la organización del evento. Se estaba utilizando pasajes del partido para ilustrar lo que estaba comentando la oradora en el momento, nada más que eso.
1: Debatiendo sobre el tema. Que en el caso de un congreso es absolutamente necesario.
0: Totalmente. Y aquí yo creo que el presidente del congreso o el congreso como tal debe pedirle una explicación a YouTube. ¿Quién es el dueño de YouTube? ¿Quién es
1: el
0: dueño de
1: YouTube? Ahí.
3: El mismo de
0: Google, ¿verdad?
3: Sí,
0: Google. YouTube es de Google.
1: Google
0: entonces, sí. Decirle a Google, socio, va. O ya tratarle como, en término coloquial. Señores, presidente del Congreso de la Nación de la República del Paraguay,
1: sí.
0: Solicitamos o exigimos explicaciones del motivo.
1: Exactamente.
0: No se violó ningún derecho de autor y reivindicamos que haya un resarcimiento y pedirle, así qué es. Sé yo, un 100 millones de dólares para el Congreso, a ver si nos aprenden de una vez, ¿verdad?
1: Así es.
0: Porque ni siquiera se iban a enterar de esto si es que no había esta guerra mediática entre unos y otros.
1: Si lo fuese, ese es el tema.
0: Sí.
1: No iban a importarle a nadie. ¿Cuántas veces habrán pasado imágenes que...
0: uno muchísimas puede veces
1: sí,
0: pasaron imágenes que tenían
1: casi todas las sesiones sí.
0: Y está ahí ciertamente que estos tienen YouTube y todas las redes sociales o los canales para streaming y compañía tienen sus bots que verifican
1: sí.
0: Si es o no es legal lo que estás proyectando y a veces te censuran previamente lo verdad
3: y pues si es grosería pero, también te censura
0: no van a censurar si es grosero. Nosotros acá todos los días somos groseros y no nos censuran por ser groseros.
3: Hay términos que vos usás, términos racistas, por ejemplo.
0: No,
3: enseguida te acordan.
0: No, se tomaron con la celeste amarilla. Ese no me tengo.
1: Sí.
0: ¿Y qué decidió el Congreso sobre su caso?
1: No, dieron a conocer un comunicado donde rechazan,
0: tontería.
1: De responsable. No, una porquería de Congreso que tenemos.
3: Levantaron la imagen allá.
1: Espera, te iba a decir una cosa.
0: Ahora jugando play,
1: sí. Te voy a decir nomás una cosa.
0: Al...
3: con lo que le gusta a Luis Orey al Paraguay.
0: Sí, así mismo.
1: Lo que dijo Mbappé, hijo, ¿cómo era? En el partido con Paraguay.
3: ¿Camerunés? Ah, hijo de P.
1: Sí.
0: La
1: sí.
0: Concha de su madre.
1: Así le dijo al jugador paraguayo. Nos denigraron de principio a fin. Nos trataron de todo. De todo nos trataron, ¿verdad? Y para coronar todo eso... ni siquiera recibió la gentileza de nuestro héroe para saludarle después del partido. Se burló de él. Entonces, ¿y quién congreso de la... quién presidente ni quién canciller se ocupó de reclamar, protestar o señalar eso? Como una falta gravísima de...
3: ahí yo no... al llegar del fútbol... al estamento político estatal perdió todo. Porque lo que pasa, no, pero anteriormente lo que pasaba en la cancha y terminaba en la cancha. Y
1: así tiene que ser, ¿verdad?
3: Así y tiene que una ser. Celeste amarilla se ebandere por algo. Y ella que no le dé.
1: ¿Quién dijo se en bandera?
3: Igual que no.
1: No se en bandera.
3: Ella aprovechó. Ella es show.
1: ¿Quién no es embanderarse?
2: ¿Quién no hizo?
1: ¿Cuánto? Ese es el resultado.
3: Achille Laver intentó mil veces, pero no le salió porque no le contestaron.
1: No,
3: pero
1: el tema es. No, ella no se en bandera.
2: De su posición de congresista. Eso utilizaban como para
1: responderle, ¿verdad? Exactamente.
2: Y de su posición de congresista. Sí, hay un culpable de la socialización, de la viralización de esos comentarios. Para algunos racistas, para otros no. Mbappé que le respondió. A partir de ahí.
1: Ni siquiera Mbappé sabía de eso.
2: Claro. Sí, pero estaba en su cuenta, ¿verdad?
1: Y sí, en su cuenta.
2: Responsabilidad. A partir de ahí reacciona la Federación Francesa de Fútbol, sí, reacciona Macron, el Cancillería de Francia,
1: ahí se metieron Real Madrid. Todo. Se metieron todo.
2: Dijeron que es la ONU también, pero decía que era un consejito nomás, miembros de un consejo de no sé qué de la ONU. Pero usaban luego de la ONU y es ONU.
1: Sí, ONU. ONU.
3: Sí, pero al poner el logo de la FIFA, sí, ya claro. Está usando la marca. Y ahí ya te bloquea.
1: Bueno, lo cierto es que este es el peor campeonato de fútbol que hemos tenido en toda la historia del fútbol mundial.
2: Es automatizado el bloqueo, dice, ¿sí? Por utilización de la marca FIFA, logo, o en repetición de una jugada, ¿sí?, del partido aparece, sí, FIFA, y ahí está el tema, más el logo chico de la FIFA. Copa del Mundo. El bloqueo de FIFA no tiene nada que ver con lo que se estaba diciendo en el Congreso. Es por la utilización de la marca FIFA. Yo creo que es una excusa eso.
1: ¡Claro que sí!
2: Yo creo que es una excusa. Pero porque no te van a bloquear así porque así nomás.
3: Poner el logo de FIFA ahí un ratito. No, te digo nomás.
2: No, ponele, no te va a bloquear. No te va a bloquear, amigo.
3: Claro que te va a bloquear.
1: ¿Eh?
3: Me puede bloquear y me puede denunciar, ¿no?
2: Y que te denuncie, ¿cuál es el sencillo?
3: Acá la situación, ¿sabes cuál es la situación?
2: Uh-huh.
3: Acá, yo por ejemplo, nosotros vamos a hacer previa de lo del mundial.
1: Sí.
3: Y nosotros no podemos mencionar ni siquiera esta eso que canción, es para
1: espera. Sí. Ese es un tema que vamos a hablar, sí, sí. Pero si no repito, no puede FIFA hacer lo que está haciendo con estos abusos de... Cancio González, ¿qué tal? ¿Cómo estás? Buen día para vos.
4: ¿Dónde se dio una mala jugada? Y va a llegar hacia tres fronteras.
5: ¿Quién está que está en servicio?
4: Según la propietaria, no. Es la segunda.
5: ¿Cuántos años?
4: No, el año pasado.
5: Eran dos funcionarias de la personal femenino lo que estaba en la estación de servicio.
4: Aquí mismo, Cancio, dos personas de sexo femenino que se quedan ahí. Una de ellas se queda hasta las 7 de la noche. Y la otra sola se queda hasta las 10 de la noche.
5: ¿Sin personal de guardia de seguridad?
4: ¿Cómo?
5: ¿Sin personal de seguridad?
4: Sin personal de seguridad. ¿35 aproximadamente?
5: ¿Efectivo o tronquetos de valor?
4: Un aparato celular que es la otra cuchilla.
5: Uno se retira a las 19, otro de las 10 de la noche. En la estación de servicio no tiene guardia y son personales funcionarias femeninas. Ya, es lo que están en todo momento están expuestos a...
4: Totalmente, en la estación de servicio, el local donde está ubicado ese servicio es propicio para alcanzarlo. Si no tiene una empresa de seguridad que le cuide,
5: 4 horas.
4: No, ellos cierran a las 10 de la noche.
5: Y un teléfono celular.
4: Y un teléfono celular.
5: El comisario Jorge López, titular de la comisaría sexta del presidente Franco. Anoche, cerca de las 18:30 horas, el hecho de robo a una estación de servicio donde estaban dos funcionarios, en realidad dos playeras, uno de ellos tiene que salir, o tenía que salir 19 horas y la otra a las 22, a las 10 de la noche. No tiene guardia la estación de servicio Petro Chaco, que está ubicado en el barrio Santa Rosa. Las víctimas, Michelle y Beatriz Espínola, de 29 años de edad, y Romy Rosana Lugo Carvalho, de 18 años de edad. Ambas estaban en ese momento trabajando cuando llegaron dos personas a bordo de una motocicleta, tipo para damas del comisario, y ahí es donde las reducen, supuestamente tenía una pistola, y ahí es donde le reducen y logran sacar, se llevan una caja que tenía que era dinero en efectivo, cuya cantidad, reitero, oscila los 1.000.000 de guaraníes. Horas antes, supuestamente la propietaria de la estación de servicio se bajó en el lugar para poder sacar el dinero mayor que tenía, el monto mayor, caso contrario, el monto robado iba a ser mucho más grande. Lo cierto de lo que me es que eso es lo que ocurrió en la estación de servicio Requero, Petro Chaco. Hay imágenes también de ese momento en que llegaban justamente esos delincuentes, la funcionaria ahí, donde ahí ve a los delincuentes, uno de ellos bajarse de la motocicleta, el otro queda al mando, y ahí es donde posteriormente logra sacarle su teléfono celular y el dinero en efectivo. Bueno, una vez que el robo, reiteramos, de motocicletas a estaciones de servicio en nuestra ciudad.
1: Sí, entiendo que... No sé si será un caso similar nomás o si es la misma estación de servicio que ya tuvo este problema. Mujeres playeras trabajando solas de noche sin guardia de seguridad.
3: El otro fue de San Isidro.
1: El mismo.
3: Ahora Santa Rosa. Pero una banda dedicada prácticamente a robar estaciones de servicio al presidente Franco. Son varias estaciones de servicio que están siendo asaltadas en el transcurso de la semana.
1: ¿Qué está diciendo Cancio?
5: Decía que la estación de servicio está en esas condiciones.
3: Sí, pero son...
5: O quizás que, por ejemplo, tener dos mujeres,
1: sí,
5: como, bueno, en realidad no está mal, ¿verdad? Pero el tema es del cuidado simplemente.
1: Claro, la seguridad.
5: Las dos están hasta las 9 de la noche. Hasta
1: las 7.
5: La 19 horas, decía, sí. Las 7. Después una se va y se queda una, sí, hasta las 10 de la noche.
1: Así es.
5: No tiene guardia la estación de servicio. No, y tiene. Está ubicado en la Santa Rosa, ya la salida efectivamente hacia Tres Fronteras. Sí.
3: Barrio Santa Rosa.
2: Y temprano, 17:39 parece que ocurrió el hecho.
5: 17:39
2: están ahora, mirá, acá estamos viendo la imagen.
5: En el circuito cerrado, 18:30, claro, el circuito cerrado. Bueno, el informe dice 18:35.
2: Ah, bueno, entonces está una hora atrasado.
3: No atrasaron.
2: Salió el sol, por fin.
5: Y yo nomás también por los propietarios, ahora.
1: Claro.
5: También que se le dé mano de obra de repente a las mujeres, que dicen problemas, pero está ahí el problema. El problema es que la estación de servicio no provee de seguridad también a las funcionarias, ¿verdad?
1: Así es.
5: Más todavía estando, se sabe bien que ellos están en todo momento ya hecho de recibiendo dinero en efectivo, ¿verdad?
1: Exponerla en exceso sería eso, es bárbaro. Me dijiste Michelle Beatriz Espinosa,
5: 29 años.
1: Sí.
5: Y la otra es Romy Rosana Lugo Carvalho, 18 años.
1: A la pinta.
3: El otro estación de servicio era de Energy en Franco, ¿verdad?
5: En Franco, sí. Esto es la jurisdicción de 056 antes de ayer.
3: Bueno, sí, dos días.
5: Diario estamos teniendo nuevamente hechos de robo de motocheros que también están haciendo sus ataques ya. Eso nuevamente en estaciones de servicio. Pero hace rato no teníamos eso.
3: Llevaron 400.000 y otras cosas más en ese asalto. No, son dinero, poco dinero, pero... Asalto Express.
5: En este vinieron a llevar la caja, sabía bien dónde estaba la caja, sí, y todo. O sea, porque ellos tienen una caja aparte, uh-huh, donde guardan lo que son billetes de mayor, ya, uh-huh, eso de 100.000, seguramente dejando de repente solamente en su billetera, las que tienen consigo las playeras, ya eso para cambio, ¿verdad? Uh-huh. Billetes menores. Pero... minutos antes o horas antes vino la propietaria y llevó todo el dinero.
1: ¿Cómo se llama? Y
5: no desconozco.
1: Está.
2: Petrochaco,
5: y, Petrochaco. Ahí es donde había ya, estaban recaudando la mente y había un monto de 1.000.000 supuestamente, de acuerdo al archivo que hicieron posteriormente la propietaria con las funcionarias.
1: Sí.
3: Cancio, en este Petrochaco del barrio Santa Rosa se veía, hay una canchita de fútbol enfrente, estaban jugando partidos los muchachos.
5: y por lo visto nadie vio nada.
1: Sí. Nadie vio nada. O sea, no llamó la atención.
3: No.
1: Porque de hecho...
5: Dice, una sola persona sí. Se bajó, el otro estaba ahí sí. Andando, o sea, nadie, todo van a pensar que es cliente, ¿verdad?
1: Claro, aparte nadie, se nota que la mujer, una de ellas, prefirió huir de él, intentó seguirle, pero volvió él a meterse en el... Sí, no, nada llamó la atención.
5: O sea, ¿dónde es lo que va a correr mucho ahora? Uh-huh. Es el tema, que son armas de fuego... Uh-huh.
1: Bueno, comenzamos con esto, ¿no?
5: Es lo que tenemos, sí. Ahora nos estamos trasladando hasta la base del Departamento de Investigaciones. Eso, ¿se recuerda usted aquel hecho de robo en los bancos en Santa Rita? Y ¿vale? En ese mismo día, cerca del lago, también se había asaltado una transportadora. Sí, donde medicamento. En una Toyota Hilux habían interceptado y habían llevado medicamentos, no son medicamentos, estos anabolizantes.
1: Sí, sí, sí.
5: En ese momento se hablaba de un monto de $300,000, inclusive la pérdida a esa empresa transportadora, a la empresa que fue asaltada. Hay detenidos con relación a ese tema y seguramente vamos a estar ampliando. También el caso de Yevay, también hicieron 4 allanamientos la gente de investigaciones ayer. En busca de evidencia, dicen ellos, porque el resultado positivo de los delincuentes por lo menos no se tuvo. Seguramente vamos a estar ampliando esos detalles con la gente de investigación en contado minutos.
1: Y está también, a ver si es que nos contás un poco algo del chiste ese de la senda que se le escapó un...
3: Del chofer.
1: El chofer, un traficante allá.
2: En un trabajo preventivo, sí, preventivo. Trabajo preventivo de control, sí, pero con presencia de un fiscal, sí, antidroga. Sí. Mario, ¿verdad?
1: Un chiste de novela es porque dicen se dio a la fuga. Y no había. Más o menos comparable, sí, con el desierto de Sahara. En el lugar.
3: Con dron y todo.
2: Tenía dron y todo ahí, sí, en su control rutinario.
1: Después hablamos del tema también, Casio, ¿no?
5: Sí, señor. Hay historias y historias que muchas veces no cuadran. Y hasta causa
1: chistoso. Qué locura.
3: Porque sí, decir que se escapó y se entró en el monte o lo que sea,
1: no, mecanizada.
3: No, y mismo ella la y asunto, sí, ahí. Sí. Ni pan, ni ahí, pues, no, ahí la hacen agua.
1: Qué locura.
3: Una bueno, tontería.
1: Que tenga buena jornada, Cancio.
5: Igualmente, ya, hasta luego.
1: ¿Qué, hablaste del sol hace rato? ¿Salió ya?
2: Sí, no, justo cuando salió hablé. Ahora ya está para lavar del sol.
3: ¡Ah! ¡Chajela!
2: Si escucha a Mariela va a decir... ¿Cómo era que decía?
1: Ah, vine para competir. ¿No? Va a competir no, conmigo.
2: Vamos a ver quién brilla más.
1: Vamos a ver quién
3: brilla. No sé de qué hablan, pero tenemos que arrancar.
1: Arranquemos.
2: No, es raro que no sepa de lo que hablamos.
3: Lectura del Santo Evangelio del día de hoy en guaraní y en español.
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0: En español, el Evangelio de hoy, según San Mateo, capítulo 10, versículos 7 al 15. En aquel tiempo, Jesús envió a sus apóstoles, diciéndoles, por el camino proclamen que el reino de los cielos está cerca. Sanen a los enfermos, resuciten a los muertos, purifiquen a los leprosos, expulsen a los demonios. Ustedes han recibido gratuitamente, den también gratuitamente. No lleven encima oro ni plata, ni monedas, ni provisiones para el camino, ni dos túnicas, ni calzado, ni bastón, porque el que trabaja merece su sustento. Cuando entren en una ciudad o en un pueblo, busquen a alguna persona respetable y permanezcan en su casa hasta el momento de partir. Al entrar en la casa, salúdenla invocando la paz sobre ella. Si esa casa lo merece, que la paz descienda sobre ella. Pero si es indigna, que esa paz vuelva a ustedes. Y si no los reciben ni quieren escuchar sus palabras, al irse de esa casa o de esa ciudad, sacudan hasta el polvo de sus pies. Les aseguro que en el día del juicio, Sodoma y Gomorra serán tratadas menos rigurosamente que esa ciudad. Palabra del Señor.
3: Gloria a ti, Señor Jesús. Lectura del Santo Evangelio que compartimos a esta hora de la mañana con todos ustedes.
1: 7:52 en todo el territorio nacional. Salió hace rato el astro rey. La marca de temperatura se mantiene, sin embargo, pero meteorología pronostica una tarde cálida el día 9 de julio. Ahorita 12 grados centígrados, repito, despejado. Vientos del este, muy suavemente, apenas perceptible donde estamos.
0: Hoy arranca la fase de cuartos de final de la Copa del Mundo. Con sí. El partido, y miramos lo que iba a hacer. Paraguay-Marruecos iba a hacer hoy. Por culpa de Mbappé, yo también. Francia-Marruecos, 17 Marruecos. Horas. Buen horario.
1: Sí, es buen horario.
3: Por racismo no voy a ver ese partido. Por racismo.
0: No, un buen partido. Y Francia es el favorito. Desde mi punto de vista, el menor, ¿no?
1: Totalmente. Aun cuando los africanos demostraron también. Mucha, sobre todo mucha resistencia.
0: Sí, sí, por sobre todo.
3: ¿Cuál de, ¿cuál de los dos africanos?
0: Acordate que Francia también es lleno africano.
1: Sí, tienes razón. Sí. Bueno, hay que decirlo. Paraguay llegó hasta los octavos, ¿verdad?
0: Sí, señor.
1: Octavos, le corresponde 15 millones de dólares.
0: Ya jugamos, ¿y qué dicen?
1: ¿A picó?
0: Sí. Sirvió para pagar los jugadores, estadía, viaje, pensión, peaje, todo.
1: Sí, ¿verdad?
0: Ajá.
3: Casi $500,000 cada jugador.
0: ¿Por qué tanto?
1: Ah, eso me sale de esa plata.
3: Me está diciendo que se le pagó a los jugadores.
0: No, te dije qué es lo que pagaron con eso. Premio jugador, cuerpo técnico, pasaje, estadía, pensión, alimentación, todo. ¿Cuánto se le pagaba? La FIFA le daba un plus a por plantel. Creo que era $11,000 por plantel por día.
3: Sí, ese es para los clubes.
0: No, ahora en la selección.
1: Sí. Por día. Y eso se gastaba.
0: $11,000 por día. No, eso es una parte de lo que se gastaba. Se gasta mucho más.
1: Más.
0: La FIFA bancaba hotel para ¿cuántas personas? 26 personas.
1: 26 no, jugadores, pero cuerpo técnico.
0: Para 26 personas sí. Bancaba la FIFA. ¿Cuántos jugadores tiene?
3: ¿26?
1: 26 jugadores.
0: Para eso.
3: No, están cuerpo técnico.
1: Sí, pero si apaga...
0: ¿Cuántos jugadores tiene cada selección?
1: 26.
3: 38. 38 creo que es el habilitado.
0: Era ayudarle a mí, a pedirle ayuda a mí.
3: ¿Vos tenés el cocinero, kinesiólogo?
1: No, jugador estamos hablando, 26.
3: No, no, yo sé, pero el
1: plantel es, completo.
3: El plantel no contempla solo jugadores.
1: Ah, por supuesto. Tiene
3: staff técnico sí, y por supuesto. El que lo ayuda, utilero, todo eso tiene, sí, sí o sí tiene. Entonces, sí, el costo es... más o menos, que integran son 38 o más personas.
0: Y bueno, y Paraguay parece que dobló eso.
2: Acá te dije lo, la FIFA para el Mundial 2026. Me hace dudar de mi respuesta correcta. Este es el mal compañero ahora. Que vos hiciste bien tu lección, tu examen. Pero después te muestra, el tipo quiere ser bueno contigo, te muestra, él se equivocó. Y vos le haces caso, borrás tu respuesta correcta y te da la. ¿Sabes cómo termina la historia, verdad? Vos no sabrás porque vos nunca copiaste nada en el examen. Para la Copa Mundial 2026, la FIFA estableció un límite de 26 personas.
1: Por Mango PM.
2: Por selección, 26 personas, sí. Nadie, 26 jugadores. Las reglas para conformar esta nómina establecen lo siguiente: tamaño del plantel, mínimo de 23 y un máximo de 26 futbolistas. Posiciones obligatorias: dentro de la lista, al menos 3 de los convocados deben ser arqueros. Cuerpo técnico y oficiales. Además de los jugadores, la FIFA permite una delegación oficial mucho mayor de hasta 82 personas por día de partido, la cual incluye a médicos, utileros, analistas y demás en el staff. Ellos tienen entrada gratis. 82 personas. Pero no les cubre el hotel y compañía, solo 26. Pero Paraguay se fue como 52, parece que se fueron. Justito el doble, ¿verdad?
1: El doble.
3: Dirigentes de la Intermedia y todo.
2: ¿Para qué pico son votos?
1: Y para aprovechar
3: la voto para el presidente de la
2: APF. Siempre fue así. Sí, sí, recuerdo. Sí. De la antes, cuando, como dice Juan, cuando era jovencito, ¿verdad? Cuando acompañamos a la selección en los vuelos. Lleno de dirigentes. Lleno de dirigentes.
3: Mira, que Paraguay hace 16 años que no clasifica.
2: Estoy hablando del 90, Juan, cuando, sí, cuando clasificó después de mucho tiempo para Francia. Uh-huh. Ahí, entre Francia 98 y 2002, por ahí. Y entre los dirigentes, cada uno de los dirigentes tenían, imagínate nada lo que era. Cada dirigente tenía derecho a un acompañante.
1: Sí.
2: Sí.
1: ¿Cómo se dice?
2: Benjamín Esquivel y señora esposa.
1: O si no, la extra.
2: En vez de la esposa, llevaban la extra.
1: Yo no tengo.
2: No, te estoy hablando del dirigente.
3: Ay, bebé. No quiero estar en tu lugar, bebé.
2: Y en la pausa le cuento qué pasó con el dirigente.
1: Y no, y pasó con el presidente de la Confederación Brasileña también, ahora que están diciendo.
2: No, pero eso fue la imagen.
1: ¿Cómo que la imagen?
2: Y ella fue vista, o sea, sí, la toma.
1: Sí, fue vista.
2: Este fue algo diferente, porque en aquel tiempo no era todavía así.
1: Le dejó a su señora en México. Porque en México tenía que hacer la inauguración, o sea, fue la inauguración, y él se fue tranquilamente a Estados Unidos. No, me tengo compromiso con la FIFA y tengo que estar en tal parte. Ojo,
3: está bien.
1: Y la señora se entera por los diarios. Está no soy yo.
2: En la tele ya apareció el tipo con su amante.
1: Sí.
3: Grosero. ¿Cómo la señora supo que era su amante, que no era la secretaria nomás?
2: Ahí está, pues la conclusión que sacan las damas.
3: No, la muy era rápido, la señora también no puede pensar eso por su marido. Defiendan. Y usted, ella empieza a tergiversar.
1: No, pero eso es la manera de derrochar el dinero. No podemos decir, no es por dinero público.
3: No, ese no está
1: claro, ni con la AFA. En ese rango.
3: Aunque que te diga lo de la AFA, el presidente de la AFA ahora.
1: Era fútbol antes, ahora es negocio turbio.
2: Pero cuando eso ya es la parte de la corrupción también lleva, no podemos llevarla. Sí,
1: así es. Ya.
3: Pero el dinero que viene de la FIFA después se repartía entre los
1: clubes. Eso es lo que yo pensé, que esto era premio que se entrega al final.
2: Uh-huh. No, de hecho que después se van de la entrega, pero se gastó todo. Pues.
1: Pero si se gastó todo, 15 millones de dólares.
2: Eso es lo que dije.
1: Por llegar hasta los cuartos.
2: Estaba escuchando un programa deportivo donde hablaban del tema, ¿verdad? Ah, sí. Pero hay un saldo, obviamente a favor, que queda así, pero pese a mí.
1: Bueno, aquellos que se eliminaron en la primera fase llevaron 9 millones cada selección. Los que pasaron a los 16 avos, 11 millones. Países eliminados en octavos, que es el caso de Paraguay, 15 millones.
3: 15 millones.
1: Países eliminados en cuarto de final, que es lo que va a comenzar hoy, uh-huh, 19 millones. Después los que pasan, el cuarto puesto llevará 27 millones de dólares, estamos hablando. Tercer puesto, 29 millones. El subcampeón llevará 33 millones y el campeón 50 millones de dólares. Eso se conocerá el 19 de julio próximo, dentro de 10 días.
2: ¿Eh? Este domingo noche.
1: Sí, de este domingo en 8.
2: ¿Qué? Y Pucumán,
1: la terminación
2: mundial,
1: ¿sí? Sí, más de un
3: mes. Ahora ya va a haber descanso como el de ayer, ¿verdad?
1: Sí,
3: eso ahí se va a jugar hasta el sábado. Después, el domingo y el lunes, descanso. Viene la semi y después de la semi y viene.
2: Martes y miércoles la semifinal, ¿verdad?
3: Martes y miércoles.
2: Y después el sábado, el tercer y cuarto puesto. Y el domingo la final.
3: Sí.
1: Jueves 9, viernes 10, sábado 11. Seguidos los partidos por cuarto de final.
3: Sí, después hay una otra semana.
1: Sí.
3: Un poco de descanso y ya.
1: Ojo, ahí me hace jugar.
3: Bueno, tercer y cuarto.
1: Termino diciendo esto y haciendo la comparación de la plata que se. En el Mundial de 1982, Italia campeón ganó $2,200,000. Campeón.
3: ¿Cuánto? Sobre.
1: $2,200,000.
2: ¿Quién ganó eso?
1: Italia, campeón de la Copa Mundial 1982.
3: En el 82.
1: Sí, 82.
3: Bicoca era.
1: Sí. Después, Brasil recibió 9 millones de guaraníes en el 2000.
2: ¿Dólares?
1: Dólares. En el 2002. España cobró 30 millones en el 2010. Y Argentina recibió 42 millones en el 2022. El último campeonato antes del de ahora. El salto de 8 millones para el ganador de 2026 constituye el incremento individual más grande en la historia de la competición del fútbol.
2: Pero también, 50 millones, ¿cuánto va a revertir? 50 millones al campeón. ¿El vice cuánto?
1: El vicecampeón va a llevar 33.
2: 83. Y después, sí. ¿Cuánto? Ponerle 300, 400, 500 millones que
1: sí,
2: gaste.
1: Sí, más, ¿no? O menos, sí.
2: Con los gastos, estadía, pensión, peaje, viático completo, 500 millones, 1000 millones.
1: Ponerle, sí.
2: ¿1000 millones?
1: Sí.
3: ¿Que la FIFA?
2: ¿1000 millones de dólares va a gastar?
3: ¿La FIFA?
2: Sí.
3: No, ponerle 3000 millones.
2: ¿3000 millones
3: ponerle, porque hay invitados.
2: No, pero.
3: O sea,
2: mucho, ya.
3: No,
2: va a dar mucho, es mucho, 50 es mucho, millones de dólares. No.
1: Recordate que la FIFA.
3: La FIFA paga los eventos inaugurales, sí. Cierre, todo. Esos artistas son carísimos.
2: Bueno, ponele 3000 millones de dólares.
1: ¿Y?
2: Generosamente.
3: Sí.
2: ¿Cuánto le sobra? 14000 millones en la recaudación de la FIFA. ¿Cuánto es? 11000 le sobra. Libre, de polvo y
3: eso, paga. Eso es el tema de televisación, sponsor, completo, toda esa completo. Cuestión, entrada, sí. Es lo que ellos recaudan, sí, durante, sí, este evento.
2: Así es.
3: O sea, cada 4 años.
2: El negocio es redondo.
3: No.
2: El negocio es redondo.
3: Millonario. Millonario. La FIFA es una de las entidades más poderosas del mundo.
2: Y más corrupta también.
1: La más corrupta, esa sí es. La más corrupta del planeta es. Compite en cuanto a movimiento de dinero. Mira, con las más grandes transnacionales.
2: Es que
1: hablemos de comunicación.
2: Sí. Es que es una organización enorme, gigantesca. Está en el mundo entero. Y lucra del mundo entero. No es, sí, que beneficia, lucra del mundo entero.
1: Y sanguinariamente también, porque no tiene compasión de nada ni de nadie.
3: Pero la APF con lo que da lejos también, si es que vamos.
1: Y no, y hablamos del fútbol.
3: Estamos hablando
2: de. Pernice de la FIFA.
3: Estamos hablando de 15 millones, sí, de dólares, ¿verdad? Ponerle que por partido a cada jugador se le pague 30, 40 mil dólares por presentación, ¿verdad? El no, que jugó. O 50 mil dólares, ponerle.
2: ¿Al paraguayo?
3: Sí.
2: No, jugando demasiado mucho ya.
3: No, pero te estoy poniendo, estamos hablando de un
2: mundial. Generosamente.
3: Generosamente. No alcanza, son 4 partidos que jugamos, ¿verdad? O cinco.
1: Cinco partidos. Sí.
2: 150 mil cada uno.
3: 150 mil dólares cada jugador. Ah. Bueno. Multiplicar por lo que jugaron, porque lo que no juegan recibe mitad de lo que reciben lo que jugaron. Y depende también de por victoria, que le da un, sí, plus por victoria, todo eso se calcula en el dirigente, el presidente, ¿no? Ponerle que gastó en premio y compañía. 16 de los 150 mil dólares a 16 jugadores. Y no alcanza, pues, esa cifra. Máximo tiene que ganar 5 millones de dólares, puede gastar. Y 10 tenía que sobrar. Bueno. ¿Cuántas cosas puede hacer?
1: No, lo que ahí ya va, entra todito, no sabe si dónde
3: la
1: se van a gastar.
3: No, eso es la FIFA, nosotros no miramos de ahí la pajita.
0: A mayor movimiento financiero, mayor la corrupción.
1: Mayor
0: la corrupción. A la APF le alcanzó 15 y por ese 15 corruptean.
1: Exactamente.
0: Ellos tienen 14 mil millones
3: y que corruptean por eso. Y en la televisación, ¿verdad? Por ejemplo, yo hago figurar tanto, vos ganaste los derechos para, por ejemplo, TIC Sport para América Latina. Tanto es lo que me tenés que pagar y tanto es Wipe. Vos manejás ese.
0: ¿Y con quién negocia TIC Sport?
3: La FIFA. ¿La FIFA?
1: No, hay un intermediario.
0: Él no prestó atención en la clase anterior.
3: No, pero el dueño de los derechos es la FIFA.
0: Juan, naturalmente. Todos sabemos. Naturalmente. Pero es un negocio de Dassler, ¿verdad?
3: Dassler. Es la que el completo mundial que él compró.
0: A él, de por siempre, él tiene esa licencia de negociar el derecho de...
3: Él hace la televisión. O sea, que no, es que Dassler tiene el equipamiento.
0: No, por ejemplo, él tiene el derecho.
3: Por ejemplo, la licencia no tiene. En México, te doy un ejemplo, Azteca TV es el que hace toda la imagen para el mundo. Pero es Dassler el que le contrata a ellos para hacer.
0: Él es el Dani Mujica. No es que le contrata, le vendió el derecho a Azteca. El que produce sí, claro, es una cosa, el que tiene
1: ahí el al mejor postor es el tema.
3: Pero la que televisan los partidos, por ejemplo, la Copa del Mundo,
0: genera imagen.
3: La que genera las imágenes son empresas contratadas por ellos.
1: Claro.
3: Y ellos venden ese derecho otra vez. Ellos ponen la cámara donde ellos quieren. No, es que yo, porque compré el derecho, voy a poner mi cámara. Puedo tener tu cámara aparte de acá, pero te dicen también qué poder mostrar y qué no poder mostrar.
1: Esa.
3: En los cortes, en las transmisiones, sí, vas a decir, vamos a los cortes de la FIFA, algo así, dicen, en Paraguay.
1: De orden. Bueno, hablando de cortes, che.
0: Sí, señor.
1: Vamos a un breve resumen con las últimas noticias.
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1: El cielo claro en la capital del este del país, 12 grados actual marca de temperatura.
0: El fiscal Alcides Jiménez Zorrilla imputó a 3 hombres y 2 mujeres por la presunta comisión de los hechos punibles de coacción sexual, violación, privación de libertad, extorsión y extorsión agravada. Uno de los procesados, de 57 años de nacionalidad brasileña, permanece privado de su libertad con pedido de prisión preventiva, mientras que los demás implicados de nacionalidad paraguaya continúan prófugos. Según la investigación, los hechos ocurrieron el 6 de julio de este año, cerca de las 15 horas, en un inquilinato ubicado en el barrio Acaraú de Ciudad del Este. La víctima, de nacionalidad paraguaya, acudió al lugar para mantener un encuentro previamente acordado con una mujer, con quien había establecido contacto a través del celular. Una vez en el sitio, la mujer presuntamente inició una agresión y generó un altercado, situación que fue aprovechada por varios cómplices para ingresar al lugar, reducir al joven y retenerlo contra su voluntad. Posteriormente, lo habrían agredido físicamente y sometido sexualmente mientras registraban el hecho en un vídeo. De acuerdo con la pesquisa, tras consumar la agresión, los presuntos autores utilizaron un arma de fuego y la grabación para amenazar a la víctima, con difundir las imágenes entre sus familiares y medios de comunicación si no accedía a sus exigencias. Mediante estas coacciones, habrían obtenido sus claves de acceso y realizado extracciones y transferencias de dinero desde sus cuentas bancarias.
1: El Ministerio de Trabajo, Empleo y Seguridad Social reglamentó el reajuste del salario mínimo legal que entra en vigencia a partir de este mes. Jornales mínimos para trabajadores del sector privado y salarios diferenciados. La nueva reglamentación establece que la jornada diurna para actividades diversas no especificadas deberá ser remunerada con un salario mínimo mensual de 3.044.000 guaraníes. A este monto se le debe descontar el 9% del aporte al Instituto de Previsión Social, que es de 273.960 guaraníes, por lo que el monto neto que recibe el trabajador es de 2.770.040 guaraníes. El jornal diario se estableció en 117.077 guaraníes. El salario por día del trabajador mensualizado es de 101.467 guaraníes,
8: mientras que el salario por hora del trabajador mensualizado es de 12.683. Con relación al empleo a tiempo parcial por hora diurna, el jornal es de 14.637, según la resolución ministerial. En el caso de la jornada nocturna, contempla un adicional del 30% según el Código Laboral, por lo que el salario mínimo aumentó a 3.957.200 guaraníes. El jornal nocturno se fijó en 152.200 guaraníes, el salario por día en 131.907 y por hora en 18.844 guaraníes, todos en la categoría del horario nocturno. El monto por hora nocturna para los trabajadores contratados a tiempo parcial es de 21.743 guaraníes.

0: trabajadores contratados a tiempo parcial es de 21.743 guaraníes.
1: Estación de servicio sin guardia de seguridad y a cargo de mujeres es atacada por delincuentes en Presidente Franco. Dos mujeres playeras de la estación de servicios Petrochaco del barrio Santa Rosa de esta ciudad fueron reducidas por motochorros y despojadas de la recaudación del momento. Ocurrió ayer, entrada la noche. Los delincuentes sabían que el local no contaba con agente de seguridad y que solamente dos mujeres se encontraban a cargo del sitio. El botín sustraído es de 1.000.000 de guaraníes, pero los marginales buscaban la caja fuerte que contenía un monto mucho mayor, pero que minutos antes fue retirada por la administradora de la empresa. Las imágenes del hecho quedaron registradas en el circuito cerrado, pero la policía no tiene pistas de los autores del delito.
0: A pedido de la FIFA, la plataforma de videos de YouTube bloqueó la transmisión de la sesión ordinaria de este miércoles de la Cámara de Senadores. Aparentemente sería por infringir derechos de autor de la Federación Internacional, ya que se emitieron imágenes del partido de Paraguay y Francia del sábado último. Se bloqueó debido al contenido reclamado por FIFA, revela escuetamente sobre el video censurado por YouTube, propiedad de la tecnológica estadounidense Google. En la sesión de la Cámara se abordaba el caso de la polémica de los dichos de la senadora liberal Celeste Amarilla contra el futbolista francés Kylian Mbappé con tono racista y ofensivo, y se hablaba de la inmensa corrupción que maneja la FIFA.
1: A todo esto, la ministra de Deportes de Francia, Marina Ferrari, pronosticó que la senadora paraguaya que profirió insultos racistas contra el francés Kylian Mbappé, Celeste Amarilla, no tendrá una acogida muy calurosa en Francia, país que la legisladora dice visitar con frecuencia. Creo que nuestros ciudadanos sabrán cómo acogerla. Ella no puede haber insultado así a un conciudadano. No me corresponde decidir quién puede o no entrar en el país. Lo que sí pienso es que la próxima vez que venga, si se identifica con su nombre, no tendrá una acogida muy calurosa, declaró Ferrari en una entrevista a un canal de Francia.
0: El régimen de Irán se prepara para sepultar a Ali Khamenei tras nuevos ataques a los aliados de Estados Unidos en el Golfo. El entierro del ex líder supremo de Irán, Ali Khamenei, en su ciudad natal de Mashhad, convocará a multitudes y acaparará la atención internacional, mientras las tensiones militares en la región crecen al ritmo de nuevos bombardeos iraníes a países del Golfo Pérsico y la reciente ofensiva de Estados Unidos contra objetivos del sur del territorio persa. La jornada se desarrollará bajo un clima de incertidumbre, con la República Islámica enfrentando el desafío de mostrar unidad tras la muerte de quien la lideró durante décadas.
1: Entre 10 y 15 personas armadas asaltaron esta mañana un depósito utilizado por la Dirección Nacional de Ingresos Tributarios en Mariano Roque Alonso, hiriendo a un policía y alzándose con un cargamento de teléfonos celulares y medicamentos, Tirse Patida. Sería la misma carga que un grupo de atracadores intentó sin éxito robar de un camión transportador de valores la semana pasada en la jurisdicción de San Pedro. En horas de la madrugada de este jueves, el grupo Comando irrumpió en el sitio utilizado por la Dirección Nacional de Ingresos Tributarios en Mariano Roque Alonso y se alzó con el cargamento de teléfonos celulares y medicamentos, hiriendo de bala a un agente de la Policía Nacional. Según datos preliminares, los asaltantes se llevaron un cargamento de supuesta dosis de un medicamento para tratamiento de diabetes llamado Tirse Patida y casi 3.000 teléfonos celulares de alta gama. Sería un cargamento que ya fue objetivo de un asalto frustrado a un camión transportador la semana pasada sobre la ruta Paraguay 8 en el departamento de San Pedro.
0: La Dirección de Meteorología confirma el regreso de un ambiente cálido durante los próximos días. Hoy, jueves, fresca por la mañana y cálida por la tarde. En Ciudad del Este ahorita, cielo despejado, 12 grados de temperatura.
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0: Ya son las 8:24 minutos en la República del Paraguay. Espectáculo de entretiempo, pico significa en el descanso del partido que
1: sí,
0: van a
1: señor,
0: acá.
1: Así mismo.
0: En 15 minutos.
1: Sí.
0: Pero está estrellado el artista hoy.
1: ¿De qué me estás hablando?
0: De la del 19 de
1: final
0: julio,
1: de
0: la final de la Copa del Mundo. Sí.
1: ¿Cuántos artistas hay?
0: Y hay como 10 por ahí.
1: Y a un minuto y medio
0: cada uno. Bueno, el más canadiense Justin Bieber, le conocen.
1: Justin Bieber.
0: Ah, van a ir corrigiéndome porque yo no.
1: No, yo no conozco.
2: Cantante, ¿verdad?
0: Sí.
1: Están a poca atención, Juan.
0: Sí.
2: No, estoy escuchando.
1: No está escuchando.
0: Madonna.
2: Se toma conmigo, no sé por qué. Venga, a mí está hablando y él.
0: Shakira.
2: Que Shakira Gibio. Colombiana, ¿no?
0: BTS. BTS, no sé qué es lo que es. BTS.
2: Bachiller.
0: Técnico superior. Bueno, Bieber compartirá escenario con Madonna, Shakira y BTS en un espectáculo a 11 minutos, que marcará la primera vez que una final de la Copa Mundial contará con un show de medio tiempo al más puro estilo del Super Bowl.
1: Sí, y ese es uno de los de las innovaciones de Estados Unidos.
0: ¿No? Estados Unidos.
1: Alguien ya había dicho hace mucho tiempo, sí, no lleven el Mundial a Estados Unidos.
0: Ojalá nunca se le ocurra organizar ellos. Hoy, ¿cómo, gato?
2: En el 94 no fue tanto así. Mundial era otro gobierno. Y este
0: era gobierno, otro gobierno, otra mentalidad.
2: Hoy día, Estados Unidos, mira, quiere pelearse hasta con su sombra.
0: Sí, un desastre. Imagínate, llegó a tanto llega su egocentrismo que con motivo del 250º aniversario de su independencia. ¿Cuántos años eso es, Chipoquín? 250º aniversario de su independencia.
2: Está traducida en número.
0: Bueno, 250 años. Ah. Él, por ley, en los pasaportes de todos los ciudadanos norteamericanos tiene que aparecer su fotografía, o sea que su imagen. En los billetes de $100, su imagen. En las monedas de oro de 50, su imagen. En los edificios de instituciones del Estado, su fotografía allá arriba en el techo.
2: Pero acá no hubo ninguna resolución y eso existe acá en Paraguay.
0: Cierto ahí.
2: Y bueno, ¿y por qué no te plagueas por Paraguay? Te plagueas por mi.
0: Y porque no estoy hablando de Paraguay, estoy hablando de un egocéntrico personaje como es Donald Trump. Por eso nomás. Acá cuando yo hablo de esto que vos estás diciendo, ustedes me miran mal, así como diciéndome, baja tu decibel.
2: Usted es redundancia, él.
1: ¿Cuál es el evento cuya presentación se hizo el otro día?
2: El aniversario de la independencia de los USA.
0: ¿Cuándo
2: jugó Paraguay?
1: No.
2: Fue una fiesta también en el estadio.
1: Estoy hablando de un evento que se va a realizar en noviembre, creo, ¿verdad?
2: El de negocios.
1: Exactamente.
2: Sí.
1: ¿Cómo es que se llama el evento?
2: Ya te digo, pues no me recuerdo así de...
1: Business Week. Business Week, que va a ser
2: el 11, 12 y 13 de noviembre.
1: Sí. Muy bien. Y le tenemos en línea al coordinador general de esta actividad.
2: Coordinador general por el Ministerio de Industria y Comercio.
1: Es vicepresidente de la Cámara de Comercio Paraguay-Brasil. Junior Dantas. ¿Cómo estás, Junior? Buen día para Radio Itapirú.
3: Buen día, Víctor. Un gusto estar aquí. Súper bien. Gracias por la oportunidad de hablar del mayor evento de negocios del país.
1: Sí, gracias a usted por atendernos. Si hablamos del mayor evento de negocios del país, ¿en qué va a consistir eso? ¿Cómo va a ser? ¿Podemos tener los detalles con ustedes, Junior?
3: Sí, claro que sí. Bueno, Paraguay Business Week es una iniciativa del Ministerio de Industria y Comercio, donde se realizó el año pasado en Alto Paraná. Y el Ministerio invitó a la Cámara de Comercio Paraguay-Brasil, que já organiza há 16 anos a Expo Paraguai-Brasil. A Expo é um evento já consolidado, que já temos há muitos anos em Assunção. Hicimos 15 edições de Assunção, e ele, ministro, no ano passado, nos invitou a participar do Paraguai Business Week, e realmente foi um êxito total. A expectativa que tínhamos triplicou, e esse ano de novo estamos com o Ministério para ser a segunda edição do Paraguai Business Week e a 17ª edição de Expo Paraguai Brasil. E, bueno, Expo é um evento que criamos há 16 anos e é uma reunião de várias atividades. Temos a rueda de negócios, temos um programa de conferências internacionais, temos uma área de exposição muito grande, temos espaço para charlas chicas, que é espaço talks, temos startups, temos um evento cultural, organizamos um campeonato de caipirinha nas noites do evento, e é um evento que ano passado reuniu 9.000 pessoas e generou US$421 milhões em oportunidades de negócio. E esse ano estamos pensando um número muito mais alto que ano passado.
1: 9.000 pessoas.
3: 9.000 pessoas reunimos em Cidade do Leste, onde 50% foram estrangeiros. Então foi um número recorde. Então esperávamos 3.500 pessoas e vieram 9.000 pessoas. Esse ano entendemos que por lá grande interesse, principalmente de brasileiros, em fazer inversões em Paraguai, que temos um número maior que o ano passado.
1: E estos 421 milhões de dólares de negócios executados, ¿en qué medida beneficia a la zona, a la región? Aquí Alto Paraná, Ciudad del Este, Junior.
3: Bueno, yo entiendo que Alto Paraná, Ciudad del Este principalmente, está se posicionando como um eje econômico muito importante e industrial de todo o país. Como temos em Brasil, em São Paulo, como a cidade de la indústria, do crescimento econômico do país, em Paraguai temos Ciudad del Este. Ou seja, nós entendemos que muitíssimas das inversões que são identificadas na organização da Expo e Paraguai Business Week são destinadas a essa região por a facilidade de mão de obra, por também a quantidade de opções que tem para as inversões em tinglados, em galpões industriais. Então, e a proximidade com o Brasil. Então, creio que grande parte, nós não temos como medir onde foi a plata que foi identificada nas rodas de negócio, mas creio que um número significativo foi para essa região de vocês em Alto Paraná.
4: Bom dia, um prazer saludar do engenheiro Juan Millar, te saluda. Com relação a todo isto, mano de obra, falava o governador no lançamento que se realizou na Binacional, sobre el compromiso del gobierno nacional de 500.000 empleos, lo de la gobernación del Alto Paraná 100.000 empleos, y ellos están apoyando fuertemente este emprendimiento que está llevando adelante conjuntamente con el Ministerio de Industria y Comercio y la Cámara de Comercio Paraguay-Brasil.
3: Un evento de esta magnitud, que é o maior evento da relação Brasil-Paraguai de negócio, é evidente que o resultado sempre é em geração, é clara geração de empregos e uma movimentação importante da economia. Eu não tenho número de quanto pode gerar um evento desse depois das inversões, mas aqui nós temos em conhecimento que muitíssimas empresas que vêm a Paraguai pela primeira vez para participar desse evento, há 16 anos, terminam chegando em Paraguai, abrindo seus negócios, criando oportunidades de emprego e fazendo inversões em muitíssimos rubros da economia. Não só indústria, como em outras áreas, como serviços, como bienes e raízes. Ou seja, impossível calcular exatamente a quantidade de empregos que genera, mas você pode assegurar que é um hecho, depois da Expo, depois do Paraguai Business Week, muitíssimas empresas decidem chegar em Paraguai.
4: Junior, ¿podemos hablar entonces de esto que se va a estar realizando, esta expo que se va a estar realizando en noviembre, ¿pueden más empresarios brasileños venir a invertir en tierra paraguaya?
3: Así mismo, sin duda, yo puedo asegurar que es así. Como yo organizo ese evento, soy el coordinador hace 16 años de este evento. Todos los años encuentro empresarios que ya están viviendo acá con su familia, ya están comprando inmuebles, ya están haciendo inversiones en industrias. Entonces, ya es un hecho. O sea, nosotros siempre identificamos muchísimas empresas que deciden quedar no Paraguay por las oportunidades que todos ya sabemos que oferece el país, el gobierno también, el apoyo del gobierno, principalmente a la inversión extranjera. Puedo asegurar que sí, van a venir mucho más.
1: Si vienen mucho más, entonces uno tiene que asumir que estos 421 millones de negocios del año pasado también se va a incrementar este año.
3: La estimativa, la presentación que yo hice el lunes en Itaipú, sí. Lanzamiento, nosotros estimamos que vamos a tener un público superior a 12 mil personas y más de 600 millones de dólares de oportunidades de negocio generadas durante los 3 días del evento. Entonces hay un crecimiento importante con relación al año pasado. Identificamos también una super demanda. Nosotros estamos recibiendo diariamente muchísimas llamadas de gente de toda parte de Brasil querendo estar na Expo, querendo comprar um stand, querendo participar das rodas de negócio, muito mais, muito superior a 2025. O interesse de brasileiros, principalmente, em Paraguai é incrível. Eu vivo há 28 anos no país e nunca vi algo igual. E isso é muito importante para o país, é muito bom porque ajuda na economia, ajuda no crescimento e o governo não deixa de apoiar, isso que é importante, né? Ao contrário de outros países da região.
4: Dantas, local já se confirmou ou isso quando mais ou menos se confirmaria, onde se estaria realizando o evento?
3: Bom, estamos por decidir entre hoje e amanhã, temos uma reunião do diretório hoje à tarde, mas há uma forte tendência que seria organizado em as instalações do Parque Tecnológico de Itaipu em Hernandarias. Existe essa expectativa e hoje estaríamos confirmando e vamos informar a todos nossa decisão, porque há muitos fatores que temos que ter em conta, porque é um evento muito grande, temos que armar uma estrutura gigante. Uhum. E isso tem que ter espaço, energia elétrica, estrutura de apoio ao redor, hotéis, restaurantes. Então é muita gente e é um público de empresários, é um público que vem e quer dar um bom hotel, quer buscar trazer sua família também para conhecer. Então nós temos que pensar em tudo isso para tomar uma decisão que seja boa para todos.
4: Não é solamente a Expo, isso conlleva, já que vêm empresários, conlleva visitas pontuais, transporte, hotel, hotelería, turismo de compra também, porque tem que sacarle um pouco, porque são 3 dias que vão estar os empresários. Mínimamente en compartiendo con ustedes esta reunión de negocio con la Expo, lo cual conlleva también mucha infraestructura, Dante.
3: Claro, un evento como este, incluso yo que organizo este evento hace tantos años, yo nunca vi un número igual al año pasado de empresarios y impresionante el número que movimenta la economía. Como usted dijo, todos os setores da economia são movimentados com uma quantidade dessa. Ano passado tivemos 5 mil estrangeiros. Imaginar 5 mil estrangeiros em 3 dias em uma cidade, o que eles podem movimentar na economia, principalmente turismo de compras, que é a Cidade Leste, é um polo importante de turismo de compras. E isso é importante, isso movimenta muito a cidade, todos os setores da economia, desde a peluqueria até el táxi, combustível, o hotel, os restaurantes, todo se movimenta. Isso é muito bom para a economia local.
1: E estamos preparados em matéria de hotelera, de gastronomia, estamos preparados para tamanho volume de visitantes, Junior?
3: La verdad que no. Ciudad Leste necesita, estuvimos hablando com o ministro, necessita de um centro de convenções com um hotel com maior capacidade. Existe um, mas não tem a capacidade para assumir esse evento dessa envergadura. Então, necessita realmente mais estrutura para receber eventos grandes. Mas, ano passado, muitos dos visitantes tiveram que quedar em Foz do Iguaçu por falta de capacidade hoteleira em la região. Esse ano, nós vamos armar dentro de la Expo um restaurante, uma área de um pátio de comidas muito importante para garantizar, pelo menos, que os empresários que estão durante o dia possam ter aí alimentos à disposição sem ter que deixar o local do evento. Então, tudo isso estamos pensando. Lastimosamente, não podemos armar um hotel. Mas, ano passado, todos os hotéis quedaram lenos. Tivemos problemas de fluxo também de veículos, tráfego. Colapsou toda a zona aí do Hotel Nobile. E esse ano estamos pensando em todos os detalhes, já hablamos com o intendente, o governador, para apoiar-nos em todas as áreas, para que o turista que vem e sai com uma excelente impressão do evento, uma excelente imagem da cidade.
1: Levar a IPTI não vai limitar a possibilidade de acesso ao sítio?
3: Não, discúlpame, el acceso al local, a la entrada.
1: Al local, sí, porque por tratarse del sitio, hablamos del el parque tecnológico, habías dicho, ¿verdad?
3: Ah, sí, sí, claro, claro. Pues ya hablamos con el director ejecutivo del parque tecnológico, del PTI, y durante esos tres días va a haber una flexibilidad, evidente, va a tener seguridad en el local, pero va a haber una flexibilidad del control de acceso. E os visitantes podem entrar sem problemas. É uma área que está, não é a área final, é uma área antes da parte final del PTI, então não vai haver nenhum problema com relação a isso.
1: E o acesso seria acá por la barreira de entrada ou por el área 6?
3: Eu não conozco muito bem a região, mas o acesso é por Hernandarias, por sí. PTI mesmo, que está entrando por la ciudad a la mano derecha.
1: Es por la verdad, sí, sí.
3: Dos kilómetros.
1: Sí, sí, sí.
3: Yo no conozco bien la región, pero él pasa el acceso, ¿no? No pasa por la barrera de Itaipú, no entra por Itaipú.
1: Exactamente, no, es la entrada y salida alternativa a la
0: área 6. Área 6, sí, aeropuerto. Sí, sí. Terminal. ¿Tiene algún costo, sí. ¿Tiene algún costo para los participantes, Junior?
3: Sim, os estandes já vão ser, tem um custo para ter um estande para participar da exposição. E esse ano, por alto custo da inversão para armar um evento dessa envergadura, nós definimos um custo simbólico, que seria de, hoje está em 60 mil guarani, para participar durante os três dias do evento. Então, somente para ajudar na organização a pagar o alto custo desse evento esse ano, porque a inversão é muito alta para organizar um evento com essa magnitude. Então, é um custo de 10 dólares, que corresponde a 60 mil guarani. Do que é simbólico, o nível de empresários que vem e participa não vai afetar.
0: Totalmente simbólico, ¿verdad? Es una cifra, ajá, comparando con la magnitud y la trascendencia de este evento, ¿verdad? Está de todo, sí. Dice, hagamos negocios juntos. ¿Todo termina ahí con este encuentro o eventualmente puede prolongarse, pero ya en otro escenario, cualquier trato, Junior?
3: Bueno, el encuentro de tres días, ¿no?
0: Sí,
3: 11, 12, 13 de noviembre, genera um montão de outras atividades. Muitos empresários que vêm já confirmam visitas posteriores, missões a Assunção para conhecer a cidade de Assunção. Então, depois desse evento, genera um movimento de retorno dos empresários ao país, que vêm para buscar organizar sua vida, documentos, comprar imóveis, buscar colégio para os filhos. Então, há muitos outros eventos que são relacionados aos visitantes. Pero entiendo yo que el Ministerio de Industria y Comercio, a través de su agencia, que es RDX, de promoción, va también a organizar otros eventos significativos para dar continuidad, porque hay que aprovechar, ¿no? Sí. Hay que aprovechar la cantidad de personas para no perder el interés de ellos. Entonces, es un trabajo post-venda que la Cámara y el Dios tienen que hacer, normal.
0: Así es. Bueno, será el punto de partida este encuentro, ¿verdad? ¿Se refiere específicamente a determinados sectores de la actividad o hay libertad? Cualquiera puede venir, cualquiera puede emprender, plantear, abrir negocio. No hay una discriminación, ¿verdad?
3: No hay ninguna discriminación. Es un evento multisectorial. Las ruedas de negocio que vamos a abrir 2 meses antes del evento también es multisectorial. Las ruedas de negocio, el año pasado tuvimos más de 2.800 reuniones em 2 dias. Esse ano vamos estender a 3 dias, esperamos chegar a um número superior a 3.500 reuniões, e ano passado participou 1.200 empresários em 2 dias. Então, o número é recorde, não existia um evento de rueda de negócios tão grande em Paraguai antes que esse do ano passado em Cidade do Leste. A esperança esse ano é ter o dobro de resultados e bater outro recorde, porque é muito difícil volver com esse evento a Assunção. Vai ser muito difícil. Cidade do Leste me impressionou, eu nunca tinha trabalhado com esse evento em Cidade do Leste, e quedei impressionado por a capacidade que tem a gente de trabalhar, de organizar um evento dessa magnitude. Realmente saímos muito satisfeitos da organização do ano passado, por isso que voltamos.
1: ¿Cuántas ruedas de negocios prevén realizar este año?
3: El año pasado 2.800 reuniones, este año estamos imaginando que el número va a ser superior a 3.500 reuniones en 3 días, porque tuvimos que ampliar la cantidad de días, porque hay muchos empresarios del año pasado que lastimosamente no logramos arrendar reuniones porque ya no había más espacio físico. Porque el espacio no comporta tantas reuniones. Son más de 120 mesas a full con empresarios entrando y saliendo a todo momento. Una organización muy grande y este año esperamos que sea mucho más el número de participantes.
1: Si el año pasado tuvieron 1.200 empresarios, ahora van a ser más de 2.000.
3: Yo creo que va a superar 1.800 por ahí, porque no tenemos mucha capacidad para aumentar más. Não é uma capacidade de organização, mas é capacidade física.
1: Sim.
3: Porque dentro desse espaço tem que entrar todas as mesas e há uma organização que vai arrendar as reuniões, há muitíssima gente trabalhando por detrás. Para a organização do evento são mais de 100 pessoas trabalhando. E esse ano estamos querendo inclusive buscar aumentar o espaço, se é possível. Estamos analisando todas as demandas que estamos tendo, pero por aí, 3.800 reuniões de cálculo que vai ter esse ano.
1: 3.800 reuniões. Bueno, le iba a decir, aparte de Paraguay y Brasil, en la zona del Mercosur, ¿hay otros empresarios de otros puntos del planeta que vienen también, que se interesan por esto o no, Dantas?
3: Bueno, el año pasado tuvimos participación de más de 10 países.
1: Más de 10 países.
3: Que también fue un récord. Entró fuertemente Argentina. También tuvimos empresarios de Estados Unidos, de España, de Taiwán. Y este año, como tenemos más tiempo, el evento va a ser en noviembre, a través de las oficinas de GDX en varias partes del mundo, estoy seguro que va a venir empresarios de más países y vamos a superar los 10 países que participaron el año pasado.
2: Nuestra felicitación, 25 años fue ayer, ¿verdad?
3: Sí, ayer cumplimos 25 años. Yo estoy en la Cámara hace 25 años, participé desde el inicio y soy miembro del directorio durante todo este periodo. Actualmente estoy en el cargo de vicepresidente de la Cámara y para mí es un orgullo estar desarrollando este proyecto de la Cámara de Comercio por tantos años y haciendo tanto trabajo para garantizar el crecimiento del país.
1: Junior, un gusto charlar contigo, que sea con éxito y aquí en la radio y en nuestros medios, a vuestras órdenes para lo que sea necesario.
3: Excelente, vamos a esperarlos en noviembre y estaré a disposición para actualizar las informaciones cuando quieran.
1: Muy amable, muchas gracias. Adiós. Junio Dantas, vicepresidente de la Cámara de Comercio Paraguay-Brasil. Paraguay-Brasil. Coordinador general de esta edición del Paraguay Business Week del... ¿cuánto? 11 al 13, ¿verdad?
0: Noviembre.
2: 11, 12 y 13.
1: 11 sí. al 13 de noviembre.
4: Sí. Todavía después sin eso... sede definido. Esto va a ser la primera. No,
1: pero prácticamente BTI.
2: Sí. Según lo que me dijeron la gente de Itaipú, pues está muy... el evento es... con el apoyo de la Itaipú Binacional y la Gobernación del Alto Paraná, puede ser también el Tacurubuco, el local de,
1: puede de ser. Tacurubuco. Sí, yo creo que es mucho más accesible.
2: Entre esos dos están, se está estudiando, porque tiene que preparar los stands, más cosas, los expositores. Que, como dijo él, ¿cómo se dice? El costo, baratísimo, 60 mil guaraníes por un stand en un lugar así.
0: Me asustó a mí, yo pensé que dijo...
2: No, es más promocionar a los empresarios que cualquier cosa.
1: Y si el... si participaron 1.200 empresarios el año pasado, y ahora esperan 1.800.
2: Se hizo en el Gran Nobile.
0: Y
2: quedó chico el salón de
1: eventos. Sí. Pero, ¿cada empresario representa un stand o no?
2: Sí, no, cada... empresas.
0: Sí, son cada empresa. Sí. Sí,
1: claro, y por eso.
0: Sí, sí.
1: 1.200 el año pasado.
2: 1.200. Sí, pero 1.800. Algunas empresas necesitan.
0: 2.000 están. Sí, tiene que ser un espacio
2: porque
0: grande.
2: Porque es de reunión. Dentro de la expo se hacen reuniones empresariales. Dentro de cada stand hay reuniones, viene interesado. Ese, y
1: ahí está el quid del.
2: Ahí está la negociación en sí. Ese es el objetivo ronda de negocio, principal.
0: Sí. Sí.
1: $18.000 se dice 1.800.
0: ¿Verdad?
1: Pero imagínate lo que yo digo nomás, lo que se nos viene ahora aquí en nuestra región en materia de movimiento económico. Estamos hablando de esto como un foco principal y después, unos días después, el... ¿cómo se llama? Viernes Negro.
0: Sí.
1: Black Friday.
0: Black Friday, sí. ¿Cierto?
1: Hay que adherirle a eso. Y están de para bien en los hoteles, los restaurantes y compañías. Sí. Que tienen que dar un paso hacia enfrente también, no ganar la plata y meter en su bolsillo nomás, ¿verdad? Invertir un poco más.
0: Totalmente. Y prepararse porque esto se viene. Ciudad del Este tiene que crecer mucho más, expandirse mucho más, que implica infraestructura para la gente que llega. Sí. Taller de Coguas, Oingo, Taller Salvango. Pero estos que vienen y se quedan en Foz de Iguazú, también
1: tenemos que chuparle por lo menos el 30% de lo que se quedan en Foz, porque no vamos a compararnos con la estructura hotelera que tienen ellos. Pero inversión, Juan.
0: Nosotros podemos, entre los tres, podemos hacer un préstamo del BID y construir un edificio.
2: No.
0: ¿Por qué? Porque el puente de la integración también está ahí al lado, ¿verdad? Entonces, lo que se viene de aquí a algunos años, hay que estar preparado. No se puede.
2: Hoy, para... con disculpa el caso, ¿verdad? Nombrar la empresa Executive Hotel, tenés que ser loco para ir a hospedarte ahí. Está horrible. A mi abuela, no sé, no está en la categoría de ahí es Cumbay más o menos.
1: No se actualizaron.
0: No se actualizaron.
2: El Harvard Jones, pero no tiene, vos sabés, para estacionar. Bueno, voy a llegar al hotel. Sí. No tenés un restaurante bueno por ahí cerca, no tenés nada. Entonces, vos sabés que fracasó, disculpame Víctor, voy a terminar nomás. ¿Te recuerdas el que era el de los Sharid, no es Sharid, el de Farid y el hotel que estaba ahí cerca, frente a la catedral? Ahí se iba a construir un hotel grande.
1: Ahí iba a estar Hilton.
2: Fracasó. Está Yuyal, se compró el terreno. ¿Por qué? Porque no hay restaurante alrededor.
0: Sí,
2: y ahora con la construcción de los shoppings que tienen buenos restaurantes hoy día, vuelve a nacer esa posibilidad de grandes construcciones, porque el hotel Acaraí, por ejemplo, que se dejó también, el casino Acaraí tiene un hermoso hotel, pero se dejó estar, vos entrar en las habitaciones, eso, y por favor, de entrar en los años 20, pero en temas de suciedad y todo, te estoy hablando.
0: Se quedó en el tiempo.
2: No, te vas a ir a hospedar en esos hoteles con tu familia. No,
0: tirón de oreja para el sector hotelero, por un lado.
2: Claro, lógico.
0: Y para la dirección, para la Senatur también.
2: Y,
4: Nosotros hablamos con, ¿cómo es? El presidente de, me olvido los nombres, no me queda, mi amigo de fútbol, mamá, el presidente César. De la
0: César
4: Vergara. Vergara, el tema de los hoteles. Falta todo cuando hay Black Friday y compañía, falta todo hoteles.
0: Sí, así
4: es. Y se hospedan hasta en casa la gente. ¿Por qué? Porque no eso tenemos capacidad hotelera. Estamos hablando de cuántas personas que van a visitar empresarios, y al empresario no le vas a ir a tirar en eso, en una casa particular, en un hospedaje y compañía. Quedaron hoteles desfasados en el tiempo.
0: Así es. Es una llamada de atención para ellos.
1: Vamos a la portada de nuestro diario antes que sea mañana, ¿verdad?
4: Sí, señor.
1: ¿La hora qué es?
4: Por tu culpa.
1: Yo, ¿quién estuvo
4: haciendo? Vos sos el conductor principal, yo no voy a tirar a nosotros la culpa.
1: ¿Quién es el que hace el monólogo?
4: Vos sos el conductor principal.
1: Benjamín el conductor.
0: Benjamín el conductor. Yo no hablo, hoy.
1: Hablando de no hablo, vamos a la portada de los diarios en tiempo real. Dice: Migraciones sorprendida por informe del Mecanismo Nacional de Prevención de Torturas. Organismo extrapoder considera tortura, la negación de ingreso y la demora en trámites de residencia. No cayó bien en la Oficina Regional de Migración desde el informe presentado por el Mecanismo Nacional de Prevención de Tortura, que la incluyó entre las instituciones que cometen este tipo de crímenes. El jefe regional, Cornelio Melgarejo, se mostró sorprendido por el informe y dijo que los retrasos son propios por las exigencias que acarrea y el trámite de erradicación. Según el mecanismo, en migraciones deniegan deliberadamente autorización de erradicación temporal o permanente a extranjeros que pretenden actualizar su estatus migratorio en Paraguay. Nosotros debemos cotejar los antecedentes de cada interesado. Es un proceso cuidadoso y exigente que lleva tiempo y la decisión de aceptación o no está exclusivamente en la Administración Central, explicó el funcionario. Para el mecanismo de prevención de tortura, en las cárceles, las comisarías y migraciones de Alto Paraná persisten los tratos inhumanos y degradantes. Más abajo, como tema principal en tiempo real, habla del golpe a la mafia de Tirsepatida y muestra una serie de fotografías. Durante un allanamiento practicado en el depósito del tercer piso del shopping Vendôme en el centro de Ciudad del Este, la fiscalía incautó una buena partida de medicamentos presumiblemente falsificados de la marca TG15 Tirsepatida, pertenecientes a Indufar. El operativo se realizó tras una denuncia presentada por el estudio jurídico Salomoni y Asociados ante el Ministerio Público. La mafia que opera en la región produce y vende imitaciones del adelgazante de moda en el mercado negro brasileño en escala industrial, y entre sus tentáculos están médicos, químicos y estudiantes de medicina, según las investigaciones preliminares. La intervención golpeó la estructura de la organización criminal dedicada a la falsificación y tráfico de este producto. En otros temas, dice en tiempo real, Arnold Ramírez niega despreciar abrazo de correligionarios y habla de unidad plena de la lista 1 en presidente Franco. Montan vigas en estructura del viaducto en el kilómetro 10. Está tomando forma el viaducto en el kilómetro 10. Desde esta semana se procede a la instalación de las vigas en el sector del viaducto sur o tramo de acceso a la ciudad, a razón de 6 unidades por día hasta llegar a las 48 previstas. Estas piezas prefabricadas permiten acelerar la ejecución de la obra y garantizar la precisión estructural del proyecto. Y no hay quilombo en el tráfico por ese sector.
4: Una obra monumental que no cerró el tránsito.
0: No cerró ni un solo día.
4: Vos sabés que es mucho más fluido ahora que anteriormente.
1: Ahora es más fluido, sí, señor. ¿Cómo está la caminera, güey?
0: Municipalidad para podar árboles allá en la avenida Julio César Riquelme. Días enteros de clausura y de día en el tráfico por empedrado y un desastre.
4: Es saber hacer nomás. Y la gente le demostró cómo manejar el tránsito con esta obra monumental que es para Ciudad del Este y que no se valora mucho como debería de ser valorado, porque lo que va a lograr este viaducto es así como el kilómetro 4. ¿Te recordás lo que era antes acá?
0: Sí,
4: así. Y lo que es ahora. ¿Se olvidaron la gente?
1: No me quiero recordar de lo que era.
4: Era kilómetro 7.
0: No, kilómetro 7 no se sintió porque coincidió con el año de la pandemia.
1: Sí. No, pero antes eso es en antes,
4: sí, era una locura. Era el kilómetro 7. Y lo que es hoy no sentí
0: pasar prácticamente. Ah, no, claro.
1: Siguiente cruce va a ser el Mingaguazú. O ahí va a ser, pues. Persecución a narcos termina con incautación de 735 kilos de marihuana en Itacril, pero no hay detenido. Era un control rutinario que estaba ubicado y todo ahí.
0: Chiste de mal gusto.
1: FIFA.
4: Recaudación.
1: FIFA censura al Senado paraguayo y YouTube bloquea transmisión en vivo de la sesión. En tiempo real.
4: Vamos hasta Paraná TV, que trae en portada: construcción del viaducto del kilómetro 10 sigue sin contratiempo. La construcción del viaducto del kilómetro 10 de la ruta Paraguay 2 en Ciudad del Este se encuentra en la etapa de montaje de las vigas que conformarán la estructura principal del paso a desnivel. Este emprendimiento, financiado por la Itaipú Nacional, fue concedido para ofrecer una solución moderna a uno de los puntos con mayor circulación de vehículos del departamento del Alto Paraná. Un poquito más abajo, abandona más de 735 kilos de supuesta marihuana en Itacurú. Operativa preventiva realizada por la Secretaría Nacional Antidroga terminó con la incautación de 735,5 kilos de supuesta marihuana prensada, distribuida en 67 panes, tras la fuga del conductor de una camioneta en un camino rural de la colonia Naranjito, distrito de Itacurú, Alto Paraná. El informe oficial detalla que mientras la patrulla recorría un camino rural, una camioneta Fiat Strada, que circulaba en sentido contrario, realizó un giro brusco al detectar la presencia de los agentes y escapó a gran velocidad. Pese a la persecución, el conductor logró darse a la fuga. Asaltan nuevamente una estación de servicio en Presidente Franco. La inseguridad sigue golpeando todos los días a Presidente Franco. Esta vez dos delincuentes armados asaltaron una estación de servicio de Petrochaco, ubicado sobre la ruta Paraguay 7 en el barrio Santa Rosa, y escaparon con dinero en efectivo, cuyo monto no fue determinado, además de un teléfono celular. La víctima, Micheli Beatriz Espínola, de 29 años, y Rosmi Rosana Lugo Caballero, 18 años. Un poco más abajo, cambiarán a director de policía del Alto Paraná por no aceptar esquema de los muchachos. El comisario general inspector José Félix Vega, actual director de policía del Alto Paraná, asumió el 27 de marzo de este año. El mismo duró solo 3 meses y poquito, según datos, es por no aceptar el esquema de la policía en el Alto Paraná. El comisario Darío Aquino asumirá como nuevo director, según datos preliminares. El lunes asumirían los nuevos directores en todo el país. Va a haber movida en todo el país. Donald Trump ordena cortar comercio y visitas con España. El presidente de Estados Unidos, Donald Trump, ha elevado sus críticas a España por el papel del país en la OTAN y ha pedido a su secretario del Tesoro que corte todo el comercio bilateral, incluso las visas. Pedro Sánchez defiende a España tras las críticas de Trump. Somos un país fiable y que cumplimos con nuestros compromisos. El presidente aseguró que se toma con calma y con paciencia, también con cierta normalidad, los ataques de Trump. Y por último, Arnold Ramírez desmiente publicaciones en redes sociales. El candidato a intendente de Presidente Franco de la lista 1, ANR, Arnold Ramírez, negó categóricamente haber dicho que no necesitará abrazarse con nadie para ganarle a Roya Torres en las municipales de octubre. Jamás esas expresiones salieron de mi boca, ni en público ni en privado. No hay rival chico en política. Les respeto a todo y jamás subestimé a nadie, porque a mí ya me subestimaron y le demostré lo que puedo, relató el candidato a intendente de Presidente Franco. Tapa de Paraná TV.
0: Itapirú AM dice: en su tapa hallan uniformes policiales falsos dentro de un vehículo robado en Mingaguazú. Hay una fotografía, un automóvil denunciado como robado fue encontrado abandonado del kilómetro 14 Mondaví de Minga. Durante su inspección, agentes de criminalística hallaron pasamontañas, chalecos, kepis, una placa policial antigua y prendas con la inscripción similar a las utilizadas por la Policía Nacional. Huyen de la Senad y abandonan más de 735 kilos de marihuana en Itacurú. Está la fotografía del cargamento decomisado. Un operativo preventivo de la Senad permitió incautar 735 kilos y medio de supuesta marihuana prensada, distribuidos en 67 paquetes tras la fuga del conductor de una camioneta en un camino rural de la colonia Naranjito. Si de ese sitio pudo escaparse el conductor de ese vehículo, significa que la policía de la Senad es incompetente.
1: O le habrán dicho... ¿Te imaginas lo que habrán dicho,
0: verdad? Sí, sí, sí.
1: Tienen un minuto para desaparecer.
0: Sí, sí, sí. Así. Ahora, el otro también para saber, pero dice, Samuela se detenió, se mala, otro cadáver está PM en Guaná, mala. Se pachó como paga, se pagó un
1: Hay que hablar con el fiscal del tema. El fiscal Elvio Aguilera, sí. Según el informe, Elvio Aguilera estaba ahí en el lugar del sitio.
0: Exacto.
1: Entonces Elvio Aguilera tiene que saber qué fue lo que pasó.
0: Termino con los títulos de Itapirú.
1: No te interrumpo más, señor.
0: No, ya pasó la hora. Se inicia el montaje de vigas para la superestructura del viaducto del kilómetro 10. Está una foto que ilustra este título. Después dice, capacitan a docentes para fortalecer la protección integral de la niñez. Con la participación de autoridades del Ministerio Público, el Ministerio de Educación y Ciencias, la Policía Nacional y Gobernación de Alto Paraná, comenzó en Ciudad del Este la jornada de capacitación Convivencia Sana entre Pares en Instituciones Educativas. Y el tema principal, DENIT impulsa avances aduaneros de Paraguay en el Mercosur. Tapa de Itapirú, 660am.com.py.
1: Cerramos el canal, Juan.
4: Sí, señor. Agradecido a la gente de Paraná TV por acompañarnos hasta esta hora de la mañana. Quedan en Itapirú FM y también en las redes sociales, donde está también en la página del Facebook de Paraná TV Itapirú, y en tiempo real transmitiendo todavía imágenes, y en YouTube también.
1: Y en nuestro canal de YouTube, arroba en tiempo real PY.
4: Y Paraná TV también, .com.
0: ¿Algo más?
4: Solo que creo que... No, vamos a la noticia. ¿No?
0: Vamos.
1: Hágale hasta
0: las vamos a seguir. Un resumen con las últimas noticias.
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0: La Dirección de Meteorología confirma el ingreso de un ambiente cálido durante los próximos días. 14 grados la temperatura en Ciudad del Este, con cielo despejado.
1: El fiscal Manuel Rojas Rodríguez imputó a un agente de la Policía Nacional por la presunta comisión del hecho punible de tenencia sin autorización de sustancia estupefaciente. La representación fiscal solicitó además al juzgado penal de garantías la declaración de rebeldía del procesado de 37 años de edad debido a que actualmente se encuentra con paradero desconocido. La investigación señala que el sospechoso presuntamente tenía bajo su dominio 36 kilos de marihuana prensada que fueron encontrados dentro de un vehículo abandonado. Tras un accidente de tránsito ocurrido el 22 de noviembre del 2025, alrededor de las 21.45 horas sobre la ruta Paraguay 2, barrio Paz del Chaco, en Juan León Mallorquín. Durante la intervención, agentes de la comisaría décima de la zona incautaron el automóvil de la marca Toyota Corolla Runs, que había sido dejado en el lugar por su ocupante luego del percance. En el interior del rodado fueron hallados varios paquetes de marihuana prensada, además de una prenda policial registrada a nombre del ahora imputado y un documento de identidad perteneciente a una menor de edad.
0: Aumentan los casos de rabia bovina en Paraguay. Nuestro país ya registra 45 casos confirmados de rabia bovina en lo que va de este año 2026, superando el promedio anual de 43 casos positivos. Mientras el Servicio Nacional de Salud y Calidad Animal intensifican las acciones sanitarias en el distrito de Cerrito, departamento de Ñeembucú, donde fueron detectados 3 focos dentro de 9 notificaciones atendidas en la zona. Senaxa activó de inmediato el protocolo sanitario correspondiente y avanzó con la vacunación preventiva en el área afectada.
1: Paraguay Business Week 2026 pretende reunir a más de 1.800 empresarios y generar una expectativa de negocios por más de $600 millones. El evento será entre el 11 y 13 de noviembre próximos, probablemente en el Parque Tecnológico de Itaipú, según confirmó esta mañana a Radio Itapirú en tiempo real Junio Dantas, coordinador general del evento y vicepresidente de la Cámara de Comercio Paraguay-Brasil. El año pasado participaron 1.200 empresarios de 10 países y se concretaron negocios por 421 millones de dólares. Y este año pretendemos doblar el suceso del evento, señaló el empresario. Se prevé la participación de 12.000 personas y 3.500 reuniones de negocios deben realizarse en los 3 días de actividad en el evento.
0: Tras el anuncio de Justin Bieber como nuevo artista confirmado, la FIFA actualizó la lista de figuras que participarán en el espectáculo de medio tiempo en la final del Mundial 2026 de fútbol, el primero de este tipo en la historia del torneo. La presentación quedó confirmada por los siguientes artistas e invitados: Madonna, Shakira, BTS, Justin Bieber, Gustavo Dudamel, Coldplay, junto al coro PS22, Barna Boy y los personajes de Sesame Street y de Muppets. Según confirmó la FIFA en un comunicado esta mañana, el espectáculo tendrá una duración de 11 minutos y se realizará durante el entretiempo de la final del Mundial, que se disputará el domingo 19 de julio en el New York de Nueva Jersey Stadium. El show apoyará el Fondo de Educación FIFA Global Citizen, una iniciativa que busca ampliar el acceso a una educación de calidad y a oportunidades vinculadas al fútbol para niños de todo el mundo.
1: Iniciaron rastrillaje en zona boscosa tras un violento asalto esta mañana en la zona de Mariano Roque Alonso. Un grupo de asaltantes que atracó un depósito utilizado por la Dirección Nacional de Ingresos Tributarios se ocultó esta madrugada en una zona boscosa en la zona de Tarumandí, Luque. Cientos de agentes policiales realizan rastrillajes aéreos y terrestres en todas las zonas colindantes para atrapar a al menos 4 de los sospechosos del millonario atraco. Hasta el momento, la Policía Nacional localizó 3 camionetas.

0: sospechosos del millonario atraco. Hasta el momento, la Policía Nacional localizó 3 camionetas que fueron utilizadas para cometer el asalto. Varios de ellos están a cargo o cargados con las cajas de mercaderías robadas, pero por el momento se desconoce el total recuperado. Se tratan de los vehículos Toyota Hilux en Tarumandí, Luque, un Hyundai Tucson en la zona céntrica de Luque y un Nissan Frontier camino a Pirayú. El jefe de Prevención de Seguridad Ciudadana, comisario José Santa Cruz, detalló desde Tarumandí que allí la camioneta fue abandonada tras una persecución policial. Los asaltantes perdieron el control del rodado y terminaron al costado de la ruta Luque-San Bernardino, por lo que decidieron abandonarlo y huir a pie hacia una zona de esterales y bosques. Los agentes que protagonizaron la persecución detallaron que los sospechosos contaban con armas largas.
1: El alcalde de Nueva York también metió su cuchara en el Mundial de Fútbol y aseguró que Egipto sufrió un robo en su eliminación ante Argentina el martes. Zoran Mamdani, que así se llama, se apartó del guión durante un acto oficial de transporte público este miércoles para declarar que Egipto fue robado en su eliminación ante Argentina en los octavos de final del Mundial, con una derrota de 3-2 que desató una oleada de controversia en todo el mundo.
0: Y la organización de derechos humanos Prisoners Defenders publicó este jueves su informe mensual sobre presos políticos en Cuba, con 2 cifras sin precedentes en sus registros: 1.306 personas privadas de libertad por motivos políticos al cierre de junio, y 40 de ellas detenidas cuando eran menores de edad, el número más alto documentado hasta la fecha. El reporte llega 2 días antes del 5º aniversario de las protestas del 11 de julio del 2021, más conocidas como 11J, la mayor movilización ciudadana registrada en la isla desde 1959. El régimen cubano acaba de marcar 2 siniestros nuevos récords de represión a las puertas del 5º aniversario del 11J, 1.306 prisioneros políticos y 40 de ellos detenidos siendo menores de edad, afirmó Javier Larrondo, presidente de Prisoners Defenders, en conversación con la cadena de noticias Infobae.
1: 14 grados actual marca de temperatura en Ciudad del Este, el cielo totalmente despejado y la máxima anunciada para hoy 25 grados.
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0: Ya son las 9 y 23 minutos 30 segundos en la República del Paraguay. Hoy es el Día Nacional del Transplante. 9 de julio, conmemoración del primer trasplante de corazón realizado en el país en 1996. ¿El primer trasplante de corazón dónde se hizo y quién lo hizo? Posición de clase de alumnos.
1: ¿En dónde? ¿En Paraguay o fuera del
0: país? No, el primer trasplante de corazón en el mundo.
2: Ahí te debo. No, ¿es este de argentino?
0: No. ¿No?
1: Paraguay era el camarógrafo de Canal 9, ¿verdad? Bordón.
0: Exactamente, sí.
1: En Paraguay, sí. Eso sí sé.
0: En 1996.
1: Por ahí, sí.
0: Sí, 96 fue eso. Sí.
2: ¿Dónde fue Benjamín?
0: Primer trasplante fue en Sudáfrica. Y estuvo a cargo del doctor de Betande. Famosísimo premio Nobel de Medicina aquel año. Pero, ¿cómo se me va a ir? Recién tenía su nombre y se me escapó ahora. Famosísimo.
2: Es más rápido de Prieto de escaparse.
0: No, qué pucha, amigo. Así es cuando...
2: Saluda a los compañeros que están, nos están escuchando.
0: Claro, un abrazo cordial, caluroso.
2: Mensaje, así es que
0: sí.
2: Fotografía también.
0: Después también hoy se recuerda...
2: Cancio está.
0: ¿Eh? Está Cancio, ¿verdad?
2: Está Cancio.
0: Hoy se recuerda... ¿Qué dije? El Día Internacional de la Destrucción de Armas de Fuego. Y es el Día Mundial de la Concientización sobre la Misofonía. Diría yo que es el primo hermano del TEA. Vamos a ver después. Primeramente esta canción. Lo del médico este de Sudáfrica voy a contarle después también, porque se me fue. Recién lo tenía a punta de lengua. Cancio González contigo.
3: Rolando Ariel Torres Osuna, alias Roloí, 28 años de edad. Es la persona que fue detenido por los agentes policiales ayer en hora de la tardecita, 16:30 horas. Domiciliado en la zona del presidente Franco del Sagrado Corazón de Jesús, de acuerdo a los datos, por lo menos de acuerdo a las indicaciones que dieron los agentes policiales, él es uno de los participantes activos del robo que había hecho a la transportadora RC Group. ¿Se recuerdan ustedes? Cuando estábamos volviendo de Santa Rita también habían cometido el hecho de robo aquí en la zona del lago. Ellos en aquella oportunidad, y se puede observar las imágenes, que en un vehículo Toyota Hilux le interceptaron y llevaron supuestamente en una quinta de Presidente Franco. Ahí es donde hicieron el transbordo y volvieron a traer el camioncito cerca de lo que es aquí del lago para poder abandonar nuevamente. Eso es lo que se tiene con relación a este tema. También el caso del Lai Lai, dice el comisario Zelaya, de que ¿se recuerda usted el guardia Ñandé, sospechoso allá y seguramente para la policía también?
0: Sí.
3: Donde nos decía de que supuestamente había dos brasileros, dos argentinos y tres ciudadanos paraguayos. ¿Se recuerda usted eso?
0: Sí, así mismo, sí.
3: Y esa es una historia falsa, de acuerdo a los datos, por lo menos que dice Zelaya. Todos eran paraguayos. Y no hay argentinos, ni no hay tampoco... no hay argentinos, ni tampoco no hay... de otra nacionalidad
0: brasilero.
3: Y las imágenes se pueden observar en el interior del momento en que llegaban. Ellos estaban con su moto saliendo tranquilamente, ¿verdad? De todo el tema habla el comisario Zelaya con relación a
4: investigación. Buenos días, Fernando, gracias por su presencia. Y el día de ayer a las 6:30 aproximadamente en el barrio Sagrado Corazón de Jesús, presidente Franco, procedimos a realizar un allanamiento. Esto es prosecución a este hecho, a un hecho de robo grabado que había ocurrido el 16 de junio, en perjuicio de una empresa transportadora de carga de encomienda, donde se había robado en esa oportunidad tres casas de isopor que contenían queso partida, en su interior, como si también 36 cajas o volúmenes que contenían anabólicos. La suma era de $180,000. ¿Cómo es aproximadamente la pérdida de los sustraídos? Bueno, ya siguiendo con las diligencias investigativas, procedimos ayer a hacer el allanamiento, donde procedimos a la detención de Rolando Ariel Torres Osuna, paraguayo, 28 años de edad. El mismo cuenta con orden de captura por robo agravado año 2023, robo agravado año 2024, como hacía también el orden de captura por robo agravado por ese caso.
5: ¿Qué es lo que usted va a juzgar a los jóvenes que apareció en el video de la pregunta?
4: No, como había manifestado anteriormente, realizando los trabajos técnicos de investigación, llegamos hasta esta persona, ya teníamos identificado a los demás participantes en esa oportunidad. Según las imágenes del circuito cerrado, habíamos observado tres personas que descendieron de la Toyota Hilux para abordar a la, al camión de esas cuatro horas en comienzo. Él sería uno de los que abordó al camioncito. Así mismo, y también estando anteriormente ellos fueron hasta una cruz donde bajaron misiones en el intercambio de el transbordo de la mercadería, un camión de la transportadora a un camión Mercedes de tipo Sprinter. Tres personas lo que descendieron de la camioneta y uno que estaba manejando. $180,000 aproximadamente. Y tenemos que ver ya que esto ya pasó al otro lado. Así mismo, toda la banda ya prácticamente está identificada. Así mismo, también restando otro, sería un grupo criminal que se dedicaría justamente a realizar estos catálogos para los camiones de transportadores de carga y encomienda. No, como te digo, no, estimamos que está dentro de la línea de investigación. ¿Cómo se ve que se va a una banda netamente paraguaya?
6: Bueno, este es con relación al caso del robo a la transportadora. El comisario Celaya va a estar hablando con relación al caso del robo también de la ley. Vamos a escuchar un poquito lo que
4: dice. De manera simultánea, ella en busca de elementos de convicción para el esclarecimiento del hecho, como así también la identificación de los supuestos autores. Así que procedimos el día de ayer a la detención de Luis Ariel Santiago Roa, el mismo cuenta con orden de captura por transgresión a la ley 1340, como así también por violencia familiar, y ya por el caso del robo a la galería Ley Ley. Nosotros hicimos el seguimiento de cámaras, donde esa noche, luego de que se haya, nos dimos por enterado de que se había robado la galería Ley Ley, se había quemado un vehículo en la zona Presidente Franco, kilómetro 14 más o menos. Bueno, ya siguiendo con eso, hicimos el seguimiento de los contratos privados de esa misantida que fue quemada esa noche. Llegamos hasta que él fue uno de los que compró. Él sería parte logística de este grupo que había ingresado a la galería Ley Ley. También estamos haciendo los trabajos técnicos, mirando el circuito cerrado. Ya tenemos identificados y en el correr de los días ya vamos a tener más allanamiento referente a este caso. Y lo que pudimos observar dentro de la galería son 7 personas que participaron dentro de la galería. Y también estarían 4 o 5 personas más que estarían serían el grupo de apoyo logístico de este grupo criminal que perpetró ante hecho.
7: Los guardias de seguridad, comisario, de repente también implicarse en este asalto, ¿tienen algún indicio ustedes?
4: Esa noche, por disposición de la agente fiscal, uno de ellos caía en contradicción. Ya en el correr de estos días, en el correr de las horas, ya podríamos tener algo ya preparado, ya que porque tenemos ya el análisis de cámara donde pudimos observar a cada uno de ellos.
7: ¿Quién de ellos perdió en contradicción?
4: Eso no le podría decir ahora.
7: ¿Pero
4: todos los guardias que hay que
7: dos de la noche
4: tienen
7: o dos de la noche
4: para
7: muy bien de la actualidad de los dos
4: animales? No, todos los van a dar dos paraguayos.
7: No, es así como estamos en el... Y eso no le sabría decir.
8: Bueno, dice el comisario Pablo Zelaya de que no es así, aparentemente, el guardia que nos había dicho en aquella oportunidad, nos mintió, inventó eso de que hay supuestamente tres ciudadanos paraguayos, dos argentinos y dos brasileros. Según él, no es así. Y bueno, está más que comprometido aparentemente también este ciudadano. Y de los elementos que se incautó en poder de Luis Ariel Cantero Roa, de 48 años de edad, es que se puede o se pudo encontrar más documentos y que puedan seguramente en un su momento fundamental la detención de una u otra persona con relación al caso Lailai, compañera.
0: A ver, decime el apellido de Luis Ariel Cantero, ¿cuánto?
8: El detenido es Luis Ariel Cantero Roa.
0: Roa.
8: 48, Roa, sí. 48 ¿cuánto? Años de edad.
0: ¿Cuántos años?
8: 48.
0: ¿48?
8: Sí, señor.
0: Ay, tú llamas.
8: Sí, pero...
0: ¿Qué le ocurre?
8: Ya, es usted... Sí, pero está la plata ahí, supuestamente.
0: Sí.
8: Pero esa sería, él sería supuestamente, simplemente logística.
0: Logística.
8: Porque dice el comisario Zelaya de que son 7 aproximadamente los que ingresaron dentro de la galería y como 3 a 4 personas estaban afuera, que eran logísticas.
0: Sí. Y decime, ¿y este entre los guardias de Antoliano Saucedo, Azalio Aguayo?
8: Paredes. Paredes es el más comprometido.
0: Enrique.
8: Sí, señor. ¿Te has recordado el primero con quien hablábamos?
0: Sí, sí.
8: Le habíamos consultado más para la pared. Y
0: sí.
8: Y él alzó la mano y él le había dicho.
0: Sí.
8: Que supuestamente él esperó, quería ver el partido de Brasil porque
0: ya sí. Llegó
8: y así sucesivamente.
0: ¿No? Sí. Pero, y los demás no están comprometidos, los otros guardias no están, ¿verdad? Enrique
8: sí, por lo que dio a entender y dijo el jefe, en este caso el jefe de investigaciones, es de que aparentemente uno de ellos está comprometido, muy comprometido. Y todos apuntan a que es de Paredes.
0: Enrique Paredes de Isaza. Sí,
8: porque dice que él siempre se suele quedar tarde porque su esposa tiene que trabajar en una heladería y regía para llevar.
0: Así mismo.
8: Sin embargo... sin embargo, el lunes a viernes lo envió con bajo, pero sin embargo era un domingo a la noche.
0: Así mismo. Bueno, está. ¿Qué era que quedó pendiente contigo?
8: Era esos dos temas justamente de investigación, era lo que veníamos diciendo. Y después habíamos hablado del caso de la CENAD que había manifestado de que, bueno... Hay historias que de repente solamente algunos van a creer, ¿verdad?
0: ¿Por qué?
8: No, y con dron, zona sojal, inclusive ni plantación sojal.
0: Nada,
8: oye,
0: no había.
8: Oye, ¿cómo que se cosechó todo?
0: Sí.
8: O sea, el campo es abierto.
0: Abierto.
8: Hay una imagen aérea, inclusive que delata totalmente eso. Ahora...
0: Sí.
8: Y me dice que de repente se escapó con vehículo o algo así. O sea, no, la verdad que no. Hay cosas que no paran, ¿no? Pero
0: así vamos, es. Sí, señor.
8: Suele pasar ahí hablándolo.
1: Cancio, pero el fiscal estaba ahí, ¿verdad? Al menos a juzgar por el informe, dice el fiscal estaba, dice.
8: Y hay que ver un poquito, che. Tengo entendido que, bueno, los fiscales uno también están más comprometidos con otro también, ¿no?
1: Ah, pero otro tema ahí.
8: Elvio Aguilera es lo que entiendo yo que en estos días podía ser cambiado de la unidad especializada en tiro.
1: ¿Y eso tiene que ver con hechos de esta naturaleza? Ya ¿estamos al aire?
0: Te digo,
1: sí, ¿no? Estamos. Cancio, inmediato. Pero Cancio no está, ¿verdad?
0: Se cortó. Se cortó, sí. Hay que decirlo, acá hubo un... ¿Cómo se llama? Un
1: pestañeo.
0: Pestañeo, le dicen.
1: pim pum pam.
0: Sí, suele pasar, como no es, suele pasar. Un corte y volvemos.
1: Sí.
0: Corte de luz.
1: Nosotros ni corte podemos hacer ahora porque se tiene que reiniciar todo el equipo.
2: Ah. Vea la pestañeo.
0: Pero nosotros estamos al aire.
1: No, estamos al aire, sí.
0: Aprovecho
1: estamos
0: para hablar de Christian Barnard. No, como no me ayudaron ustedes.
2: No sé de qué estás hablando.
0: Pero estoy hablando de trasplante de corazón.
2: Ah, perdón, perdón. No, pues estábamos en tema de droga y nos vamos al corazón. No, pero
0: ya no está, sí, Cancio se fue, entonces. Pues, yo también
1: estamos hablando del fiscal y...
0: Sí, reconstruir todo. Mira, me apagaron. El cardiólogo sudafricano es el doctor Christian Barnard. Hizo historia el 3 de diciembre del 67 al realizar el primer trasplante de corazón humano del mundo en el hospital Goethe Schur de Ciudad del Cabo.
2: ¿Dónde?
0: Ciudad,
2: el hospital.
0: Negro, un hospital negro. No, pues viste, ese presidente de Zimbabue que vos publicaste, no sé dónde se ve, ese está en el ojo, che.
2: ¿Qué dice? No, pero ese es un chiste.
0: No, ya sé que es un chiste, pero lo que dice es cierto. No,
2: absolutamente.
0: No, lo que dice. Mientras se siga teniendo, por ejemplo,
2: lo del billar
0: está lista rico. Negra. Tan negra. No va a haber.
1: La bola 8.
0: Exactamente, sí.
2: La bola 8. La bola 8 del 10 cae, pero el blanco siempre queda arriba.
0: Y bueno, el último. Lo que dijo también está perfecto.
1: ¿Y qué dijo el último?
0: Yo voy a sentirme feliz. No, soy racista. No, yo estoy hablando. Mientras siga usando papel higiénico que es blanco.
2: Sí,
0: que es negro. Entonces, ese tema del racismo.
2: No sé. Hace
0: está en el ambiente.
2: Tengo unos. Parece catarro, pero te tranca.
1: Pero eso no es nada de tu presión, ¿verdad?
2: No, no, no.
1: No tenés tos cardíaca.
0: No le vaya a asustar.
2: No, eso sí.
0: Hoy es día de.
2: Y vos me alzás mucho la presión, entonces.
1: ¿Quién te alza la presión?
2: Vos,
1: ¿y por qué eso?
2: Cualquiera le alza la presión. Yo no sé cómo te abandonan.
0: Ya
2: o sea,
0: hace tiempo.
1: Pero era una cosa, era, pero que a vos te alza la presión es medio sospechoso.
0: Día Nacional del Transplante. No solamente de corazón. Promueve la donación voluntaria de órganos, tejidos, células para ser trasplantadas. Se conmemora el primer trasplante de corazón realizado en Paraguay en 1996. Según la ley ANITA, toda persona mayor de 18 años es considerada donante después de su muerte, a menos que exprese su negativa por escrito. Creo que eso ya viene en la cédula,
1: sí, señor,
0: de identidad, inclusive. Bueno, se reinstaló, se armó, rearmó.
1: Corta. Hacemos la pausa, ¿verdad? Sí, hagámosle pues, ya venimos.
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1: ¿Cómo se llama la perfumería allanada?
2: ¿Dónde?
1: En Ciudad del Este. Ayer nos enviaban imágenes de una intervención de Terpor. Terpor, puerto privado en Villeta. Ahí hay 404 cajas de la tafa. ¿Qué es lo que es la tafa? ¿Y copio el perfume? Árabe, ¿verdad? Perfume árabe. Y acá en Ciudad del Este, ese procedimiento se hizo por denuncia de... ¿cómo se llama? Salomón y Asociados. Acá en Ciudad del Este, también por la misma... por el mismo buffet jurídico, la denuncia de que llega la fiscalía y el fiscal Israel Villalba allanó la perfumería Talía.
2: Talía, de Ciudad del Este.
1: Talía. Talía lleva acento sobre la I, ¿verdad?
2: Sí, sí, lleva, con H intermedio.
1: Pero este es Talía sin H intermedio y sin acento sobre la I, entonces Talía.
2: Talía, sí.
1: Camilo Recalde, de Ciudad del Este. Y ahí encontraron 1000 frascos del perfume La Tafa. ¿Y la fragancia para qué tal? Es bueno, pues. El Luis ya probó. Pues yo sé que acá hay un super poderoso que tiene una gran planta acá cerquita nuestro.
2: Ah, sí.
1: Y que produce la fragancia. ¿Está prestando atención, Juan?
3: Sí, estoy escuchando que es La Tafa.
1: No, pero no, yo ya pasé eso. Incautarle en modo su teléfono al tipo. Posición de clase.
3: Dice que,
1: Víctor, posición de clase.
3: Que hay una fábrica de... acá cerquita, dice, de perfume, cuera.
1: Brillante.
3: ¿Y dónde?
1: No es de perfume, es de fragancia.
2: Fragancia.
3: ¿Y cuál es la diferencia entre fragancia y perfume?
1: Y la materia prima para el perfume es la fragancia.
3: El componente.
1: Exacto. Y le ponen el sello de una marca.
2: Sí.
1: Y eso es lo que hizo esta gente que con la... Saludo al amigo que... Marcelo Benita también está ahí. Gracias, Marcelo. Él escuchó que le saludaste a alguien y no le saludaste a él, dice.
3: Le saludaste a los compañeros porque...
1: Y a Marcelo no saludaste.
3: No, nombre sí, digo, con mucho voy a decir. Saludos, Marcelo.
1: A los que están en las redacciones de los diarios y en la, ¿cómo se llama?, en la producción de las radios también. Un abrazo para todos.
2: Y a los conductores de otros programas.
1: Pero yo no puedo escuchar entonces sus productores. Tienen...
3: ¡Qué argel que somos!
1: Y yo no dije nada.
2: Mejor le parecían las muñequitas. ¿Qué,
1: ¿qué es lo que hizo muñequita?
3: Vaya a decir muñequita.
1: ¿Qué hizo muñequita?
3: Se enojó porque le dicen que es muñequita.
1: Humberto le decía muñequita.
2: Racismo. Sí, sí.
3: No,
1: pero qué incidente, porque yo lo que veo en la red, en nuestra cuenta de Twitter, @ en tiempo real, síganos lo que tiene en Twitter, X.
2: Sí.
1: Están todas las informaciones. He visto ahí un título en Ñandutí, lo de Pablo Rubín, que reaccionó fuerte en contra del...
3: Pelusa.
2: Pelusa también.
3: Pelusa.
1: ¿Pero qué es lo que hizo?
3: Contaron. No, y se enojó y le llamó hijo de puta al finado Humberto Rubín por haberle llamado muñequita.
2: Sí.
3: O sea, ponerle el apodo de muñequita. Un tipo que creció en Ñandutí como varios otros grandes comunicadores.
1: Debe agradecerlo que él...
2: Exactamente.
3: Y a un efinado, a una persona muerta, de llamarle hijo de puta.
1: Es desubicado, como siempre.
2: Es muy desubicado.
1: Muñequita.
2: Sí.
3: Y todas las familias se unieron en protesta contra él por llamarle hijo de puta a Humberto.
1: Porque eso es un delito.
2: Eso le recordaron eso.
3: No, pero lo que
1: el levantamiento de la paz del difunto algo expresamente así, en el código penal paraguayo.
3: Y vos sabes que lo que me gustó de Pelusa, Rubín, es que cuando dijo: si estaba vivo mi padre, lastimosamente ya está muerto, le hubiera llamado y preguntado y pedirle disculpa por llamarle.
2: Y Humberto va a hacer eso.
3: Y no,
2: los que
3: conocemos a él,
2: sí,
3: sabemos cómo él era.
2: Sí.
3: Aunque más enojado está, iba a llamar.
2: No, él no se enoja, comenzar.
3: No se calienta, vos sabés cuántos años de experiencia, cuántas cosas ya pasan.
2: O sea que él. Su programa era de lunes a viernes.
3: Está mal.
2: Él tenía eso.
3: Vos me decís Chipoqui.
2: No, pero vos me pediste que te diga.
3: No, yo nunca te pedí, ¿verdad? Pero es una forma de que se me conoce.
2: Claro.
3: Yo me enojo por eso.
1: Sí, ¿y quién te conoce como Chipoqui?
3: Mi mamá.
2: Su mamá le puso
3: la cosa más grande que tengo en la vida. Pero te digo nomás, el tipo, y ni no fue Humberto según lo que comentó Pelusa. Uh-huh. Fue Cantero, ¿te recuerdas?
2: No,
3: presidente de la ANRPP. y de la asociación
1: Sanabria Cantero.
3: Sanabria
1: Cantero. ¿En serio? Muñequita, porque se fue a apretarle ahí, bro.
3: No, porque pensó que era Mina todavía la que le estaba entrevistando. Porque Mina estaba también en Yandutí en esa época. Y era ya Luis Vareiro. Y tenía la voz de...
2: La voz
3: de... Perdón, la voz fina que tiene.
1: ¿La voz de qué?
3: Pito.
2: ¿De qué?
3: Pito. A la gracia, te tengo que repetir todo lo que digo.
2: Confundió, confundió la voz de...
3: De Mina
2: con la muñequita.
3: La explicación que dio.
2: Ah, entonces él, Sanabria Cantero, quiso piropearle a Mina.
3: No, no, él le trataba de mi muñequita a Mina.
1: Famoso, y se quedó algo como muñequita,
3: ¿verdad? Y ahí se quedó, pues, se rió Humberto por lo que le dijo. Él pensaba que era Mina también. Le dijo, se te llamó de muñequita, te quedaste muñequita, ¿verdad? Y nunca tampoco le dijo a Humberto, no nace una europea ni más.
2: Así mismo.
3: Pero la gente le asocia mucho muñequita con la otra realidad de su...
2: Sí. Bueno,
3: por eso.
1: No, pero yo me enteré de que él era muñequita cuando se fue a hacer un trabajo en Miami detrás de alguien, algún evaso, no sé, alguien era.
2: Sí.
1: Y este después habla en algún medio. Y dice, muñequita, tú acá, yo le pagué su hotel. Se fue a investigarle.
2: Y se fue.
1: Y yo le pagué su hotel, le di su viático, declaró el tipo.
2: Qué bárbaro.
1: Y ¿a quién le dice ese? Y a muñequita, le dije, muñequita Vareiro, que vino a investigarme, pero yo estaba tomando vino con él. Yo le conseguí su hotel, le pagué todo su hotel, le di un poco de ojo de clara y contra él.
2: Qué lindo, linda historia.
1: Muñequita.
2: Sí, yo no sé por qué no le va a gustar todo eso.
3: Es que es que te vas en Asunción en los periodistas con
2: las estrellas.
3: Estrella, y te encontrás con gallo que tampoco tiene la cola
2: limpia.
3: Limpia. Después tenés, por ejemplo, Ferreiro, que hablan como grande. Está la ex senadora Sacado.
1: Le escuché hoy. Yo solo hacer Sammy. ¿Y a, cómo se llama la Katia González? Es la conductora del programa, ¿eh?
2: Sí, parece que sí. Sí,
1: con Mario Ferreiro.
3: Mario y está el otro.
1: Gemavi.
2: Martínez Bierzi, sí.
3: Bierzi.
2: ¿Y qué?
3: No, en la mega están ellos.
2: Ah, bueno, sabía eso.
1: Yo no sabía que era conductora. Yo pensaba que era una panelista invitada cada tanto.
3: Y por eso le dijo Bachi. Abogada que finge ser periodista, le dijo. O sea, que no, abogada de profesión ella, pero no ejerce la profesión. Si vos estás en ese horario en la radio, ¿qué hora vas a redactar?
1: No, hacer pasillo. No, tenés que hacer pasillo.
2: Claro. Sí.
3: Entonces, no es abogada ni no es periodista.
2: Ni senadora, o sea, ni diputada.
3: Ex senadora rajada que funge de periodista siendo abogada. Así, él le calificó, Bachi.
2: Otro
3: que es un médico que funge de ser político.
2: Exactamente. Es un gran. ¿Cómo se llama?
3: Sí, pero esa es la escoria de nuestra política.
2: Es realmente la escoria, che. Ese es el nivel de. Bueno, ¿por qué salimos en esto?
1: No sé, vos tenés la culpa, Benjamín.
2: ¿Por qué otra vez, amigo? Ustedes me llevan por todos lados.
3: Pero vos no conducías a lo que vos querés.
2: Pero no me hacen caso.
3: Vos tenés el volante, nosotros somos copilotos.
2: No, para más, mi habilitación todavía no renové. Mi registro no tengo.
1: Ahora vas a salir y te van a cachar ahí porque están escuchándote. Ahora mismo el jefe de transporte, ¿cómo se llama?
3: De tránsito.
1: De tránsito le está diciendo a Moiteita Pirú en CPJ, Pepe, ya, para ver, pero te camioneta.
2: ¿Para qué hablaste ayer?
1: Habla solo con lo que vas a decir. ¿Cómo era eso? Habla solo cuando lo que vas a decir. Completa la frase.
2: No, completa
1: la frase.
2: No, él no te va a decir.
3: Me estás comenzando.
1: Habla solo. Completa la frase, Carlito. Cuando lo que vas a decir sea tan dulce como tu silencio.
2: ¿Qué más quieres?
3: Entonces vos nunca vas a hablar.
2: ¿Qué más querés?
3: Tan amargo cada cosa que nos tiras. Pero yo, hoy es el último día, ¿verdad? Después tengo un año y después el otro año, mitad de año. ¿Verdad?
2: ¿Por qué no te vas? Oye, ahorita ya.
1: Vamos a facilitar, te facilitamos la vida.
2: Adelante. No, así bueno. Vos preguntaste qué es lo que dijo Maena, y eso era lo que dijo.
1: ¿Quién es Maena?
2: Y la muñequita.
1: Ah, ya, correcto.
2: El hijo de puta de Humberto Rubín, dijo.
3: Eso no.
1: Y entonces, tenés que ser hijo de puta para decir esa cosa de un difunto, ¿no?
2: Mal agradecido también.
3: Mal agradecido.
2: Porque forma parte, él nació de la escuela de Humberto Rubín en los medios de comunicación, quiera sea o no. Y quienes los conocemos a Humberto, vamos a saber que él no es capaz de hacer ese tipo de... Él solía venir a Itapiru allá en Saba, con su señora, con Gloria.
1: Ah, sí.
2: Todos los fines de semana, porque tenía una gran propiedad ahí, donde después se fue a Área 9, donde no se construyó nunca, es el ADN.
3: Era de los Rubín, ¿verdad?
2: Estaba, ¿eh?
3: De los Rubín, ¿verdad?
2: Sí, sí. Estaba en litigio porque él era opositor, antiestronista, entonces le perseguían para Ñamesú y él venía por eso, cada fin de semana. Y nosotros lo conocemos bien, un muchacho, que un señor que se porta igual que cualquiera otro de la radio. No es que mi nombre es tal cosa. Y...
3: Café y cigarrillo.
2: Se le nota. Sí, sí, sí.
1: Y whisky.
2: Y whisky. No, era, no va a decir lo que dijo Vareiro.
3: Por no, ahí. Nunca. No va a ser por maldad, no va a hacer eso. Menos con el compañero de trabajo.
2: No.
3: Porque era muy profesional realmente.
2: Sí. Alberdi, un gran asalto a un supermercado. Esto me puede ser. Vos utilizás una camioneta que parece de la Senat. Uniformes que parece de la Senat. Gente que está estrenada que parece en la Senat. Eso puede ser una mera coincidencia. Asaltan un supermercado.
3: Parece maíz.
2: Maíz, ¿verdad?
1: Es el famoso que dice, si tiene dos patas, dice cocó, come maíz.
3: Pero es gato.
1: La he dicho, Benjamín.
2: Es zapature. Vamos a un resumen con las últimas noticias.
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2: El tiempo se presenta bueno, con cielo despejado parcialmente en la capital del este del territorio nacional. 17 grados, actual marca de temperatura.
1: Un video de circuito cerrado recuperado de los equipos que los propios ladrones dejaron abandonados en una bolsa durante su huida muestra cómo el grupo armado ingresó a la galería Lailai Center para robar un millonario monto de dinero. El atraco ocurrió el domingo último en plena zona comercial de Ciudad del Este. En las imágenes se puede observar que uno de los guardias se encontraba sobre su motocicleta esperando que se abriera el portón para salir del edificio. En ese momento ingresaron los asaltantes, quienes lo obligaron a tirarse al suelo, mientras que al otro guardia lo redujeron y lo despojaron de sus pertenencias. Posteriormente, a punta de arma de fuego, los llevaron hasta otro sector y minutos después uno de los asaltantes regresó con uno de los guardias hasta el acceso principal. Las imágenes coinciden con el relato de uno de los guardias sobre la forma en que ingresaron los delincuentes. Ahora los investigadores buscan determinar si alguno de los guardias brindó información sobre los horarios de cambio de turno u otros detalles que hayan facilitado el ingreso de los salteadores. Los delincuentes permanecieron cerca de 3 horas dentro de la galería. De la oficina administrativa sustrajeron 25 millones de guaraníes y $32,000. También ingresaron a la casa de cambios denominada Más Cambios y manipularon la caja de seguridad, de donde se llevaron unos $20,000 aproximadamente.
2: Banda armada simula operativo de la Senat y asalta un supermercado en Alberdi. El violento asalto tipo comando se registró en la ciudad de Alberdi, departamento de Ñeembucú, donde un grupo de 10 a 12 hombres fuertemente armados irrumpió en el supermercado LIS 2 tras hacerse pasar por agentes de la Secretaría Nacional Antidrogas. Los autores del hecho lograron apoderarse de una suma de dinero que todavía no fue cuantificada y huyeron antes de la llegada de las fuerzas de seguridad.
1: La unidad especializada en propiedad intelectual del Ministerio Público, encabezada por el fiscal Israel Villalba, allanó una vez más la perfumería Talia, ubicada sobre la calle Camilo Recalde, por comercializar perfumes falsificados de la marca La Tafa. Es la segunda intervención en el mismo local en menos de 2 meses. Durante el procedimiento, las autoridades se incautaron de al menos 1,000 frascos de perfumes piratas. Se trata de los conocidos perfumes árabes chino, marcas árabes falsificadas en China y vendidas masivamente en la zona comercial de la capital del Alto Paraná. A pesar de los operativos, estos productos se expanden libremente en varias galerías y perfumerías del microcentro, donde cualquier comprador puede encontrarlos como ofertas. La ruta de ingreso de estos productos solía ser a través de Uruguay, pero tras el endurecimiento de los controles en este país, los traficantes cambiaron el sistema. El fiscal Villalba ya había liderado un allanamiento similar en mayo pasado, cuando se incautaron 480 cajas de perfumes falsos en el mismo local, en un depósito vinculado al comerciante libanés Seidom, quien había gestionado la titularidad de la marca en Paraguay. Sin embargo, los tribunales declararon nulo ese registro al comprobarse que fue obtenido sin el consentimiento de los legítimos dueños.
4: Trump estampa su imagen en pasaportes, billetes y edificios federales en Estados Unidos. La imagen, la firma y el nombre de Donald Trump se han instalado en pasaportes, billetes, monedas de oro, aeropuertos y edificios federales de Estados Unidos, en lo que constituye la campaña de marca personal más extensa registrada por un presidente en ejercicio. El contexto del 250 aniversario de la independencia norteamericana, aunque el alcance de las iniciativas va más allá de las celebraciones oficiales y abarca desde documentos de identidad hasta criptomonedas. El dato que concentra la controversia es concreto. Por primera vez en la historia, un presidente en funciones aparece en un pasaporte estadounidense.
1: Irán despide este jueves al líder supremo Ali Jamenei en una ceremonia de entierro que pone fin a 6 días de honras fúnebres multitudinarias. El funeral, que ha congregado a millones de dolientes en todo el país, marca el cierre de un capítulo en la historia de la República Islámica. Las exequias comenzaron el pasado sábado con una procesión en Teherán, donde el cuerpo de Jamenei fue expuesto al público. Durante casi una semana, los iraníes rindieron homenaje al líder, quien falleció a los 85 años tras décadas en el poder. Las autoridades reportaron una participación masiva con filas de personas que se extendían por kilómetros para despedir al ayatolá.
4: El centro de datos de Meta en Cheyenne, Wyoming, contaminó el sistema de agua reciclada de la ciudad con una bacteria poco común, la Cupriavirus gilaldi, durante las obras de construcción, según informó la Junta de Servicios Públicos. La empresa, propiedad de Mark Zuckerberg, desarrolla allí un complejo conocido internamente como Proyecto Cosmo, cuya entrada en operación está prevista para el próximo año. La bacteria Cupriavirus gilaldi es considerada por los especialistas un patógeno oportunista y puede provocar neumonía grave, infecciones en el torrente sanguíneo y, en casos extremos, la muerte en pacientes con sistemas inmunitarios debilitados. El organismo fue detectado en febrero durante muestreos rutinarios de aguas residuales, aunque la autoría de la contaminación no se hizo pública hasta principios de este mes de julio, tras meses de investigación.
1: Y el suboficial de la Policía Nacional que resultó herido durante un asalto tipo comando registrado esta madrugada en Mariano Roque Alonso se encuentra fuera de peligro, según informaron fuentes médicas. El agente, identificado como Carlos Martínez, fue atacado por un grupo de al menos 5 delincuentes que irrumpieron en un depósito utilizado por la Dirección Nacional de Ingresos Tributarios en Roque Alonso. El hecho ocurrió en horas de la madrugada y los delincuentes se llevaron una buena cantidad de ampollas de tirsepatida y al menos 3.000 teléfonos celulares de alta gama.
4: 17 grados actual marca de temperatura, va en paulatino ascenso, la máxima prevista para hoy 25 grados.
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0: 10 y 24 minutos en la República del Paraguay. Medio Oriente fue escenario de una oleada de ataques otra vez por segundo día consecutivo. Las fuerzas de Estados Unidos informaron de haber atacado 90 objetivos a lo largo de la costa de Irán. La Guardia Revolucionaria Islámica de Irán declaró haber atacado bases militares de Estados Unidos en Kuwait y Bahrein en respuesta. Un intercambio de amenazas. El presidente Trump advirtió a Irán de que los ataques empeorarían mucho si atacaba más barcos en el estrecho de Hormuz, tras afirmar que creía que el alto el fuego había terminado. El principal negociador iraní declaró por su parte que Irán tomaría represalias contra cualquier ataque y que el estrecho de Hormuz solo se abrirá con acuerdos iraníes, no con amenazas de los yanquis. ¿Será que tiene todavía condiciones Irán de plantarse?
1: Yo creo que hablan más de lo que pueden.
0: Los iraníes.
1: ¿Te acuerdas que dijeron que no se metan con nosotros, que sí, va a explotar donde ellos menos piensan?
0: Exacto, no pasó nada.
1: Hasta ahora. Ya pensé todo acá en la triple frontera, ¿verdad?
0: Pero no, yo pensé en el mundial.
2: Yo pensé en el mundial.
1: Hoy Estados Unidos directo lo y no van, chalo.
2: Hoy recién le están enterrando a su...
0: A Khamenei, meses hace. ¿Cuánto tiempo?
1: 28 de febrero. Mucho. Y los funerales arrancaron. Sí, los funerales arrancaron el sábado pasado.
0: Ah.
1: Por si hayan escuchado el informativo, ya estaba pasando, ¿verdad?
0: Sí, no, yo estuve escuchando, pero hay datos nomás que no... A nosotros, a nuestra cultura y nuestras costumbres no cuadran, ¿no?
1: Los interesados pueden entrar en www.entiemporeal.com.pe y van a encontrar todos los detalles. Uh-huh. O si tienen X arroba... En X, la cuenta, sí. Arroba en tiempo real PI.
0: X es de quién es, de Zuckerberg.
1: Exactamente, tu amigo.
0: No, pero está contaminando aguas residuales en...
1: No, pero eso es otro problema.
0: Bacanita, ¿no?
2: Sí, uno de los...
0: No, problema,
2: el negocio, ¿y qué entiende?
0: El racismo, ¿eh? Métele.
1: No, nada.
0: El racismo nunca terminará mientras los carros blancos sigan usando llantas negras. El racismo nunca terminará si la gente aún usa negro para simbolizar la mala suerte y blanco para la paz. El racismo nunca terminará si la gente aún viste de blanco para las bodas y de negro para los funerales. Después sigue, estoy hablando del presidente
2: Son ejemplos bastante...
1: Y completan, también el último es más importante.
0: No, hasta ahí nomás.
1: ¿Vos tenés miedo?
0: No, miedo.
1: Eso
0: no.
1: Es autorracismo.
0: Dejate, voy a seguir.
1: Sí.
0: Pero déjame decirte, esto, hasta puede que no haya dicho él,
1: ajá,
0: pero están haciendo a su nombre. Y no deja de tener en el fondo razón, porque somos hipócritas, los seres humanos.
1: ¿Pero cuál es el último?
0: Voy a retomar otra vez
1: porque no completaste ahí cuando vos, eso es lo que estamos hablando en la pausa, ¿verdad? Cuando vos seleccionás qué contar y qué no contar.
0: El racismo nunca terminará mientras esos que no pagan sus cuentas sigan siendo puestos en la lista negra y no en la lista blanca. Incluso cuando se juega billar no se gana hasta que se mete la bola negra, y la bola blanca debe permanecer en la mesa. Pero no me importa un ca, mientras aún siga usando papel higiénico blanco para limpiar mi culo negro, seré feliz. Presidente de Zimbabue, Robert Mugabe.
2: ¿Pero eso será real o
0: ¿Para qué me preguntan? Me pidieron que lea.
2: No creo que un presidente diga.
0: Me pidieron todo que lea.
2: Bueno.
0: No, pero digo, aunque parezca un chisme, cuento, lo que sea, tiene sus lados como para dejarnos una reflexión. ¿Será algo cierto? Somos hipócritas, somos, no sé.
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2: Por fin ayer la ministra de Salud autoriza y hace el convenio con la gobernación del Alto Paraná para que la gobernación pueda comenzar las obras en el hospital regional. Dice la del ministerio, la Ministerio de Salud Pública, número 1342-2026. Ingeniero César Orlando Torres Argüello, gobernador, gobernación del Alto Paraná, Alto Paraná, Ciudad del Este. Señor gobernador, con atentos saludos me dirijo a usted con el objetivo de remitir dos ejemplares originales del convenio de cooperación interinstitucional entre el Ministerio de Salud Pública y Bienestar Social y la Gobernación del 10º Departamento del Alto Paraná, suscrito por la máxima autoridad de esta cartera del Estado. Solicito que una vez firmado quiera tener bien remitir un ejemplar original para iniciar de parte de este ministerio la diligencia inherente a su vigencia. Hallo apropiado la oportunidad para saludarle muy atentamente, doctora María Teresa Barán Wasilchuk, ministra. Es la nota recibida ayer, enviado ayer a la gobernación, llega hoy, ¿verdad?, para su firma y posterior envío de vuelta al ministerio, y según lo programado, informaciones extraoficiales, desde agosto comenzaría las obras, la parte del pabellón de oncológico del Hospital Regional de Ciudad del Este.
0: Bueno, es un paso importante porque es lo que estaban esperando.
2: Para las personas que habían pedido este y la burocracia.
0: Una gran necesidad.
2: Y podemos decir, pues somos, no nos pusimos al tanto nosotros para reclamar esto que era necesario para que se haga los trabajos.
0: Así es. Bueno, estos son los perfumes que... ¿De dónde, Carlito? Zanzíbar.
2: ¿Esta persona es marca perfume que se falsifica? ¿O fragancia?
0: No, pero... No,
1: el que sí, sale sí, sí, es una, uno de los tantos, sí.
0: Ah, uno de los tantos. Y ustedes probaron, vos tenés...
2: Perfume árabe, ¿no?
0: Ah, vos usas. ¿No querés dejar uno acá en la mesa? A veces los gatos...
1: Pero tiene muy buena fragancia. Algunos pegan bien, otros no.
0: Es verdad. A eso iba.
2: Depende. Vos sabés que el perfume es, depende de cada pigmentación de la piel. Por eso a uno le queda bien uno y a otro no le queda bien.
0: ¿Será?
2: No, sí, no, no, yo te digo que son... te van a decirlo, la gente de perfume te van a decir. Por eso se prueba por la piel, la perfume.
1: No, viste que hay algunos que son, como le dicen, parfum.
2: Parfum, perfum.
1: Que los otros son tipo una especie de loción.
2: Toalete.
1: Que es diferente. Mucho más agua que cualquier otra cosa.
0: Sí.
2: Agua de toalete. En francés.
0: Buena. Mapute en lugar.
1: ¿Qué tiene, Benjamín, eso que tenés?
0: ¿Qué?
1: ¿Qué tiene eso?
0: No, iba a preguntar. ¿Y el precio, Carlito? ¿El precio también así como las marcas mundiales o...?
2: No.
0: Accesible.
2: Bajísimo.
0: Económico. Imagínate. ¿Y se encuentra en qué parte?
2: No, pero entre esto vienen los perfumes de marca internacionales falsificados. Viene de Uruguay.
0: Eso yo iba a ver, porque lo que dijo hoy Víctor.
1: ¿Qué yo dije?
0: Ahí no sale sellado, envasado. No sale con esta.
2: ¿En dónde?
0: ¿Y acá? ¿Acá se fracciona o qué es lo que se hace?
1: Acá crean el... O sea, tienen la copia perfecta de, por ejemplo, una marca, Hugo Boss, original.
0: Sí.
1: O original. Givenchy, o Chanel, lo que sea.
0: Paco Rodríguez.
1: Extraen los componentes químicos o lo como sea que se llame de esa fragancia. Traen acá. Imitan. Es el mismo olor. Vos tenés, por ejemplo, yo sé dónde hay un proveedor. Y vos le decís, Este es el perfume de... La otra vez hicimos una prueba incluso con... Hugo Boss. Esta es la fragancia de Hugo Boss. Este quiero. Y en un rato ya te produce.
0: Produce.
1: Produce ahí. Y te venden así un frasquito así pequeñito. 20, 25 mil me cuesta.
0: Para prueba.
2: O de 50. De 50.
1: Así chiquitito. Sí.
0: Apoya.
2: Pero el original te cuesta $100.
1: Eso es lo que estoy diciendo. Eso es lo que
2: la diferencia.
1: Pero el mismo,
0: la misma
1: fragancia, todo lo que vos quieras, ¿verdad?
0: No, pero en mi caso, por ejemplo, yo antes de salir en el portón salí y ya se acabó su olor. Este no es así. Y no sé.
1: Aquagi Toilet. Aquagi Fiori.
0: O sea que nosotros poco atendemos. Arango la de Yoguá.
2: Perfume.
0: Así dice,
1: amigo. Así dice.
2: Yo lastimosamente mi fragancia ya no sale. Pues sabes que eso también tiene su tiempo nomás, después desaparece.
0: Desaparece, ¿no? Sí, por proleada.
2: Sí.
0: La vez pasada
2: no, encontré con una... ¿Por tiempo?
1: Yo creo que no me puse mi perfume.
2: se huele. No,
0: eso le lleva a decir.
2: Tener perfume ahora me parece hoy.
0: Eso le lleva a decir a la audiencia, especialmente a los muchachos, ¿verdad? Que ahora que va a subir otra vez la temperatura, ya jumino y tan. O sea que me encontré en un supermercado una pasta dentífrica.
1: ¿También se falsifica acá?
0: Había sido.
2: Cuidado con eso.
0: No, pero te voy a decir como decía en Nahuerui. Está la marca y es una marca conocida, ¿verdad? Y dice producido especialmente para Sipoki, kilómetro 13, Ciudad del Este.
1: Sí.
0: Y aparte abajo dice Made in RPC. Ahí se vea.
1: ¿RPC? ¿República?
0: ¿Después?
1: ¿Paraguaya?
0: No.
1: ¿Peruana?
0: ¡No!
1: ¿Popular?
0: ¡Lejos!
1: ¿Del Congo?
0: ¿Popular?
2: ¿Del Congo?
0: República Popular de China.
2: Ah, China.
1: Mira vos.
0: Pasta dentífrica.
1: Y los chinos son los que hacen eso. Pasta y cepillito.
0: Claro.
1: Y así, venden en potecitos así, producido especialmente, ya que vos decís, para tal motel.
0: Para tal, exactamente.
1: Para tal motel.
0: Sí. Así mismo.
1: Así es.
2: ¿Producido? Yo esa parte no conozco.
0: No, vos no lo sabes. Tenemos que atender lo que compramos. Tenemos que leer lo que dice el embalaje, la envoltura, la caja, lo que sea. Nosotros no leemos, compramos, pagamos porque es barato y en fin, podés comprar y llevas.
2: No, cuidado.
0: Y sí, mucho cuidado. Ayer, por ejemplo, Estados Unidos.
2: Esta persona que murieron en Asunción por comprar productos para comer de tiendas que después al final le produjo la muerte a uno y a varios le dejaron.
1: ¿Pero qué pasó de ese tema? ¿Recuperaron todos los otros?
2: Sale las grandes cadenas. Opa, vamos a tranquilizar eso, porque yo, como consumidor de Vigi, por ejemplo,
0: sí,
2: ya no me iba a agarrar los productos que están estacionados ahí. Que tener que recalentar y comer nomás ya. Porque te da un miedo todos los productos.
0: Tenemos que ser, sí.
2: Por eso, al comprar los productos, por favor, en todos los supermercados, sea de la cadena que sea, miren fecha de vencimiento, miren muy bien antes de comprar y llevar en su casa. Porque pensé en el supermercado, a no ser que vayan a defensa de consumidor, que es difícil encontrar la tarde, ya no hay más lodo, entonces no van a tener resultados. A Picatú vende yucada, a cuidar mucho ese aspecto. Nosotros no hacemos lo
1: que tenemos que hacer, porque si es que así
2: cada una hora,
1: ¿Ya
2: una hora de memoria pausa?
1: Esperan un ratito.
2: Y el conductor acá.
1: Y está mientras haciendo otra cosa.
2: Ese
1: es el problema.
2: Tal vez un
0: juez. Yo disfruto escuchándole.
1: Repito esto: si están enterados, bien. Si no, también. Entérese ahora.
0: Se prolonga.
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2: Vendemos.
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0: Papa León XIV dijo a los jóvenes: sean una luz en medio de la oscuridad que puede parecer abrumadora. En un video mensaje para el encuentro juvenil de Ankawa en Irak, el Papa exhorta a las nuevas generaciones a descubrir una relación viva con Dios para iluminar y ser iluminadas. Quizás no puedan controlar su situación ni los desafíos que enfrentarán, dice el mensaje, pero siempre pueden elegir permitir que la paz de Cristo reine en sus corazones. Papa León XIV a los jóvenes para el próximo encuentro. Os recordamos hoy la agenda de los cruces para el cuartos de final. Arranca a las 17 horas de Paraguay, Francia con Marruecos en el Boston Stadium. Después mañana, España con Bélgica en Los Ángeles. Y el sábado, dos partidos, Noruega con Inglaterra en el Miami Stadium.
1: ¿Qué hora, ¿Qué hora es?
0: ¿Cuál? Noruega, 18. No, dije bien la hora.
1: No.
0: Bueno, a las 16 juegan España y Bélgica mañana. Hoy ya dije, 17 horas Francia, Marruecos. El sábado a las 18 juegan Noruega e Inglaterra en Miami Stadium. Y a las 22 del mismo sábado, 11 de julio, Argentina con Suiza en Kansas City Stadium. Partidos de los cuartos de final. De ahí los que pierden ya van a casa, ¿no? Y se quedan los cuatro.
1: No. Ah, sí. Cuatro
2: para pelear.
1: Los otros se van a casa.
2: Exacto.
1: Cuatro. Pero esos cuatro van a jugar sí o sí dos partidos de vuelta.
0: Exactamente. Los que van a jugar dos partidos más. Hasta el 19 de...
1: ¿Van a jugar los seis partidos o siete ya ahora?
2: No.
0: Más porque hay contra 48.
1: Primera, tres.
2: Paraguay, por ejemplo, jugó cinco partidos y quedó en octavos.
1: Cinco.
2: Sí. Este va a ser el sexto.
1: Siete.
2: Ocho partidos.
1: Antes era seis partidos para salir campeón.
2: Y los cuatro que queden van a jugar ocho partidos.
0: Los cuatro que quedan van a jugar ocho partidos, sí. Así es. Los ganadores de estos encuentros de esta semana. Isaías Fretes, ¿cuándo viene?
2: ¿Dónde se fue?
0: Viajó.
2: Por eso te pregunto, ¿dónde se fue?
0: No, ¿cuándo viene
1: a la policía?
0: ¿Cuándo viene a Ciudad del Este?
2: No, pero no dijiste a Ciudad del Este.
0: Ah, disculpe.
2: Como su zona natural es Asunción, pensé que estaba fuera del país.
0: No.
1: Zona natural, las redes sociales, los medios de comunicación, y denunciarlo sin darle solución a nada absolutamente. ¿Te recordás cuando dijo de los alquileres, de las cosas del IPS, que acá en el
2: por lo visto, pillamos la culé de Yecutú.
0: ¿Te acordás de la INO? El 3 de febrero del 89 en Coronel Oviedo, un acto multimillonario. Vamos a destapar la olla.
2: Exactamente.
0: ¿Me mandó?
2: Destapó, miró. Vio que daba suculento. Era lo que había. Entonces, se opa, cayó. Vamos a hacer un arroz pupú y le ponemos al lado de esto.
1: Me parece a la senadora Yolanda Paredes.
2: ¿Qué pasó con Yolanda Paredes?
1: ¿Y te recordás que iba a destapar la olla acá en la municipalidad cuando salió?
2: Sí.
1: A nosotros nos dijo.
0: Así fue. Y no hizo.
1: Nunca.
0: Ella era funcionaria municipal.
1: Ella era
0: recurso humano. ¿Verdad? Y la otra era la licenciada
1: Magdalena. Ella estaba en la parte
2: asesora financiera.
0: Eran grandes valores, pero que terminaron allí, lamentablemente, en el tema municipal.
1: No,
0: de hecho que es imposible.
1: Si hablamos eso, mira, Oscar Melgarejo era jefe de informática. Son gente, la hija de Dani Arruga, que fue senadora, ella estaba en la parte de administrativa. Era jefa también, jovencita, pero todos salieron... Y todos salieron diciendo que robaba este tipo y que roba este tipo. No es que nosotros nomás decimos. Los que estuvieron ahí adentro del primer anillo, de primera hora de Prieto, salieron porque Prieto robaba y ellos no se querían mezclar con ese robo, según ellos denuncian.
2: ¿Y Nidia Silvero de Prieto?
1: Ella robaba junto. Ella no salió mal. Ella salió porque ella no podía aguantar todo lo que se estaba llevando.
0: Pero a ella la incluyeron también ahora en el...
1: Sí, en el en último, caso. En la ampliación que pidió...
2: La finca 66
0: está incluida. Finca 66.
2: El tema de la terminal de Unio debería estar incluida, el tema del shopping.
1: Sí, debería.
2: Porque ella asesoraba. Ella
1: firmaba el visto dictamen.
2: Bueno, claro, el visto bueno para que se ataque lo que se atacaba, ¿verdad? El y se manipule lo que se manipulaba y se robe lo que se robaba.
0: Sí. Así fue. Selectivamente se ocupaba de los casos. Acá hay más jugo, allá hay menos jugo.
1: Sí, me recuerdo cuando él y el impresentable, ese pendejito, en ese momento, renunciaron a Guaú y presionaron por más plata a Prieto. Nosotros hemos pasado también esa información.
0: ¿Cuál era?
1: No, y...
2: renunciaron una tarde.
0: ¿Y el motivo?
1: No,
2: es que, apriete.
1: No apriete. Es tanto renunciar, sino que vino, se enojó en ese momento Tatar el tipo y un poco inhalado y le renunció. Al otro día tuvo que ir atrás. Que se vaya toda la mierda, todas sus publicaciones en las redes sociales y todo. Uh-huh. Y después tuvo que dar el paso hacia atrás, porque se tenía demasiada información contra él. Bueno. La misma cosa, yo me recuerdo, Mauro Barreto, a diestra y siniestra se peleaba por los Prietos, lo de la terminal le estuvo a full ahí.
0: Defendiendo. O sea, del lado de Prieto.
1: Hoy día... son cosas que y ve de otro ya con otras perspectivas
2: y mucha gente pasó por eso. Uh-huh. Mucha gente pasó por eso, tenía no, veía esperanza pero sí. Después
1: el propio Víctor Enríquez,
2: ¿cuánto fue el techo de votos que tuvo Prieto? 83.000. El techo que tuvo Mujica hasta noviembre, 73.000. Ahora ¿cuánto va a ser?
1: Mira
2: que ahora están juntos.
0: Están juntos, sí.
2: Ahora están juntos, no es que Messi no está en la cancha, sino Messi y Mbappé están juntos.
1: Yo te puedo asegurar que Prieto, Miguel Prieto, no va a levantar la cantidad de votos que levantó como candidato a concejal, como para intendente.
2: No, improbable. Es improbable.
1: Porque va a estar peleando con sus compañero de fórmula, en este caso Valeria, el impresentable de Angullaís, Martínez.
2: Miguel Prieto va a tener menos votos que Dani Mujica.
1: Sí.
2: Ponerle la firma.
1: Sí.
0: Menos que Dani
1: Mujica. Y él es candidato a concejal.
2: Sí. Pero la suma del total de los votos, uh-huh, le va a posicionar a ellos. Ellos no van a tener menos de 6 concejales.
1: No, esa es categoría. Sí. Categoría.
2: Y...
1: con la mezquindad del Partido Colorado, como se está manejando esta campaña política, a faltando meses para octubre, las elecciones, y ellos trabajando de hace rato y con la estructura de la municipalidad, el Partido Colorado va a llevar el mayor baile de su vida.
2: Si es que continúa así como están.
1: Es que no va a cambiar. La mezquindad no va a cambiar.
2: Tienen que sacudirse diferente. Uh-huh. Tienen que sacudirse diferente. Sí. Yo no sé si hay alguna falta de iliquidez o limitación económica de por medio, porque es un factor muy importante. Y no me va ni a decir ahora nadie que va a entrar gratis a ganar las elecciones. No
0: es así.
2: Los que están, el que quiere repetir, Dani Mujica, ellos en su declaración jurada dicen de vuelta lo mismo, que no van a gastar nada, pero sin embargo, no están en carretilla, están llevando a la municipalidad.
0: Sí. Pero eso le iba a decir, perdón, termina.
2: No, y hacen campaña con eso.
0: Inclusive lo que otra vez pico al final del programa, me acuerdo sobre el tema de la exacción que hablábamos ayer de Ida también.
2: Y siempre hacen lo mismo.
0: Y bueno, y eso es recaudación para financiar la campaña política, ¿verdad?
2: Así es.
0: Digo, y termino yo esta idea de... Estábamos hablando en privado de que muchos colorados no están convencidos de votar por el Partido Colorado. Hasta ahora. De aquí... quedan 3 meses para ver si qué pasa, ¿verdad? ¿Pasa eso por qué? Porque no ven mejoría en sus candidatos, ni en las propuestas, ni en el ejemplo que están dando desde el Partido Colorado.
1: Hay muchas
0: aquí soberbia. En Asunción y donde sea. Porque aquí la gente mira el escenario general. O sea, yo quisiera entender eso. Por fin la gente está despertando y su voto va a ser consciente. Pero en contrapartida es lamentable que no haya candidato potable, candidato de garantía, candidato que te pueda decir, señores, nosotros somos el cambio, no vamos a robar, no vamos a... En fin, ahí por ahí. Entonces, ya está allí PPT. ¿Entiendes? Partido Colorado puede no ganar el 4 de octubre. Lo que significa que vamos a seguir con este desfalco, robo, corrupción.
1: Y con mayor poder. Claro. Imagínate que ellos tengan 7 concejales. Sí, sí. Psh, ahí sí es una burla absoluta. Porque el liberalismo, así como están las cosas, y tampoco cruzada, no aparenta para sumar absolutamente nada.
2: Acá es naranja y rojo.
0: Así es, naranja y rojo. Más naranja que rojo.
2: Sí.
1: Así como están ahora, puede cambiar. Eso depende de ellos, ¿verdad?
0: Claro, hay tiempo todavía.
2: Sí, tienen 3 meses, sí. Menos de 3 meses tienen en realidad. Es poco tiempo para unas elecciones municipales.
0: Bueno. ¿Quién es Bonnie Tyler o Tyler?
1: ¿Bonnie?
0: Bonnie Tyler.
2: Bonnie Clay, lo que yo me conozco.
0: No, este es Tyler. Famosa por su voz rasgada y su éxito total.
2: ¿Murió? Eclipse
0: of the...
1: la
0: falleció. Sí, británica es. Bueno, nos vamos con esto. La cantante británica Bonnie Tyler, conocida por su voz rasgada y su éxito Total Eclipse, falleció a los 75 años de edad, anunció su familia este jueves. Hasta mañana, Víctor.
2: Si Dios quiere, hasta mañana, señor.
0: Hasta mañana, Juanvi.
1: Hasta mañana, Víctor.
0: ¿Por qué tardas mucho en responder?
1: No, te miro bien y digo, ¿nene o oveja?
0: Lo mismo, ¿no? Sigo siendo un nenito, viejo. Carlito Florentino en los controles. Regresamos, Dios mediante, mañana. Isaías, frente por Ciudad del Este.
2: ¿Va a venir acá? ¿Y por qué fue hace rato ya no dijiste? ¿Por qué es lo que guardá para la última
0: hora? Pues si no, se van a preparar todo.
2: Acá no, porque se preparen todo. Hoy es la globalización de la información.
0: De verdad.
2: Vos decís que ya voy a guardar para mi primicia.
0: No, pero por lo menos ya dijimos, viejo. Si es que no viene, me van a ustedes cargar mañana. ¿De dónde?
2: ¿Y qué va a venir a hacer, por ejemplo? O verte con la medicamento, faldaña.
1: Va a venir a denunciar algo. Pero no va a traer solución.
0: Hasta mañana, Carlitos.

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6: Como segundo arquero, está Rojo como primer arquero y cumple, porque Cerro necesita un segundo arquero de característica. No por los jóvenes, porque Dani Maciel pasaba los equipos que enfrentaron a Racing, y en los dos equipos había arqueros jóvenes de la cantera que por ahí todavía no estaban para la competencia inmediata.
7: Fabio Martín, ¿cómo te va? Buen día.
8: ¿Qué tal, Bruno? Buen día para todos ahí los compañeros. Sí, ya estamos con los movimientos de los clubes, empezamos a adentrarnos también en todo lo que está pasando, y aquí ya con Ángel Elian también estábamos hablando fuera de micrófono, porque Cerro se está equipando, Olimpia lo mismo para lo que se viene, Guaraní, lo de Libertad, lo que estaban hablando, y sí, Dani Maciel ya hablaba de que Rofo, el próximo arquero de Cerro, ya se estaba acoplando a la concentración azulgrana ahí en Buenos Aires, ya conociendo a sus nuevos compañeros, al cuerpo técnico, para ser el arquero titular. Hablando fuera de micrófono, porque Cerro se está equipando, Olimpia lo mismo para lo que se viene, Guaraní, lo de Libertad, lo que estaban hablando, y sí, Dani Maciel ya hablaba de que Rofo, el próximo arquero de Cerro, ya se estaba acoplando a la concentración azulgrana ahí en Buenos Aires, ya conociendo a sus nuevos compañeros, al cuerpo técnico, para ser el arquero titular. Y claro, si lo llevan a Ángel Martínez, no es para tenerlo como tercer arquero. Van a frustrarlo a un arquero que tiene mucha proyección y futuro, como dice Carlín, con respecto a la proyección de un arquero joven. Si va como tercer arquero por detrás de Rofo y detrás de Gatito, no tiene sentido frustrar la carrera de un arquero que puede tener un ascenso importante. Si va como suplente de Rojo, sí, o peleándole el puesto inclusive, puede darse el crecimiento de este arquero, que puede jugar inclusive la Copa Paraguay, algún partido del torneo local, para que vaya teniendo roce. Me parece que Cerro se lleva un buen arquero, pero no deben de frenarlo en su carrera ascendente. Esa tiene que ser la cuestión para Holland y para el cuerpo técnico de Cerro, si lo llevan a Ángel Martínez, el buen arquero del 2 de mayo, Bruno.
9: A mí me parece, Bruno, Fabio, Federico, Ángel, que ella tocó su techo en 2 de mayo, haciendo una gran Copa Libertadores individual para lo que 2 de mayo tenía como para ofrecer. Convengamos que no tenía el gran plantel como para seguir avanzando, y él tuvo muy buenos duelos ante los peruanos. Ante Alianza Lima fue gran figura, ante Cristal también tuvo una buena eliminatoria, las cosas colectivamente lamentablemente no le salieron el 2 de mayo, pero él tuvo una muy buena actuación. Incluso
6: un buen partido ante los grandes, de verdad, que
9: también
6: le taja el famoso penal a Seba Ferreira, y contra Cerro en un 0-0 también hizo un gran partido cuando Cerro buscaba el título, aquel 0-0 que no tocó transmitir con Ángel Elías, justamente, que se jugó en Vero Juan Caballero, donde atajó mucho. O sea, en los partidos importantes apareció. Quiere decir que temple tiene.
9: Sí, sí, sí. Y cuando se lesiona Aldo Pérez, alguno que otro decía, para tercer arquero la selección, hay que probarlo, no llevarlo al mundial, pero hay que probarlo en los amistosos.
6: Tiene un error, ¿verdad?
9: Tiene un error, sí.
6: Porque contra Alianza fue clave, contra Cristal estaba atajando bien, tiene un error, pero hay que contar, me parece, los aciertos más que quedaron en el error. Por eso recuerda a Karim bien, porque la gente pues es muy pasional con el momento, y en aquel momento se habló mucho por qué no le dan la oportunidad al arquero del 2 de mayo. Me acuerdo incluso cuando algunos estaban en contra de Olveira, que se estaba nacionalizando, decían, no, este chico paraguayo. O sea, es un arquero del cual ya se habló y que ha tenido un muy buen momento el semestre pasado y este semestre. O sea, hace un año viene atajando en buen nivel Martínez.
10: En un momento vamos a escuchar y vamos a tener el testimonio de Rodrigo Coto Nogués, presidente del Olimpia. Habló con Carlos Báez en Franja Roja de Radio Ñandutí esta mañana. Vamos a tener extractos de los principales momentos de las declaraciones que dio el presidente del Olimpia. Ya voy a saludar a Ángel Elián. Inmediatamente está el compañero Ángel. ¿Qué tal? Buen día. ¿Cómo te va? ¿Qué tal tu viaje, Ángel?
11: Bien, Bruno, saludos para todos, qué gusto estar acá. Realmente cuando estábamos regresando al país veíamos cómo se movía el fichero, las altas, las bajas. El tuit de Dani Trocho, por ejemplo, que decía que Guaraní buscaba un lateral izquierdo, que es el mismo caso también de Olimpia. Que escuchándolo hoy al presidente van a volver unos cuantos, además de lo que ya habíamos adelantado en su momento, lo de Romeo, lo de Ferreira, que

0: Siguiente, van a volver unos cuantos, además de lo que ya habíamos adelantado en su momento, lo de Romeo, lo de Ferreira, que extendieron su vínculo, entre otras noticias internacionales, ¿verdad? Como la que decía sobre Colombia. Hoy vamos a ver qué pasa con Francia, ¿verdad? En esta Copa del Mundo del 2026, y muchas noticias en torno a eso, y ya lo que va a ser el arranque de nuestro día a día en el Clausura.
1: Así es, Francia-Marruecos que arranca a las 5 de la tarde. Quiero ir a los móviles, por favor. Antes quiero presentar también el bloque del Mundial y vamos con la grilla de los partidos que vamos a tener entre hoy, mañana, el sábado, el domingo. Hay una pausa y después ya vamos para los partidos que corresponden a las semifinales, ¿eh? Qué rápido. Y la final es el domingo 19 de julio aquí en Nueva York, por eso está la gran jugada en vivo. Les recuerdo que vamos a transmitir la gran final, puesto de cabina de transmisión de la gran jugada, un esfuerzo más del grupo Ñandutí para llevar la gran final de la Copa del Mundo. Vamos con esta presentación.
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1: Bueno, y arranca hoy con Francia-Marruecos a las 5 de la tarde. Son los cuartos de final. Mañana un partidazo, ¿eh? España-Bélgica, muchachos.
3: España-Bélgica.
1: A las 4 de la tarde. A las 4 de la tarde.
3: Que Bélgica le dejó afuera una España que venía la furia roja. Y Bélgica los voy a recordar. Vos sabés que la FIFA decidió, había sido que el VAR estaba en el IBC. El VAR estaba en el centro de prensa hasta hoy. Y hoy, por una cuestión de hacer todo sin problema, decidió que el VAR esté dentro del estadio. FIFA, para evitar problemas para Francia, Marruecos, estoy viendo. Va a estar en el VAR nuestro conocido Leo Dan González, uruguayo. Y después Tatiana.
1: Este es Tello el principal.
3: Sí, y Leo Dan, uruguayo. Y Tatiana, la que. ¿Qué mano nos dio Tatiana en el VAR?
4: El gol anulado a Alemania.
3: ¿El gol anulado a quién?
4: A Alemania.
5: ¿Eh? Alemania, al gol está.
3: Claro, ella fue la ATA, exactamente.
5: Ella lo llamó al árbitro.
3: Y bueno, va a estar Tatiana, la nicaragüense también, que hizo mérito, se nota, por eso está en la cuarta de final, pero va a estar en el mismo estadio porque hubo algún problema, dice, de conexión en algunos partidos entre el IBC y el estadio, sí, en cuanto al VAR, por eso tardó un poquito más. Entonces hoy aparece ya en el estadio.
1: Bueno, importante dato, terna argentina, Tello el principal, en el VAR van a estar los argentinos también. Así que vamos a ver lo que pasa hoy con el duelo entre Francia y Marruecos, repito, que va a comenzar a las 5 de la tarde. Mañana a las 4 de la tarde, el duelo entre España y la selección de Bélgica. Y ya quedamos para el sábado, Noruega-Inglaterra a las 6 de la tarde. Qué partidazo este que se viene, che. Sí. Noruega-Inglaterra, 6 de la tarde. Y a las 22 horas de Paraguay, el duelo entre Argentina y la selección de Suiza. Entonces, fuerte, fuerte, fuerte. Ya vamos a ir con los directos, por favor, con Olimpia Cerro. Edgar, buen día, ¿cómo te va?
6: Bien, Bruno, buen día. Saludos a todos los compañeros y también a los oyentes de la gran jugada mundial. 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
1: ¿Te parece, Garcito, si comenzamos, arrancamos?
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0: Bueno, gracias Edgar, mi querido. Un fuerte abrazo para vos a la distancia ahí. Ya te va a entregar tu regalo Ángel Elian, que llevó tres valijas, finalmente llevó Ángel, ¿verdad? Muchas valijas, ¿eh?
1: Sí, llevó muchas valijas. Muchos regalos para las chicas.
0: ¿Cómo?
1: Muchos regalos para las chicas.
0: Ah, bueno.
1: Según escuché.
0: No sabía ese dato.
2: No,
0: bueno, vamos a Néstor Beltrán, vamos a Dani Maciel, señores. 11:18 en el territorio nacional. A las 12 vamos a estar con Ñanduti 1020 AM y con Ñanduti TV, canal 17 de Tigo, 23 de Flow y canal 19, era de Claro, ¿verdad? Me dejaste medio de chavetado.
1: A mí no me pregunté, ya le dije, ya, pónganse de acuerdo los cables.
0: Pongan el mismo canal,
1: pónganse de acuerdo.
0: No, está bien. Bueno,
2: está bien, 19, claro, para que no quede la duda.
0: Señor, para que no quede la duda.
1: Muy bien.
0: Y mirá por lo que quiere hacer Carlina, todo. No, esto hace años ya está establecido. Bueno, vamos a Néstor Beltrán. Néstor, gusto saludarte. ¿Cómo te va? Buen día.
3: Hola Bruno, ¿cómo estás? Buen día. El saludo para vos, los compañeros, la audiencia de La Roca y Carlos Plataformas.
0: Bueno, preguntarte esto porque me hizo recordar otra vez, Ángel, lo que ayer comentábamos en el tema del lateral izquierdo. Coto Nogués, el presidente, le llegaron a consultar y él dijo que no buscan en ese puesto jugadores. Y te pregunto, ¿quién es el lateral izquierdo? ¿Quiénes son los laterales por esa zona que tiene hoy el Olimpia, Néstor?
3: Así es, Bruno. Se le consultó ayer puntualmente si había una búsqueda por un lateral izquierdo. La respuesta del presidente fue que no hay ninguna negociación activa por ningún jugador, aclarando que no, por el momento no están buscando lateral izquierdo, ni volante, ni delantero. Actualmente, el que terminó el año como titular está el Coyote Rodríguez, volvió de su préstamo del Mineiro, Alexis Vargas, lateral izquierdo de las juveniles del Olimpia, en las inferiores, 21 años para él, y también volvió de Rusia, en su préstamo, Alexis Cantero, el exjugador de Guaraní. Esos tres nombres tiene actualmente Olimpia a disposición como lateral izquierdo.
0: Bueno, está bien.
1: Pues este es un discurso correcto, políticamente correcto de, claro, porque del presidente.
0: Porque no están en negociación, dice.
1: No, no, vos tenés.
0: Vos le escuchás, Neto, y dice, no buscamos lateral, volante ni delantero. Entonces, ¿qué
1: no, vale, entonces qué hacen Pumpido, Schoenhauser y compañía de su vida, ¿verdad? Ellos tienen que tener en la agenda 3-4 laterales izquierdos por si los siendo evaluados no rinden. Llenan las expectativas.
0: Pregunto una cosa realmente, y quiero saludarlo a Dani Maciel para irme echando las noticias. El tema es si Olimpia necesita o no un lateral izquierdo. Por eso yo te preguntaba, Néstor, ¿quiénes son los laterales? ¿Terminó Coyote Rodríguez como lateral?
4: Yo creo que necesita un lateral.
0: Yo también.
4: Más aguerrido. Necesita un lateral para otro plan de juego.
0: Para mí un lateral de oficio, Federico.
4: Claro.
0: Te pongo un ejemplo.
4: Más de marca.
0: Un Facundo Zavala.
4: Sí, Zavala.
0: A mí me gustaba mucho Zavala.
4: Zavala fue un descubrimiento notable porque costó barato, lo vendió caro y en un momento era mejor jugador de Olimpia. Me acuerdo cada partido. Pero sí, necesito un lateral de oficio, aguerrido, de Coyote se rescata mucho la pegada, tiene mucha deficiencia en la marca y no tiene Olimpia.
1: Y a ver, para no seguir sacrificando a Mateo Gamarra en los partidos complejos, porque Olimpia ahora viene con la Sudamericana, posiblemente Vasco sea el rival, y si avanza cada vez el filtro va a ser mucho más riguroso. Entonces hay que... Cantero es un lateral, es más Coyote que Mateo Gamarra, por ejemplo. Y el juvenil Alexis Vargas, dijiste, Néstor, yo no lo tengo a él, así que no puedo dar una opinión
0: al respecto. Del Mineiro.
1: Sí, pero no, sus características yo no lo conozco.
4: Siempre lo nombraron a él, pero nunca lo vimos jugar.
1: Claro, nunca lo vimos jugar.
0: No, yo tampoco
1: entonces,
0: lo
1: vimos jugar. Podemos, entonces, si es que es ofensivo, ellos necesitan, como decía Federico, un lateral aguerrido defensivo.
0: 1000 personas, YouTube, La Gran Jugada en vivo, siguiendo ahora nuestra programación. Prendete. Entra al YouTube, pones La Gran Jugada en vivo para seguir todo esto. Dani Maciel, bienvenido. ¿Cómo te va? Buen día, Dani.
5: Bruno, ¿cómo te va? Buenos días. Saludo a Carlín, a Fede, allí a Isasi, a todos los compañeros y a la gran audiencia de La Gran Jugada.
0: Quiero arrancar con el tema de Ángel Martínez, preguntarte lo del arquero. ¿Qué información manejas? Y también estoy leyendo acá, sentimiento azulgrana. Habló Gustavo Velázquez, Sentimiento Azulgrana, que es una programación partidaria, lógicamente, y Gustavo Velázquez desmintió totalmente que él deje Cerro Porteño, porque en algún momento se mencionó que él podía salir, inclusive se habló de libertad también, pero tal información no es correcta. Eso lo dijo el propio protagonista. Yo no creo que a esta altura... Gustavo, no creo que a esta altura esté mintiendo.
4: No, aparte le mejoraron el... Que no me deje mentir, Dani. El contrato cuando había surgido aquello de Cruzeiro.
5: De Cruzeiro,
4: ¿hace cuándo fue eso, Dani? Hace 6 meses, ¿verdad?
5: Sí, señora, comienzo de año, Fede. Abrazo grande para vos. A ver, vamos por parte. Primero, ayer revolucionó totalmente el mercado de pases la información que adelantaba Carlín Correa con respecto al arquero del Deportivo 2 de Mayo. Ayer Ángel Martínez no entrenó con el grupo o con los jugadores, con sus compañeros del Deportivo 2 de Mayo. En estos momentos, la delegación de 2 de Mayo está viajando rumbo a Asunción para un par de partidos amistosos. En dicha delegación no está Ángel Martínez. Ángel Martínez llegó ayer a la capital con el permiso ya del presidente de la institución, el doctor Romero. Es la información que me daba una fuente desde el Deportivo 2 de Mayo. Ahora, en Cerro Porteño desconocen hasta el momento un supuesto contrato por 4 años y que el jugador se haya ido esta mañana al club a hacerse las pruebas médicas. No se fue al club y tampoco hay una orden para un contrato por 4 años con el arquero del Deportivo 2 de Mayo. Por otro lado...
1: Hola, Dani, ¿cómo estás?
5: Ay, perdón. Hola, Carlos. Desde el norte del país. Dani. Ok, Carlos. Desde el norte del país me dijeron también esta mañana que esto se tiene que resolver a más tardar el fin de semana. Si se resuelve antes, el arquero estaría viajando a Buenos Aires para las pruebas médicas correspondientes porque el plantel de Cerro está ahí hasta el 16, pero se tiene que resolver antes del fin de semana. Y es cierto también lo que me decía esta persona, hasta que no se firme, no se puede dar por hecho, pero está bien encaminado todo. Está bien encaminado todo, porque ya pasó que se había hablado, se había negociado, se había llegado a un acuerdo económico y finalmente no se firmó nada y terminó en la nada. Entonces, con esa experiencia que ya pasaron del Deportivo 2 de Mayo, quieren asegurar primero que desde Cerro Porteño den el ok, se firme el contrato y él pueda viajar lo antes posible. Por eso ellos ponen como límite el fin de semana para arreglar lo de Ángel si es que se va a dar. Sí, Carlos.
1: Disculpame, Dani, entenderás muy bien que el tema del delay, ¿verdad? Se me jugó una mala pasada en tu informe, por eso la interrupción.
5: Pero ni pida disculpas.
1: Nosotros, por ejemplo, lo que está bien. Lo que informamos anoche, porque ya la información la recibimos durante el TT, en la segunda hora del TT, pero teníamos que corroborar. A mí me decían que está muy avanzado y que incluso entre hoy y mañana se tiene que cerrar, coincide lo que te pasaron a vos. Pero nosotros no dijimos, por ejemplo, Dani, que ella estaba en el club, que ella se había hecho la prueba médica. Nosotros dimos que estaba muy avanzado y que era muy inminente su vida a Cerro, evidentemente esperando los procesos que bien estás aclarando, ¿verdad? Hay veces que de repente están en la mesa de firma de contrato, se han caído negociaciones, ¿verdad?
0: Tiene que hacer las pruebas médicas, clave eso.
1: Que es clave, es un jugador joven que las va a pasar, pero generalmente pasa con los acuerdos, las formas de pago, la comisión aquí, la comisión allá, eso hace que termine cayéndose las grandes negociaciones. Pero a mí me había pasado anoche que está muy avanzado, cuestión que vos la ratificás muy bien hoy, así que está más para el sí que para el no. Pero mientras no esté firmado, evidentemente todo puede pasar, ¿no?
5: Claro, es lo que me dijeron, Carlin, que está bien encaminado todo, pero nada firmado de manera oficial o confirmado de manera oficial. Yo les acabo de pasar un screen de la información que yo recibí ayer a las 18:02 con respecto a Ángel. ¿Por qué yo no dije nada? Porque yo, o desde Cerro me dijeron, no tenemos nada todavía, pero ahí le pasé a Fede, a Fabio, a vos, Carlin, y le pasé al señor Bruno un screen de lo que me contaron ayer a las 18:02. Después, cuando vos das la información, sí, los otros medios se hacen eco y también empiezan a averiguar, y seguramente todos recibimos la misma información. Pero yo no dije nada porque quería confirmar con la gente de Cerro, y desde Cerro me dijeron lo mismo que me volvieron a repetir esta mañana, que todavía no estaba confirmado de manera oficial. Después yo consulto las situaciones de Velázquez y de Gatito Fernández. Lo de Velázquez me dijeron lo siguiente. Primero, Gustavo Velázquez no tiene contrato hasta diciembre del 2026, tiene contrato hasta diciembre de 2027. Es jugador de Cerro, y como decía Federico, a él se le mejoró su contrato cuando surgió el rumor de que lo querían en Brasil, y el propio Gustavo Velázquez dijo que estaba muy cómodo en Cerro Porteño. Y no es el mismo caso de Alexis Martín Arias, que si se quiere ir, se va. Gustavo Velázquez no tiene cláusula de rescisión. Si alguien lo quiere a Gustavo Velázquez, tienen que hablar con Cerro Porteño y tienen que pagar todo lo que queda del contrato, un año y medio aproximadamente, que es una ponchada de plata, y seguramente otro monto que Cerro va a pedir por los años de servicio que invirtió también en el jugador. O sea, no es tan fácil. Gustavo, ¿quiere venir a, no sé, no voy a decir Libertad, ¿quiere venir a San Juanito de Filadelfia? Sí, me quiero ir. Bueno, vení pues, rescindí pues y vení. Ya está, te esperamos. No es tan fácil como fue el caso de Alexis Martín Arias. Es otra situación, otro contexto, y Libertad, si lo quiere, porque se lo nombró a Libertad en este caso, tiene que hablar con Cerro Porteño, no directamente con el jugador.
0: Pero insisto yo con esta declaración, que no es menor, asentimiento a Surana. Gustavo Vela, que dijo que él se queda en Cerro Porteño. Y lo de Gatito Fernández, ¿qué información maneja? Porque decía Carlín que está en el interés de Libertad, que ahora sí se podría dar, y ahí pues cuaja, se da el enroque de claro. Al arquero uno, ¿verdad? El que está viniendo de Instituto.
5: Ya está en
0: Rofo,
5: el Hotel Bruno.
0: Rofo. Y después lo de Ángel Martínez. Entonces,
5: claro,
0: tener tres arqueros, ahí sí cuaja lo de Gatito Fernández a Libertad.
4: Claro, tener un buen suplente. Porque como decía Fabio, para tercer arquero no. Cerro Porteño tiene que cubrirse, y me parece que con Ángel Martínez está bien cubierto. Y está Rofo, que hay que ver cómo anda. Porque recordemos que Cerro en un momento tuvo a Jan y Alexis. Y después Alexis con Gatito. Siempre tuvo dos arqueros importantes. Entonces ahora uno de proyección. Y cierra lo de Gatito, que vos decías, ¿cuándo tendría que sumarse, Dani? El lunes.
5: El profesor Holland Fede habló por teléfono cuando llegaron de Estados Unidos de prestar sus servicios a la selección nacional en el Mundial, para preguntarles cómo estaban, qué tal llegaron, y coordinar con ellos el tiempo de vacaciones que iban a tener para sumarse después al plantel. La lógica dice que se sumaban el lunes, que toda esta semana iban a tener vacaciones, y se sumaban el lunes a Buenos Aires. Y la otra opción era que se sumen recién cuando el plantel llegue, el 16 de julio. O sea, iban a empezar a trabajar a partir del 17, esperando lo que iba a ser el primer partido. Ambos jugadores tuvieron una charla con el entrenador, y el entrenador, en esa charla que tuvo días atrás, no recibió ninguna confirmación de que Gatito Fernández se iba a ir a otro club. Entonces, hasta el momento cuenta con Gatito. Lo que yo creo que también puede pasar es que si es que Gatito no se va, y como termina su contrato a fin de año, ya asegurarlo a Ángel Martínez por 3-4 años seguramente, y a partir del año que viene ya ser el arquero 2 de Cerro Porteño, que puede ser también una opción importante, ya tenerlo dentro del plantel principal, ya que Gatito termina a fin de año. Hasta el momento no hay confirmación de que Gatito se vaya.
4: Digo, Dani, porque estamos comentando acá que el viernes 24, dentro de una semana y un día, ya arranca el torneo oficial para Cerro, ¿no? Contra Trinidad.
5: Sí, señor.
4: Después hay fecha entre semana, o sea, viene todo muy rápido ya para que sea todo sobre la hora.
5: Exactamente, pero también, Fede, acordate, ¿qué ha pasado? Que algún jugador que no haya entrado en planilla, ni siquiera en la banca de suplentes, después terminó yéndose a otro club. Podría ser el caso de Gatito, que llegue el 24, él no ingresa en planilla y se siga negociando su salida. Se puede dar también eso. Lo que yo, lo único que
0: mira
5: yo les
0: que
5: digo es
0: hay que tener en cuenta.
5: Sí,
0: y, perdón, hay que tener en cuenta que tendremos fútbol. El comienzo del campeonato es el viernes 24 y vamos a tener fútbol en 3 semanas. Después otra vez, siguiente fin de semana. En una semana prácticamente vamos a tener 3 fechas ya programadas.
5: Y déjame decirte algo, Bruno, algo que es
0: 3 fechas
5: muy
0: son
5: importante.
0: Clave. Sí, Dani.
5: Déjame decirte algo y a la audiencia, algo que es muy importante y que tiene que ver con la lista de buena fe en Copa Libertadores. Se pueden hacer hasta 5 cambios. Y si se va Junior, tenés que reemplazar al arquero sí o sí. En caso de, a no ser que se quede Vera, el hijo de Rambert, que es juvenil, que sí está en la lista de la Copa, ¿verdad? Generalmente un arquero no se suele lesionar en partidos de Copa Libertadores. Pero quemar un cambio en la lista por un arquero, todo eso están evaluando. Todo eso se está hablando. Después sí, si Cerro pasa, tenés 3 cambios más de vuelta en cuartos de final. Pero hay una situación que tiene que ver con la modificación de la lista de buena fe, atendiendo que está Merola, los 2 volantes que llegaron, el caso de Iván Ramírez, ahí ya son 4. Y después tenés un solo cambio y tenés que utilizar el cambio del arquero para esta situación cuando podés reforzar uno más dentro de las demás líneas. Todo eso se está evaluando también, Bruno.
0: Bueno, quédate en el circuito, por favor. Néstor, volviendo al tema de los refuerzos que busca Olimpia, ¿qué información manejas vos? ¿En qué puestos? Porque nosotros podemos tener una visión. Hablamos, por ejemplo, del lateral izquierdo. Federico, yo no sé, creo, ¿coincide también, Carlin, que necesita un lateral izquierdo?
1: Sí, necesita.
0: Bueno,
1: necesita.
0: Entonces, nosotros pensamos una cosa, pero a lo mejor el cuerpo técnico, Vitamina, dice, no, yo no necesito un lateral izquierdo. Yo estoy conforme con Coyote y con el que viene de Mineiro. Con el juvenil.
1: O con Cantero.
0: O con Cantero, ¿verdad? Pero, por eso, ¿en qué puestos específicamente manejas información o no tenés todavía esa data, Néstor?
3: Mañana, Bruno, va a haber una reunión de comisión directiva, algo que es normal, el tema de la reunión, pero se va a poner sobre la mesa las ofertas llegadas, tanto por Adrián Alcaraz de Lanús, que reflotó la charla entre el equipo argentino y Olimpia para llevarlo a Adrián Alcaraz. Y también hay una charla pendiente entre Rodrigo Nogués y Enrique Sánchez, presidente nacional, para ponerse de acuerdo con quien es hoy en día el socio comercial con el pase de Thiago Caballero, para ver si aceptan o no la ida a préstamo del delantero juvenil hoy en día en Olimpia. Aparte de estas 2 charlas pendientes con estos 2 delanteros, también falta que ocurra una reunión entre Rodrigo Coto Nogués y Pablo Vitamina Sánchez para hablar de lo que fue toda la pretemporada, esta que hubo en todo el mes de junio y parte de julio, y ver una opinión clara de cómo está viendo el plantel, el técnico de Olimpia, y muy probablemente, si es que se da la venta de con un alto porcentaje de Alcaraz a Lanús y el préstamo de Thiago Caballero a Banfield, Olimpia va a ir en busca de un centro delantero más.
0: Néstor, rápidamente, a ver si tenés buena memoria. Olimpia debuta frente a Libertad en Defensores del Chaco el día domingo, entre semanas y el siguiente fin de semana. ¿Qué partidos tiene?
3: Domingo Libertad, 16 horas Defensores del Chaco, miércoles 18 o 18:30 contra Nacional, Arsenio Erico, y domingo nuevamente Rubio Ñu, el rival, 16 horas Estadio Defensores del Chaco.
0: Ah, bueno, perfecto. Está, aguántenme muchachos, ya volvemos con más Olimpia Cerro Porteño. Está prácticamente confirmado el equipo de Francia. No hay mayores sorpresas. Estoy mirando la alineación, ya que estamos también en el bloque del Mundial. El arquero.
1: Mientras vos ves eso, yo le quiero preguntar algo a Dani.
0: Sí, cómo no.
1: Dani, veo yo en TikTok declaraciones de Holland actuales, hace una especie de Zoom con una página partidaria, y no es que no la nombro porque no la quiero nombrar, sino porque no estoy recordando en este momento, y son declaraciones muy, muy ricas del entrenador. ¿Vos sabés por dónde viene eso, Dani, en respecto a ellos consiguen eso, cómo lo consiguen, si podríamos nosotros también acceder a algo así, digamos?
5: Carlín, ¿me copias ahí?
1: Ahora sí.
5: No entendí la consulta, ¿por dónde? El programa partidario.
1: No, te quiero dar, no quiero decir una cosa por otra. Yo he visto Zoom de Holland con creo que un streamer paraguayo que le hizo una rica entrevista, y no es la primera vez que lo veo, dos o tres veces ya lo he visto. Por ahí sí sabes nomás, si no sabes, no importa, no es una cuestión de demasiado importante, pero me pareció muy interesante lo que habló Holland de cómo va a jugar el Clausura, la Libertadores, en pleno mundial. Incluso, Dani, cuando vos estabas acá, me saltaban los videos, y por la vorágine nunca tuve, se me pasó de mostrarte cuando estábamos por aquí, pero he visto ya dos o tres veces declaraciones bastante tranquilas, coherentes, ricas del técnico de Cerro. Por eso te quería preguntar, ya que vos manejás muy bien el mundo Cerro, con quién era, cómo accedía a eso, pero no por maldad, sino por que nosotros también podríamos hacer lo mismo, ¿verdad?
5: Claro, habló con Romeo Ortigosa, que tiene un programa partidario. Ahora, pasa que este tema de las entrevistas pasa por una situación donde el jefe de prensa del Club Aldo Riquelme lastimosamente no tiene el poder como para decir u organizar para que hable con todos los medios. Pasa por una situación muy, muy interna del club. A mí me la explicaron, pero obviamente queda ahí. Pero muchos le estaban, entre comillas, y perdón por la palabra, puteando al jefe de prensa Aldo, y a él se le escapa de las manos este tipo de situaciones. Ya va por otro lado, por otro ámbito.
1: Bueno, yo
5: pero sí, siempre hacemos las gestiones
1: se te corta,
5: para que
1: no
5: hable.
1: Sé si a mí no me sale. Sale.
0: Y no, está bien. Sale perfecto.
1: Bueno, un saludo a Romeo, porque no crea ahora que lo que ninguno es. Un saludo a Romeo. Y he visto en otra parte también, le estaba comentando a Bruno en privado. Así que un saludo a Romeo Ortigosa, quien lo conozco muy bien, hace más de 20 años, que no crea que no lo quise nombrar, sino que se me cruzaron un poco allí las entrevistas y no quise dar un nombre por otro. Así que, Romeo, un saludo para vos. No es porque no te haya querido, que quede claro.
0: Bueno, quiero ir a Néstor, lo de mano. Estamos en el bloque mundial. Decía lo de Francia. Mañana en el arco, Jules Koundé, Upamecano, Saliba y Diñá, Rabiot, Coné, Dembélé, Olise, Doué, Mbappé. Acá el que aparece es Doué. Podría ser novedad.
1: Claro, Doué, el que nos hizo la jugada del penal. A que Diego Gómez le hizo el penal. Sí. Que entró y en 10 minutos hizo todo lo que Barcolá no hizo en todo el partido.
0: Exacto. Acá el que podría perder la posición es Barcolá. Pero está prácticamente confirmado. Y se mantiene Coné, el volante.
4: Que fueron los mejores, ¿no?
0: Sí, jugó muy bien.
4: Él fue uno de los que más fue al frente, porque sí, mientras el resto se quedaba, él fue al frente, estuvo a punto de hacer un gol, y a lo mejor no está al 100% Tchouaméni, pero está esa variante en Francia. Tenemos varios datos pintorescos después de la Copa del Mundo, ¿no?
0: Sí.
4: Sí.
0: Vos sabés que en el chat de YouTube, muchísima gente prendía. Vamos camino a las 1400 personas. YouTube, la gran jugada en vivo, para que ustedes puedan ver. Denle me gusta, no se olviden el ok correspondiente, el al pelo, el dedito gordo, el pulgar. Dale el dedito gordo.
1: Con respecto a lo que decía Federico y Bruno de Francia, cuando queda fuera Tchouaméni un día antes del partido con Paraguay, porque un día antes él se lesiona en el aductor, ya los medios franceses como L'Équipe estaban poniendo en duda. Era descartado contra Paraguay y en duda en el siguiente partido. No se sabía en ese momento, en un posible siguiente partido, decían los franceses, no se sabía que Francia iba a ganar ni contra quién iba a jugar si es que ganaba. Así que se está dando un poco lo que ya anunciaba L'Équipe, que bueno, Tchouaméni no está en un 100%, como dice Federico, y juega con él, que hizo un gran trabajo, realmente.
0: No, que la gente que quería completar, En el YouTube de la Gran Jugada en Vivo estaban comentando el tema de que en Francia se tomó con gran revuelo el tema del Judascay, y que aparece Mbappé como Judascay. Va a ampliar
4: esto, Federico. La gente no conoce, pues.
0: No conoce la
4: idiosincrasia. Berizzo se quejó porque puso un muñeco, le colgaron. Dijo, colgaron un muñeco mío, mi familia puso a llorar. Un mensaje mafioso. No, es que es cierto. Pobre Berizzo que ya vi. Ahora le tratan a Paraguay de Cuclan.
0: Cucuclan.
4: Cuclan, claro, porque Cuclan es malo.
0: Sí, no, los blancos contra los negros.
4: Sí, los blancos contra los negros.
0: No, Dios mío. Edgar González, Lechu.
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0: Bueno, retorno hasta Néstor Beltrán. Néstor, entonces hoy Olimpia está más enfocado en vender probablemente a Alcaraz. Ya lo vendió a Quintana. ¿Y qué otro jugador? Lo de Thiago Caballero también, que falta cerrar con Banfield los detalles porque hay copropiedad ahí con Nacional. Alcaraz para Lanús, ¿verdad? Ahí va a salir al mercado pase, decía vos, para buscar un centro delantero. Pero igual, o sea, Olimpia tiene varios departamentos y uno justamente se encarga, cada departamento se encarga de ir viendo los nombres que, porque el técnico sugiere, supongo, puestos, nombres, y van viendo, ¿verdad? ¿Así trabaja Olimpia o no, Néstor?
3: Sí, es así, Bruno. Y también fue vendido el tercer arquero, el juvenil Facundo Infram, al fútbol de los Emiratos Árabes Unidos. Facundo Infram dejó un monto aproximado a su venta de $700,000 por el 50% del pase. Luego Quintana, si cumple todos los objetivos, va a llegar a los $2 millones, casi $3 millones ya generó Olimpia con esas dos ventas. Y ahora con lo de Alcaraz, uno lógicamente cree y es consciente de que va a superar los $3 millones en caja en cuanto a ventas. Y a ver, el tema del scouting, que decían Carlin, ¿dónde están Aristides Mas y la gerencia deportiva, Héctor Schoenhauser, Juan Pablo Pumpido? Lógicamente, la prioridad va a ser, si es que al darse la transferencia de estos dos delanteros, va a ser un número 9. Y uno rápidamente, viendo en el mercado, hurgando un poco, los paraguayos prácticamente tienen muy pocas opciones. Se le viene a la cabeza nuevamente el que en cada mercado de pases es opción y nunca llegan a un acuerdo, sobre todo con el club dueño del pase. Me refiero a Gabriel Ábalos, Tony Sanabria, hay que ver cuál va a ser su futuro con el Cremonese. Lanús también envió, tengo entendido, una oferta al club italiano y a la gente de Tony para ver si podía dar con los servicios, llegar a un acuerdo y dar con los servicios delantero paraguayo. Al saber, al poner en conocimiento que nuevamente reavivan lo Alcaraz, es probablemente que porque quedaron muy lejos de los números de Tony Sanabria. Así que la prioridad probablemente desde el viernes o el fin de semana, luego de la reunión que tenga Rodrigo Noves con Vitamina Sánchez, va a ser la búsqueda de un centro delantero que muy probablemente, viendo el mercado, sea extranjero. Y también atendiendo que Olimpia no tiene problemas con el cupo hoy en día. Y lógicamente, así como se dio con Rubén Lezcano a comienzo de año, si existe la posibilidad de traer un jugador más accesible en cuanto a los números y acorde al presupuesto del Olimpia, con un nivel, sobre todo si es ofensivo, acorde a lo que es el club, se va a traer sin problemas. Por eso en su momento sonó lo de Jesús Medina, hubo un ofrecimiento, llegó la carpeta del jugador, el volante ofensivo extremo hoy en día, paraguayo zurdo, pero quedó ahí. No se insistió mucho con eso, pero es una opción latente en un futuro si es que se ponen de acuerdo con los números, Bruno.
0: Néstor, quiero preguntarte, por favor, y focalizarte después de esta nota y cumplir con el Mundial. Quiero preguntarte lo de la Asamblea de la Olimpia. Habló Coto Nogués, repito, hoy, esta mañana, con Carlos Báez en Franja Roja de Ñandutí. Preguntarte sobre el tema construcción del estadio. Efectivamente, vi la publicación, 80 millones de dólares el costo, la adquisición de terreno, algo que habíamos adelantado y que después nos había confirmado el propio presidente. Estamos con el señor Víctor Hugo Duarte, vicepresidente del 2 de mayo. Bruno Ponte saluda a la gran Juan Vivo. ¿Qué tal, presidente, vicepresidente? ¿Cómo estás, don Víctor?
7: ¿Qué tal, Bruno? ¿Cómo te va? Vos, tu compañero ahí del piso y a tu amable audiencia.
0: Gusto de saludarte. Bueno, Fabio, Ángel, si ustedes pueden manejar, porque nosotros no le escuchamos desde acá.
8: Doctor, le saluda Ángel, acá estamos con la gran jugada por la Roca Ñandutí también. Doctor, la gente se pregunta, el hincha de Cerro sobre todo también, me imagino que allá en el norte también, mucha expectativa. ¿Qué va a pasar con Ángel Martínez, el arquero del 2 de mayo?
7: Y bueno, Ángel es un jugador nuestro, tiene contrato con el club. No te voy a negar que existen posibilidades de que se vaya, ¿verdad? Hay negociaciones al respecto y sobre todo desearle que donde se vaya o donde esté o quien le quiera llevar pueda rendir mejor de lo que estuvo con nosotros. Es joven, muy serio, muy profesional. Y realmente para él sería un salto muy importante ir a un club que suponemos lo que se está manejando, un club grande.
8: Y es Cerro, ¿verdad? O sea, ustedes ya dan por sentado que él va a ser transferido.
7: Y estamos en negociaciones. Lógicamente que esto, hasta que no se cierre con sobre todas las cosas, como se dice, la letra chica o los números en efectivo, lógicamente, siempre nosotros pensando para nuestro club, nuestra institución, estamos preparándonos para disputar un clausura que de por sí va a ser difícil, va a ser muy competitivo. Hay algunos que van a jugar la posición de arriba y otros que vamos a tener que remar la posición del medio. Y en algunos casos también en la posición de abajo, ¿verdad? Porque si peleas lo del medio, te va una copa. Y eso para nosotros fue lo que nos da esta situación en la cual hoy en día estamos, ¿verdad? Y han sido muchos ofrecimientos por nuestros atletas. Son varios, ¿verdad? No solamente el arquero Ángel Martínez.
0: El arquero fue liberado de compromisos con el plantel del 2 de mayo. Pero ¿dónde está Ángel Martínez en estos momentos, don Víctor?
7: Y ustedes son demasiado buenos investigadores, ¿verdad?
0: Pero él está en Asunción.
7: Estará en algún lugar de alguna clínica.
0: ¿Ya está haciendo la revisión médica?
7: Y posiblemente sí, en eso estamos.
0: O sea, él está en Asunción, el plantel también va a estar en Asunción, pero él por su cuenta fue liberado por el presidente, por ustedes la directiva, para que empiece a negociar con Cerro.
7: Así mismo. Y nosotros viajamos hoy, rumbo a la capital para que el sábado empecemos la serie amistosa que tenemos previsto.
0: ¿Por cuánto tiempo va a firmar contrato con Cerro, don Víctor?
7: Y como te dije, cláusulas, letras pequeñas que en ese caso vamos a estar negociando, ¿verdad? Y creemos que se va a dar todo bien, van a estar contentas las partes y sobre todo el jugador que dé un futuro mejor para su vida futbolística y ni qué decir la parte económica. Entonces, como te digo, no hay todavía nada cerrado, se sigue conversando y lógicamente hay que cumplir etapas que en esto lógicamente debe de incluir también lo físico, lo médico y lo que al jugador también le pueda satisfacer y ni qué decir a nuestro club.
9: ¿Se vende un porcentaje del pase o la totalidad?
7: Y ahí estamos negociando. Si lógicamente hay un buen ingreso económico, sería el 100%, pero generalmente el riesgo compartido es lo que muchos hacen y bajan las pretensiones o quedan bajas las pretensiones y con eso también queda una posibilidad de coparticipación en el futuro.
8: Doctor, hace poco él renovó con el 2 de mayo hasta 2029, me imagino que una buena plata con los partidos que él hizo en Copa Libertadores también, la vidriera que tuvo, le queda al club.
7: Lógico, el club tiene que seguir, la vida continúa como yo dije siempre, y el que quiera irse o tenga la posibilidad de irse, lógicamente no nos opondríamos, ¿verdad? Nosotros somos una institución que pelea siempre de mitad de tabla para arriba, a veces se nos da, a veces no se nos da. Recuerdo el año pasado estábamos en peores condiciones de la actual o situación más difícil que la actual y sin embargo hicimos un campañón y nos llevó a la Copa Libertadores, cosas así queremos que se repita y también lógicamente estar al día en todos los sentidos en el aspecto económico y eso hace que nuestra institución siempre tenga cosas importantes que pelear. No sé si seremos uno de los pocos únicos clubes que hoy en día te puedo decir que estamos al día con todo el plantel.
9: Ahora, con respecto a la negociación, ¿solamente negocian el pase de Ángel Martínez o Cerro podría ofrecer a algunos jugadores para el 2 de mayo?
7: No, de hecho que en principio no se está hablando de eso. Lógicamente que también podemos decir de que tenemos en la actualidad 3 jugadores de Cerro ya confirmados, ¿verdad? Que antecedió a esta situación, ¿verdad? Tenemos el caso de Alexis Fariña, tenemos el caso de Gómez y Aguilera también, uno de ellos. Y sí, siempre tuvimos las puertas abiertas con una institución grande como es el Club Cerro Porteño, ya no es la primera vez, ya hemos hecho negociaciones, ¿verdad? Con préstamos de sus jugadores. Te recordaba el caso Ramírez, creo que también este otro muchacho que estaba en Recoleta, no me está viniendo el nombre.
9: Noguera, Junior.
7: Junior, y bueno, hay una buena relación en ese aspecto y también con otros clubes, ¿verdad? No podemos solamente citarle a Cerro, con Guaraní, Olimpia. Lógicamente esto hace bien al fútbol también, cuando uno tiene un plantel grande, todos quieren jugar y a veces son pocos los que tienen esa oportunidad y no hay nada mejor que cederle a otros clubes que de repente quieren contar con ellos.
9: ¿Ya se podría confirmar esta tarde, doctor?
7: Estamos en esa. Yo en este momento estoy asumiendo la presidencia al permiso del presidente en ejercicio, que el ingeniero Romero lógicamente estuvo por Estados Unidos, en fin, está arreglando cosas particulares y me pidió un tiempito para yo asumir la responsabilidad del club, pero siempre él también está en consulta permanente y lógicamente que respetamos su investidura y nos ponemos en contacto. En este caso la negociación está corriendo con él en un 100%.
9: Ahí estamos poniendo en el zócalo, doctor. Ángel Martínez cerca de Cerro, ¿es así? ¿Está cerca, cerquita?
7: Sí, yo diría que está cerca. Cerquita ya implicaría, como te dije, las letras chicas.
9: Ah, ok.
8: Doctor, ¿usted maneja la información que el propio técnico de Cerro se comunicó con él?
7: No, esa información no. Nosotros institucionalmente se nos plantea las cosas y nosotros replanteamos todo después y analizamos el pro y el contra. Y en este caso la oportunidad que el club no quisiera desprenderse, ¿verdad? Un arquero que está en crecimiento constante. Pero bueno, es el momento que el jugador necesita de un sostén económico y un salto a lo mejor mucho mayor. No te olvides que Cerro está en Copa Libertadores y bueno, Eso también implica estar en una vidriera mucho mejor, como yo siempre digo, comparar las vidrieras. Hay vidrieras en ciertos lugares donde lo que se ofrece ahí es más caro que la vidriera que tal vez nosotros podríamos tener.
8: Doctor, gracias por su tiempo. Entonces, Ángel Martínez, muy cerca de Cerro.
7: Así mismo es. Estamos en detalles finales.
8: Gracias, doctor.
7: Hasta pronto.
8: Ahí estaba el doctor Víctor Hugo Duarte, vicepresidente del 2 de mayo. Decía el Fabio también que durante este periodo que el presidente está en los Estados Unidos haciendo el ejercicio de presidente, inclusive, y muy cerca el título, ¿verdad?
9: Claro, no, el doctor Víctor Duarte es un dirigente ya caracterizado del 2 de mayo, de hace bastantes años, y maneja todo lo que pasa en el club, y es una palabra totalmente autorizada, la que nos habló, lo que nos comentaba, que está haciendo pruebas médicas ya Ángel Martínez. Es inminente la contratación del arquero para Cerro Porteño.
8: Clarito, Bruno, Federico, Carlín.
0: Sí, señor, claro. Felicidades, Carlín, Felicidades, Carlín. Porque bien, ayer lanzabas vos la info, chequeando lógicamente la fuente, decías, y levantamos en todas las redes, que era inminente lo de este arquero Ángel Martínez a Cerro Porteño el 2 de mayo. Muy buen arquero, ustedes hablaban. Y ahora ya inclusive la revisión corre por cuenta suya, informaba ampliada también Dani Maciel hoy, y vamos a esperar las próximas horas también el cierre de Gatito, si es que se da o no esa posibilidad de que vaya a libertad, porque con esto ya Cerro tendría 3 arqueros, más lo de Rojo que viene del fútbol argentino, que contaba Dani, se suma ya en la Argentina con los compañeros del Ciclón. Cerramos por ahora con Edgar González. 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Imperdible, Edgar.
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0: Jugada. diferencia del partido de hoy, Francia-Marruecos, que arranca a las 5 de la tarde, mañana el duelo, el partidazo entre España y Bélgica va a arrancar a las 4 de Paraguay. Estamos en vivo desde Nueva York, ya en un momento me van a avisar los compañeros, vamos a anclar con Ñandutí TV. Vamos a estar con el contacto correspondiente para tener 2 horas de programación en televisión, señores, canal 17, no, ya me confundió por lo de Carlitos.
4: 17,
0: tío, 23, 19, claro.
4: Claro, y 23, flow. Personal.
0: Cali, no me vayas a presionar.
4: Yo no dije nada.
0: No, vos me presionás.
1: Es más, yo no me meto en ese. Ustedes manejan muy bien, yo lo dejo a ustedes que hablan al respecto, ¿no? ¿Para qué meterme yo en esta ensalada de canales en los cuales aparecemos?
0: Bueno, está bien. Voy de pleno con Néstor Beltrán, por favor. Ángel, ¿cómo está nuestro chat de YouTube, hermano querido?
8: A full moviéndose. Vos sabés que hay muy buena aceptación, Bruno, sobre todo de los hinchas de Cerro con el arquero del Sportivo 2 de mayo. Me gusta este arquero. Lo único malo que veo es su estatura. Hoy, por lo menos, deben medir 1.90 los arqueros, dice. Este va a terminar rindiendo más que el otro Curepa que viene, dice Dimensión Oscura también, Kratos Wall. Hay que ser realista, Cerro lo compra porque si va al Mundial tendrá dólares más, ya que Gatito no estará más, dice. Primer partido ya está jugando y seguimos negociando, y el doctor, Francisco Rotela en el chat de YouTube también. A full la gente también, Ángel Martínez de la cantera de Olimpia, dice Richard González, y es cierto, gran olimpero Ángel Martínez, dice. Ángel Martínez es buen arquero, dice Rubén Martínez, pero en líneas generales, Bruno, compañeros, el chat banca, respalda completamente la incorporación de Ángel Martínez a Cerro.
4: Bueno, negociar durante el campeonato se dio muchas veces. Me acuerdo Claudio Aquino cuando iba a pasar de Guaraní a Cerro, no jugó las primeras 3 fechas. Y este arquero ya dejó el plantel de 2 de mayo como para, si se alarga un poquito, ya no jugar ni un partido de campeonato. Hubo muchos casos. Por eso, respeto a lo que decía el oyente. Hablando de gente de YouTube, la otra vez encontramos con Ángel el día en un regalo para Gina Factor.
0: ¿En serio?
4: Ángel, ¿vos dónde llevaste? Una tipo chapita patente.
8: Tengo,
4: fe. Decía Gina.
0: ¿Sabes qué va a pasar a retirar?
4: Y los muchachos quieren sacarse la duda a ver si es Gina o Gino.
0: No.
4: Tendrá que ir personalmente a buscar el regalo a la emisora.
0: Voy de pleno con Néstor Beltrán. Néstor, habló, se hizo una asamblea ayer en Olimpia, tenemos las palabras de Coto Nuevas, charló con Carlos Báez esta mañana en Ñandutí, en Franja Roja. Contanos detalles que tienen que ver con el estadio, porque la gente está muy ávida, efectivamente los datos que manejábamos son los correctos, y ayer se ratificó una vez más, Néstor, el tema de las inversiones, el tema de los plazos, sí habíamos hablado de que ya las obras tendrían que haber comenzado, pero eso nos explicó después Coto Nuevas, que no era exactamente así como estaba el cronograma, que eso se podía mover, dependía de muchos factores, ¿verdad? El tema tiempo, hablo de la del meteorológicamente hablando, no tiempo de espacio de ¿cómo se llama? De tiempo
4: de días, claro.
0: De días.
4: De días.
0: No es espacio entre un día y otro, sino meteorológicamente hablando, ¿verdad? Después hablaba también de la firma contrato que se hizo con esta empresa ya muy conocida que trabaja en este rubro y que ha trabajado inclusive con el mundo árabe, trabajó en los mundiales del 2014, 2018, o sea, tiene training, como se suele decir, tiene la gimnasia de elaborar y construir este tipo de estadios mundialistas, Néstor.
3: Es así, Bruno, y tuvo mucho que ver la modificación de los plazos, el tema del contrato con esta nueva empresa, la empresa Arena Brasil, quien tuvo que ver, tuvo una coparticipación en la remodelación del Maracaná para el Mundial de Brasil 2014 y también en la construcción de la Arena Corinthians. Hoy en día está en un 90% en el tema excavaciones, lo que es el Club Olimpia, el estadio. Para este mes está fijado que comience la parte de los cimientos, que ya va a ser ya cuando empiecen a ingresar a lo que es el Club Olimpia, las máquinas y compañías, los cimientos para lo que será el Estadio Osvaldo Domínguez Díaz Mundialista. Son 9 los predios que Olimpia tiene que adquirir para poder hacer la construcción total del estadio. A ver, ayer en la asamblea se aclaró, ya está uno pagado, un predio pagado, dos acordados, cuatro de ellos ya está también acordado, pero faltaba la aprobación de la asamblea para poder hacer la compra, y dos aún negociando. O sea, de nueve predios, siete ya están prácticamente acordados y dos aún siguen en la negociación. Sí.
0: No, para que no se confunda nomás la gente, cuando vos decís predio, estamos hablando de lotes, de propiedades.
3: Propiedades.
0: Adyacentes al Club Olimpia. De nueve, siete ya están cerrados oficialmente. Y si mal no recuerdo, y ahí es que te pido la claridad, por favor, hablaban de una inversión cercana a 1.9 millones de dólares en compra de terreno solamente. ¿Esto incluye los nueve, siete o cómo es?
3: Te explico, Bruno. En lotes, en propiedades, a ver, acá dice valor aproximado. Esto se mostró ayer en el diapositiva en la asamblea. El valor por metro cuadrado está valuado en 1476. Entiendo que es dólares esto. Valor aproximado.
0: Sí, no, dólares, dólares.
3: Sí, inversión en la compra de estos, de estas nueve propiedades, 16.185.000 dólares en propiedades.
0: Ah, o sea,
4: no, porque estamos hablando, Bruno, si tomamos en cuenta.
0: Perdón, Federico, para que no. Aproximadamente entonces serían 1.9 millones de dólares por propiedades. Porque se pone una zona,
4: claro,
0: muy,
4: son
0: el costo es de
4: casi 2 millones por 8, no, por 9. Por sí. Eso le va a decir,
3: Bruno, no.
4: Digo nomás para 16, simplificar.
0: 16,
4: ah, no, 8 entonces. Digo para simplificar. Si tomamos en cuenta cada estadio que fuimos, el estacionamiento que tiene, ni hablarlo de para uno. No llega.
1: No llega.
4: Tendría que comprar
1: en Paraguay, pero hay que hacer un estadio en otro lado.
4: Y por eso digo. Por el estacionamiento
0: no llegan.
4: No, y los estacionamientos de mundial, porque hemos visto otro estadio mundialista también, son muy amplios. Debe ser muy amplio.
0: Pero está pero dentro, esto se adhiere, Federico.
4: Está dentro de la famosa carpeta de cargos, ¿verdad? Yo no digo que sea como el estadio acá que ya abusan, pero sí que haya un espacio que no hay todavía para uno. Por eso se entiende la gran inversión, casi 20 millones de dólares, en comprar los predios para hacer una zona de estacionamiento, de entrada, de ingreso, porque imagínate, el viejo estadio no lo tenía. No había ningún lado, no había forma.
1: Pero también hay que mencionar que, independientemente del espacio físico, la FIFA utiliza esto como un nuevo ingreso. Porque son muy caros los estacionamientos.
0: Acá muy nosotros caro. Entramos una vez y pagamos ¿cuánto?
1: $180.
0: $180.
1: Y había uno más caro.
4: El más barato era el de 360 a 180. Acá me dicen, su suelo para 300 personas, estacionamiento para 300 vehículos. Y el ahora local de Recanate,
0: sí,
4: que estaban,
0: sí, el costado de,
4: bueno, ahí,
0: hacia la vía férrea,
4: ahí entra muchos vehículos, y ese lugar también va a ser habilitado. Ahí va mejorando el tema,
0: claro, porque por eso yo explicaba lo que a mí me contó la fuente, es que estos terrenos se adhieren y ahí va a haber la amplitud necesaria para el estacionamiento. Son 10 propiedades, decía vos rápidamente, Néstor.
3: 9. Y el tema del disparador en cuanto a precios. Son todos lotes prácticamente del mismo tamaño. Pero hay uno que tiene 5.499 metros cuadrados. Y decía ayer el presidente que solamente esta propiedad se llevó a un acuerdo cerca de 12 millones de dólares. Y ese fue el disparador.
0: Bueno, por eso, pero estamos hablando, pero Néstor, ahí estamos hablando de media hectárea, hermano querido.
3: Sí.
0: Justito, 5.000 metros cuadrados, dijiste.
3: 5.500.
0: Y bueno, más de media hectárea. Y esa propiedad de los nueve lotes que está adquiriendo Olimpia, y 16 millones de dólares la inversión. Esa propiedad de casi, o sea, más de media hectárea, ¿dónde está? ¿En qué sitio está ubicado para tener una referencia?
3: Sería a media cuadra de la entrada principal de lo que era el polideportivo, detrás de lo que da la zona de España, en esa callecita.
4: Bueno, pero está los subterráneos, está lo de Recanate, en la parte de tranvía, como decía Bruno, la curva San Miguel. Es que ahora se llama. El nombre de. A la pucha.
11: ¿Cuál, Federico?
4: Nuestro cantante.
11: Mirá, Marquito Brix.
4: Marquito de Brix, claro, perdón a Marquito. Se me va de repente alguna cosa, pero ahora lleva el nombre de él. Allí la zona donde estaba antes el tema de Recanate y la de que da. Que muy poca gente conoce porque da casi hacia Platea. Es una calle muy, muy angosta. La del gimnasio, la del polideportivo. Él es polideportivo y la zona Platea. Pero se nota que van sacando de diferentes, no digo pedazos, sí porciones allí de tierra, Néstor. El tema para ir completando el número.

0: De tierra, Néstor, el tema para ir completando el número de estacionamientos pedidos en los cuadernos de cargo de la FIFA.
1: A ver, sí, ahí estamos. Es así, Federico. Decía ayer, porque era prácticamente la pregunta más recurrente de los socios en la asamblea, el tema de estacionamiento. Si está algo planeado, si dónde van a entrar los vehículos de las, a ver, más de 40.000 personas, 45.000 personas que van a ir en un lleno total, se imagina. Y decía el presidente que lo que pide FIFA es un mínimo de 300 vehículos, estacionamiento para 300 vehículos y van a entrar todos. Lo que decía vos, el subterráneo, lo del predio de la familia Recanate va a ser una sociedad prácticamente, va a entrar en el proyecto, pero va a ser algo privado de la familia. Y también lo decía hoy Rodrigo Nogués, lo vamos a escuchar seguramente en la nota que tuvo con don Carlos Báez, que el predio de las Fuerzas Armadas no se va a tocar, ni un ladrillo no se va a poner en el predio de las Fuerzas Armadas, y que para el Mundial va a formar parte del hospitality, para llamarlo de alguna manera, algo que también es una exigencia de FIFA.
2: La Fuerza Armada.
1: Exacto.
2: Ah, bueno. Y yo supongo, esto lo vamos a ir viendo después, que adelante del club ahí sobre Mariscal López mismo, ahí hay un espacio muy grande para vos te vas caminando, inclusive antes se utilizaba como estacionamiento de los dirigentes y jugadores.
3: Así
2: donde
3: mismo.
2: Donde entraba el bus que iba sobre Mariscal López y bordeaba la parte sur del estadio, ¿verdad? Ahí se bajaban los jugadores. Hay un espacio muy importante ahí.
3: Ahí hay cancha en algún momento cancha de tenis, después cancha de fútbol sintético.
2: Sí.
3: Y una canchita de fútbol arenosa.
2: Pero eso, la gradería. Pero eso se puede utilizar.
3: Claro.
2: Hoy día se hace subterráneo, te hacen. Acá vimos edificaciones en los estadios, te hacen el subterráneo y después te van haciendo piso por piso y vos te vas subiendo. En todos lados de estacionamiento.
3: Las estaciones
2: vos tenés,
3: de,
2: por ejemplo, 8, 9 no. Plataformas o piso, por decirte, donde vos te vas subiendo en estacionamiento.
3: La estación de trenes de Boston, fuimos con Federico al estadio de los Boston Celtics. Los trenes estacionan debajo del campo de juego. Si escuchan algún tren que está, no se asusten. Acá, debajo de la cancha. Así se maneja.
4: Pensé que era la chicharra y de repente. Pero es cierto, el tren pasa por abajo y con todo el sonido que tiene, ha de sonar un montón. El estadio de Filadelfia que no tenía estacionamiento propio. Sí tenía un estacionamiento enfrente, porque ahí hay tres estadios, ¿verdad? Pero no tenía un estacionamiento propio, ahora que era el predio del estadio nada más.
2: El de,
3: claro, Boston, y se habrán hecho algún convenio con los otros dos estadios que estaban.
2: Claro, ahí. El de Boston tenía un amplísimo estacionamiento.
4: Y el de San José era.
2: No, el.
4: Donde jugamos los dos partidos.
2: El SoFi
3: San
2: Stadium,
3: Francisco.
4: Ese era un estacionamiento.
2: Donde debutó frente a Estados
4: Gigante.
2: Unidos.
4: Ese era. Gigante.
3: Ese era en Los Ángeles.
2: Ahí yo le calculo.
4: No, el SoFi es donde.
2: No, donde debutó
4: Estados Unidos.
2: Santa Clara.
4: Los dos partidos jugamos.
2: Contra Turquía y contra Estados Unidos.
4: Que hacíamos el programa.
3: No, contra afuera. Estados Unidos jugamos en Los Ángeles.
4: El no, contra Turquía y Australia fueron los partidos.
3: Y lo que vos decís Turquía, es en San Francisco.
4: Santa Clara.
2: Yo.
4: El entrenamiento era inmenso.
2: Sí, no, pero yo estoy hablando del estadio SoFi Stadium, donde debutó Paraguay contra Estados Unidos.
3: Y ese en Los Ángeles.
2: Ese en Los Ángeles.
3: Sí, señor.
2: Y después nosotros nos fuimos a San José, que
3: Santa,
2: igual.
3: Santa Clara.
2: Santa Clara. Es Los Ángeles, California. Mismo distrito, ¿verdad? Sigue siendo.
4: O sea, no es Los Ángeles, es San José.
2: San José.
4: California,
2: no, la ciudad,
4: sí.
2: Pero corresponde
4: California,
2: al
4: California.
2: Departamento que de California.
4: California. Pero bueno, ese era inmenso, ese era el más grande de todos.
2: Ese, y yo le calculé pero abuelo de pájaros, ahí por lo menos había, no sé, en mínimo había, no sé, 10 hectáreas había de estacionamiento nomás. Pero carísimo el estacionamiento. Bueno, aguantamos un ratito, Neto, seguimos a fondo con Olimpia. Dani tiene una información con respecto a Fabricio Peralta, así, por favor, si está en el circuito me avisan, por favor. Edgar, con mucho gusto.
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1: A ver, vamos porque Dani tiene una información con respecto a un jugador que lastimosamente volvió y no rindió en Cerro Porteño. No es el jugador que en su momento fue transferido y que realmente jugaba de una manera extraordinaria que le valió justamente ir al fútbol brasileño. Amplíe la información en Cerro Porteño, seguimos con más detalles del tema Olimpia. Ya viene Coto Nogués, presidente del Olimpia, en instantes, por favor. Habló con Carlos Báez esta mañana. A ver, contanos, Dani, por favor, ¿qué pasó con Mauricio Peralta?
2: Sí, señor, esta información que llega desde Brasil, el título es Nuevo Problema. Un diagnóstico divulgado por el Cruzeiro este jueves 9 de julio confirmó que el mediocampista Fabricio Peralta, de 23 años, sufrió una lesión de ligamento cruzado anterior de la rodilla derecha. El jugador paraguayo se sometió a cirugía el miércoles 8, realizada en el Hospital Horizonte, en Belo Horizonte, bajo la responsabilidad del equipo médico del Club Mineiro. En los próximos días, Peralta iniciará la rehabilitación en la Tocada Reposa 2, sede del Departamento de Salud y Rendimiento de Cruzeiro, donde seguirá todo el proceso de recuperación. El atleta llegó a defender al Cerro Porteño de Paraguay en la temporada pasada, periodo en el cual actuó como cedido. Fueron 30 partidos disputados, 7 de titular, además de 2 asistencias registradas. Con el fin del vínculo con el club paraguayo, el mediocampista regresó al Cruzeiro, con el que mantiene contrato hasta junio del 2029. Entonces, ayer miércoles fue sometido a una cirugía Fabricio Peralta, la lesión en el ligamento cruzado anterior de la rodilla derecha.
1: Bueno, gracias, Dani. Ya volvemos para más información de Cerro Porteño. Néstor, volviendo al tema construcción del Olimpia, 9 propiedades, una de las propiedades solamente, más de $12 millones. Estamos hablando de más de media hectárea, más de 5.000 metros cuadrados.
3: Ya se hizo la licitación y todo, ¿verdad?
1: Vamos a preguntarle a Néstor.
3: Ahora que ya no te con Coto, hablaba de junio. Después hablaba de agosto, el inicio de la obra, de la base, de ahora que se hizo la excavación, sí. Base, y después arrancaba la obra del hormigonado, pero yo creo que ya se habrá hecho, estamos en julio ya, y aquello era para junio. Dijo Néstor eso, Rodrigo Nogués, el tema de la empresa oferente.
4: Sí, Fede. A ver, en julio, o sea, en este mes, si no es la semana que viene, ya va a ser la siguiente, ya van a empezar a entrar las máquinas para empezar con todo lo que sea el tema de cimiento. Y ahí empezar ya con la primera parte fuerte de lo que va a ser la construcción del estadio.
1: El monto total es de $80 millones en la inversión en el nuevo estadio ODD, ¿verdad?
4: $80 millones, Bruno, y acá voy clasificando cómo va a ir cubriendo ese monto. $30 millones aporte Conmebol, $35 millones está planificado que sea, a ver, acá todo el tema lo que es explotación comercial, palcos y compañía. Y también para completar y llegar a los $80 millones, 15 millones de dólares se va a usar de un fideicomiso.
1: Espera, 30 millones Conmebol, qué fuerte inversión de la Conmebol, ¿eh? 30, después, ¿cuánto dijiste venta de palcos?
4: 35.
1: Bueno, ahí vamos a 65. Y los 15 millones restantes sería de fideicomiso que de Olimpia va a prestar dinero, ¿o cómo es el tema?
4: Sí, se van a abrir fideicomisos, Bruno, para todo esto, para lo que es todo lo relacionado a la construcción del estadio.
1: Está bien. Bueno, y alguna vez nos dijo, no hace mucho, cuando hablábamos de este tema, el presidente Coto Nogués, él nos decía que inclusive estaban analizando la posibilidad de que haya un shopping ahí en el club. Que esto sea multiuso, ¿no?
5: Que la semana tenga vida, que tenga vida en la semana.
1: Claro, claro.
5: Con tiendas y todo, sí. Es posible porque por la ubicación lo ayuda a que lleve a cabo ese proyecto, sin ninguna duda. Está sobre tener entrada sobre Mariscal López, sobre la zona de España, una ubicación privilegiada para tener un multiuso que pueda no solamente servir para conciertos y partidos de fútbol. El lugar da para todo.
1: Vamos a Edgar y lo escuchamos a Coto Nogués, a continuación, presidente del Olimpia.
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6: El sueño sigue intacto, el sueño está sobre rieles. Nosotros venimos trabajando hace casi 2 años en este gran proyecto que bueno, lastimosamente, no lastimosamente, para bien fue tomando otro rumbo de lo que primero pensamos que iba a ser y bueno, eso nos fue un poco reajustando y replanificando varias cosas. Empezamos con un proyecto que iba a ser una mejora nada más para una Copa Sudamericana y bueno, las circunstancias se dieron para que terminemos siendo sede del Mundial y replanteemos un proyecto muchísimo más ambicioso que bueno, que a la par de lo que es el trabajo técnico también nos llevó mucho tiempo en armar todo lo que es la parte legal, la parte financiera, económica y que afortunadamente ya desde finales del año pasado arrancamos con toda una nueva estructura que se acopló, digamos, a lo que se venía haciendo y con el principal fin de no perder los tiempos y no perder la fecha fijada del inicio, ¿verdad? Así que eso ya está intacto, va a ser el proyecto más importante de la historia del club. uno de los que estamos llevando adelante en el club para lo que es el futuro del club, y que va a ser realmente un game changer en lo que va a significar la no solamente la economía del club, sino la exposición de Olimpia a nivel continental y global, ¿verdad?
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1: Bueno, el proyecto más importante de la historia del club Olimpia, dice. Bueno, muchachos, vamos a darle una pausa a Néstor Beltrán y a Dani. Quiero debatir con ustedes el tema campeonato local. Dame 10 menciones, Edgar, y después quiero escuchar audio WhatsApp también, Ángel y Fabio. Así como se están preparando los equipos, ¿Libertad cuántos jugadores fichó aproximadamente?
3: Yo dos, sé tres. Lo de Freire, lo de Mansur. ¿Qué otro más, compañeros?
8: Elvio Vera vuelve, me dicen. De Ameliano.
3: Ah, vuelve Elvio
1: Vera. Bueno, por eso. Sí. Pero dos, tres.
9: Yo te voy a dar la base de Libertad.
1: Yo creo que la gran incorporación es la de Mansur de Guaraní.
3: Sí, sí.
1: Que se va con cargo y con una opción de compra.
9: Claro.
1: Estoy informado a Dani Troche, nuestro compañero de Culeo Guaraní.
9: La base de Libertad te voy a pasar.
1: Pero ponele que dos, tres, para no alargar demasiado.
3: Claro, hay que ver quiénes se fueron, porque Boya Carlin que se fue en Martínez, ¿verdad?
9: Sí.
3: Se fue Iván Ramírez. Terminó Tajano Morini con buen nivel. Hay que ver si se suma Gatito. La defensa está intacta. Se fue Viera, ¿no?
9: Sí. El equipo Libertad que jugó en el equipo A.
3: Por favor.
9: Le ganó 2-1. Morini en el arco. Alan Benítez, Robert Rojas, Nicolás Freire y Matías Espinosa. En el medio el chico Rodrigo Villalba, Álvaro Campuzano, Agustín Mansur e Iván Franco. Arriba Marcelo Fernández y Lorenzo Melgarejo. Y tiene como alternativas de jugadores hechos conocidos Federico Pachicarrizo, Gustavo Aguilar, Lucas Sanabria. Voy a mencionar al chico Alexis Fretes, que ya está realmente bien asentado.
1: Hugo Martínez se fue también entonces.
9: Sí, se fue.
1: Hugo Martínez.
9: Néstor Jiménez.
3: Le preguntaba a Cali justamente eso.
9: Sí. Y el chico Joaquín Bogarín, que es un punta que terminó jugando la apertura.
1: Bueno, y vamos a Cerro.
3: ¿Y el goleador sin gol se fue?
9: Está todavía.
3: Sí, señor. ¿Gustavo?
9: Aguilar.
3: Gustavo Aguilar.
1: El goleador sin gol. ¿Cómo me
3: lo dice? No tiene gol, le cuesta mucho. Y fue uno de los problemas de Libertad. Y el Pachi fue el compañero de Aedo del Cerro, ¿verdad?
9: Sí, sí, claro.
3: ¿Cómo se lo han llevado ahí, Porque ahora cambió el tema.
1: Claro.
3: ¿Y el Pachi estuvo de suplente,
9: Estuvo en el equipo B.
3: Ajá.
9: Marcelo Fernández y Lorenzo Melgarejo arriba.
1: Bueno, muchachos, ¿y Cerro cuánto incorporó?
9: Cerro tiene 5. Tiene Merola, confirmado ya. 5 en Ángel Martínez. Merola, Alexis Cañete, Iván Ramírez, Almendra
1: y Gamarra.
9: Y Rofo.
3: No lo quiere contar, no. Y volvió el Canudo, viene
8: Guaraní. Ariel Gamarra.
9: Deli Rodríguez.
1: Rodríguez.
3: A lo mejor Joran le saca mejor.
9: Y con Martínez 7.
3: Dividiendo.
1: Y con Ángel Martínez 7.
8: Falta Ariel Gamarra.
1: Y Olimpia. ¿Quién?
9: Ariel Gamarra.
3: Gracias, Fabio.
1: Bien. ¿Y Olimpia?
9: Y Olimpia tiene a Tim Payne.
8: Y el 9.
9: Y a Brian Romero.
8: Romero, Brian.
9: Y después las vueltas de Aquino, del chico Zarza, de Aquino de Quintana, del chico Zarza, que son para mí refuerzos también.
8: Cantero.
9: Le dan otra alternativa al equipo de Olimpia. Hay que ver si se queda Cantero y el otro lateral que viene de Mineiro. Pero los que sí fueron ratificados, incluso por Cotonoé, antes que termine la apertura, era que Zarza y Sebastián Quintana volvían al club para quedarse.
1: Bueno, pero hasta ahora entonces son dos refuerzos. Y después retorno.
9: Y dos retornos confirmados.
1: Vos no sabés si al final...
9: A Pablo Rivero también volvió, pero Pablo Rivero no jugó. En la primera jugó muy poco. Por eso te hablo de Sebastián Quintana, que sí tiene una carrera ya. Olimpia Nacional Luqueño.
1: Él en Luqueño anduvo bien.
9: Y claro, y el chico Salsa que jugó de titular en Trinidense.
1: Sí, hay que ver en Olimpia si es que rinde Víctor Sebastián Quintana. Y en qué puesto le va a poner
3: el técnico. El técnico lo vio y dijo, no, o sea, el técnico cuando vio
1: en
3: situ.
1: ¿En qué posición lo quiere?
3: Y un volante más suelto, un tercer volante. Él no está para hacerlo de Richard o Alfaro, sí está para ser un poco más adelantado. Tiene buena técnica, buen traslado, buen remate. No, por eso la otra vez cuando se habló de Quintana, no lo comparamos con Quintana. No vendría a cubrir lo de Quintana, pero sí jugar en el mismo puesto con diferentes características. Anduvo bien Quintana, el luqueño, lo que se salvó esta temporada, y es ahora o nunca. Si él ahora no aprovecha la Olimpia, después va a ser cedido nuevamente, por eso es tan importante para el hijo del animal.
1: A ver, vamos a Edgar, 10 menciones y quiero plantear lo siguiente sobre estos tres equipos, porque para mí estos son los tres candidatos del campeonato. Yo no lo veo a Guaraní, no lo veo a Nacional. Me parece que la batalla va a estar y va a ser sangrienta, porque ya se define el tema del descenso, se define el tema de Sudamericana, quienes van, Libertadores, los cupos claves, ¿verdad? Si yo no me quiero imaginar si Cerro no gana el campeonato de clausura. Por el acumulativo se va a ir.
5: Pero va a tener que remar fase previa.
1: Va a tener que remar desde abajo fase previa, compañía.
5: Ni hablar.
1: El hincha Olimpia exigente siempre quiere volver a ser campeón vigente o renovar su campeonato.
3: ¿Hasta qué momento la competencia internacional para los dos, verdad?
1: Exactamente.
3: Porque se van a tomar, ya está comprobado que lo internacional con un local no va. Acá te juegan acá estamos en Asunción, te juegan a 20 por hora y internacionalmente juegan a 80. O sea, es muy muy grande la diferencia, y más ahora que es el mata-mata. Es diferente para Olimpia y para Cerro, que aunque diga no, todos los partidos son iguales, no. No es así, y ver el arranque. Guaraní, me gustaría que mire Dani Troche, porque Guaraní se fue a Mansur. Mansur ya de hecho no anduvo muy bien esta temporada, pero luego ni viene el cambio de aire. Sí, ya está Pérez.
1: Él se quería ir ya.
3: Sí,
5: arrancó tanda con él y después perdió puesto Mansur.
3: Estuvo cerca de ir a Arabia, había informado eso, ya estaba casi todo hecho y después no salió.
5: El y fue un bajón futbolístico, Federico.
3: Sí.
5: Perdió el puesto, ahí ya.
3: Pero ya ese mal de barco ya.
5: Claro.
3: Ya era. Y después hay que ver qué tiene como delantero Guaraní. Yo no lo quiero sacar a Guaraní, pero lamentablemente.
1: No, yo Bruno, no lo veo, Federico.
3: No está ahí en el G3.
1: Con lo que Libertad contrató y va a seguir contratando, la única duda que tengo es qué muñeca va a tener Nelson Haedo, porque son sus primeras armas como técnico, ¿verdad? Y manejar un plantel tan potente como el de Libertad, un club que vos me dirás no tiene muchos hinchas, pero esos pocos hinchas que tienen son alborotos, te hacen.
3: Ah, terrible. ¿No?
1: ¿Sabes cómo te...?
3: Sí.
1: No te perdonan, ni aunque vos hayas sido ídolo.
3: Ni aunque haya sido, ¿sabes qué?
1: No, ni si...
3: Juan Zamudio, mira, ni Juan Zamudio.
1: Ni si revive Maradona y viene, igual le van a putear. Bueno, vamos con Edgar y a fondo debatimos el campeonato y los candidatos.
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8: Vamos a escuchar a la gente a través del 849-55-000 también, que opinan de este mercado de pases. 849-55-000, el momento de la gente, Fabio, mercado de pases. Claro. Mundial 2026, hoy ya con el equipo que repasaba Bruno también, estaba viendo recién el chiringuito la repercusión que tuvo lo de Mbappé siendo Judascay en varios San Juanes.
11: ¿Qué es lo que quieren hacer al final? No solamente los franceses, sino que también los propios españoles. ¿Quieren instalar un segundo Vini con Mbappé? Un segundo Vini va a ser, o sea, todo víctima, pobrecito, que es, mirá lo que le hacen al pobre Mbappé, ahí sin Yaranga, no, vamos a ver.
8: Pero la diferencia es que él, no, salvo su comunicado a través de ex, no emitió otro tipo de... O sea, no, recibió el respaldo real, claro, de la Federación.
11: Pero te digo, hermano, que están como que lo están teniendo, ¿cómo se dice? Entre algodones, ahí mimándolo. Mirá lo que dicen en Paraguay, pobrecito Mbappé. ¿Qué van a hacer una segunda víctima tipo Vini, vio? No, Mbappé tiene otra personalidad, me parece, ¿verdad?
8: Sí, totalmente diferente.
11: Si bien se cruzó a nuestra senadora, ¿verdad? Pero bueno, es otra cosa. Para mí es una cuestión de ellos. Ni siquiera el gobierno se tenía que ver. El gobierno nuestro, digo. ¿Qué es lo que es esto? El gobierno de Francia también que se pronuncia. Fútbol, un partido de fútbol, un jugador de fútbol, por Dios. Está bien, millonario el tipo, pero claro. Un jugador de fútbol.
8: No, yo lo respeto.
11: Tiene que tener el Estado acá a participación, ¿verdad?
8: Yo lo respeto más a él que a Vini porque Mbappé provoca, pero por lo menos se la banca.
11: Claro,
8: el otro no, provoca y después se victimiza, ¿verdad? 849-55-000. A propósito de eso, Fabio, ¿qué selección crees que pase hoy?
11: Marruecos.
8: ¿Marruecos?
11: Sí, quiero que pase
8: Marruecos. Qué aburrido.
11: ¿Por qué?
8: Y porque, no sé, no veo una instancia de semifinales sin Francia. Es más, yo creo que la gente, en cierta parte, va a preferir que Francia pase y después se dé el golpaso otra vez en una final contra Argentina, por ejemplo, para que sufran
11: no,
8: más.
11: No, pero está
8: una
11: bien.
8: Semi sin Francia...
11: No, pero a mí me decís lo ideal. Yo voy con el chico. Yo voy con el más débil. En teoría, porque fuerte también es Marruecos, ¿verdad?
8: No,
11: es fuerte.
8: Sí.
11: No, pero te digo, pero si vos me decís fríamente, obviamente, Francia no va a tener un partido duro como Paraguay. Francia no va a tener un partido duro como Paraguay. Es decir, que se pueden liberar hoy las famosas bestias, ¿verdad? Que se entienda bien, a mí me tiran un comunicado a mí, ¿verdad? Digo lo futbolístico, ¿verdad?
8: Está bien que aclare,
11: ¿eh? Que aparezca Dembélé, que aparezca Olise, Mbappé mismo. No, estaban diciendo los compañeros que está para jugar... no va a jugar Barcola no va a jugar.
8: No, Dubé va a jugar, el demonio Dubé.
11: Exacto, y Coné que se ganó su lugar porque no está bien. Tchouaméni hizo un gran trabajo contra Paraguay, entonces va a seguir jugando Coné. Y después tiene otras figuras también, los laterales suben bastante. Un potencial tremendo va a tener Francia, que me parece que hoy va a tener más libertades futbolísticas con respecto al partido con Paraguay.
8: Sí, señores, es el momento de la gente. 849-55-000, le metemos play, mi querido CR7, a los audios de WhatsApp. Prácticamente.
12: Era sobre Federico, tranquilo, nacerá. Y vamos a llevar a tu casa, en tu patio, el estacionamiento, vamos a poner ahí.
8: ¿Qué? Ya, qué lomita, se va. Seguimos.
13: Después, los perros, lo único que puedo decir es que Wilson tiene que agradecerle a Mbappé, realmente, porque él iba a ser Judascay este año. Y le salvó Mbappé, viejo. Qué suerte que le dejaron en Estados Unidos a ese tipo. De...
8: No. Wilson va a estar a full hoy. Van a estar con el partido Francia-Marruecos. Fabio.
11: Dicen que viene. Para el partido, ¿verdad?
8: Ah.
11: No, pero...
8: Está en periodo de reposo. Seguimos.
13: Mateco, yo va en la porte. Ángel, debió ir a coser el próximo Judascay. Va en Francia, viejo. Marruecos toda la vida.
8: Seguimos.
14: ¿Qué tal, señora? ¿Cómo están? Bueno, de a poco ya estamos volviendo a nuestra casa, o sea, a nuestro torneo local. Ya va terminando el mundial. Y nada, bueno, seguimos en lo nuestro. Cerristas muertos que andan.
8: No. Estaba pensando yo, patas. No.
15: Y después pues se enojan cuando nuestro fútbol no va a ningún lado. 54 conferencias de prensa para Estadio Vista al Mar y nunca nos pasa nada. Después se va a trabajar otra vez a Yajá, ese bella, en el Buiroreí, acá en Paraguay.
8: 849-55-000.
16: Fabio, ¿cómo lo que vos en el ojo le das? Será la voz del pueblo. Yo eso estoy de acuerdo contigo y todos mis amigos que estábamos en el partido. Francia jamás va a tener un rival tan vidrioso como Paraguay, ya que le puede complicar la vida. Fuerza, Fabio. Estamos contigo siempre.
11: Gracias, gracias.
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17: Buenas tardes, la gran jugada, ¿cómo están?
18: Hoy.
17: ¿Me pueden hacer un poquito de resumen con el tema del Club Olimpia que estaba ocupado y no pude escuchar a primera hora? Por favor.
18: Un resumen de Olimpia, pide el oyente de Fabio Martínez, lo que tiene que ver con lo que decía hoy el presidente Rodrigo Cotrón, es las vueltas, los refuerzos que se aseguraron, vuelven Vargas, Cantero, Pablo Riveros, sí. Seba Quintana, Pedro Zarza, incorporaciones confirmadas in pain, Brian Romero, y sobre el tema del estadio.
11: No, y lo de Adrián Alcaraz, que sí. Está para ser vendido, están ahí las ofertas, y de hecho ya no está ni en el equipo A ni B de Olimpia, ya no lo está probando Vitamina Sánchez porque va a ser vendido. Adrián Alcaraz, están retomando con Lanús las negociaciones, hay otro equipo, decía el presidente, y con respecto al estadio también, que mucha gente también quedó ahí con la duda de qué es lo que se va a hacer y cuánto va a costar en total. Hablan de 80 millones de dólares.
18: Sí.
11: El costo total del estadio ODD mundialista.
18: Así es.
19: Hace poco Olimpia debía hasta el cogote, Socorro, ahora 80 millones van a invertir, que con lo que pasa todo, donde es bárbaro. O sea.
20: ¿Hasta cuándo se queda Bruno, Federico y Carly por allá por Estados Unidos, los muchachos?
18: Ellos van a relatar la final, van a transmitir la final del Mundial 2026, el 19 de julio en el MetLife de New Jersey. A propósito de eso, Fabio, artistas confirmados. Hoy se confirmaba otro, Justin Bieber, va a estar en el espectáculo de Entretiempo, que duraría entre 20 y 25 minutos.
11: Hay que decir que hasta aquí el Mundial va en su cauce normal, más allá de la hidratación esa que se da a los 22, 23 minutos. El entretiempo es el tiempo normal que se establece, sí. Pero en la final esto se va a ampliar.
18: Y ahí entra en cuestión de debate seguramente también el tema de la desvirtuación, algún que otro equipo o técnico seguramente no va a estar conforme, porque pasar de 15 minutos de descanso a 20 o 25 es muchísimo.
11: No, imagínate, tu equipo está perdiendo 1-0 y querés entrar ya al segundo tiempo con todo y vos estás escuchando música ahí.
18: Va a ser terrible.
11: Entiendo que es show, ¿verdad? Pero
18: es mucho Super Bowl, decían algunos, pero forma parte del espectáculo, de hecho, con la pausa para hidratación. Aparte de las pausas, ¿verdad? Para hidratación, o sea, tres cuartos de...
11: No, definitivamente estamos hablando de un mundial que tiene cuatro tiempos.
18: ¿Cuatro, ¿verdad? Tiempos?
11: Sí, cuatro tiempos.
21: Ángel.
18: Señor...
21: No, perdonen la interrupción. Cinco audios más, no más rápido, mi querido Fabito, Ángel. Y vamos a debatir este tema del campeonato de los tres. Lo de Cerro, Olimpia y Libertad. Wilson ya retornó también. Nosotros volvemos, Dios mediante, con David Sassi. Nuestro compañero técnico, Carlín Correa, Federico Ari, quien les habla. Después de la final, Ñandutí, Rock and Pop, el grupo Ñandutí adquirió los derechos para transmitir desde el estadio, puesto de cabina. Tenemos para la final de la Copa del Mundo 2026. ¿Qué tal le viste a Ángel, Fabio?
11: No, lo veo medio...
21: ¿Qué tal lo viste? ¿Le viste su retorno?
11: Está golpeadito, pero se entiende uno porque llegó esta madrugada.
21: Está conectado.
11: No, está poco golpeadito, se entiende porque llegó a las 5 de la mañana, durmió desde las 6 hasta las 10 y vino, ya vino, está bien lo que hizo.
21: Joven, 24 años.
11: Pero
21: 24 años trotaba 2 kilómetros y...
11: Tiene un pireo ahí.
21: No, 3 días, hermano.
11: Tiene un pireo ahí, jefe Bruno. ¿Sabes qué tiene que ver? ¿Con qué tiene que ver esto?
21: Ah, sí.
11: Dice que algo pasó.
21: A lo mejor le escamotearon ya algo, ¿eh?
11: Claro, exacto. Algo pasó con la maleta, dice. Algo pasó con la maleta.
21: Algo pasó ahí, Fabio.
11: Sí, sí, sí.
21: Y bueno, el que deja su villa pierde su villa, su silla. No, ¿verdad, Carlín?
18: No, y sí.
22: Así mismo.
18: No, pero...
22: El que se va a la villa, el que se va a Nueva York,
18: Bruno,
22: pierde su silla.
18: Voy a contar.
21: Así que le tocaron la carnecita a Ángel.
18: Me afanaron.
21: Otro gatito que
22: le... Apareció un tenedorcito así, chis.
21: No, ¿qué tenés? Así con su guaraña.
18: Sí. Pero sí.
21: Con su arañita ahí. Le comió su carnecita a nuestro pobre Ángel.
18: La calentura, Bruno, porque me afanaron un campeón de mi mamleta y encima rompieron la ruedita.
21: ¿Eh?
18: Entonces, hoy en el aeropuerto también pasamos por eso. Pero al final termina siendo menos importante, ¿verdad? Lo importante es que las otras cosas llegaron bien. Pero un campeón, chau. Chau, Checo. Y rompieron la rodita de mi maleta.
21: Pero vamos a hablar ya. Espera, ¿sabes qué, Ángel? Vos me conocés muy bien.
18: Sí.
21: Y Fabio también. Y todos los muchachos.
22: Sí.
21: Yo odio esas cosas que rodeo, que querés, ¿cómo se llama? Usar eufemismos, estas cosas. Bueno, una de las gordis te robaron.
18: No, era mío el campeón, no era para regalar por suerte, ¿verdad? El que tengo para regalar llegó intacto.
21: Olvídate del campeón, sí. Eso lo vas a comprar. Pero una de tus enamoradas, los muchachos te primerearon.
18: No que yo sepa, prefiero no saber. Pero ahora estoy tratando.
22: Pero todavía no te fuiste, Aita.
18: No, todavía no me fui. Tengo que ponerme al día, Bruno. Estoy actualizando. Una cosa es lo que te dicen, ¿verdad? Pero después hay que chequear la info.
21: Ah, una cosa es lo que te dicen, claro, ¿viste? Bro. No, por eso está Pireo ahí, está desconectado, Federico. Recibe información, mensaje, se le dio a fulana por tal lugar y compañía. No, terrible.
18: Pero a mí ya me dijo que...
21: soltero, Ángel será.
18: Estaba en su casa durmiendo, yo le creo, Bruno.
21: Y bueno, está bien. Sí, si vos crees.
22: A mí me interesa el campeón, realmente.
18: No, cuidado, muchachos.
22: Sí,
18: en serio.
22: ¿Te abrieron la valija o qué pasó?
18: Sí, en mi bolsón, que al final me lo llevaron abajo, porque ese bolsón yo lo había llevado conmigo, como uno de los bolsos de mano en el vuelo de ida, pero a la vuelta, no, este tenés que bajarme, dijeron, pues ya iba un poquito más caradito. Y de ese bolsón abrieron el cierre, no tenía ningún seguro y me quitaron un campeón. Y encima de mi maleta rompieron la ruedita. Me imagino que alguien... Ahora ha sido un poquito bruto.
21: No, brureíto eso.
18: ¿Y sí?
21: Si los muchachos, uno de los amigos te robó una de las gordis, ahí sonamos, hermano.
18: Sí, si es amigo
21: ese
18: peor.
21: Ese es un problema. Fabi, ¿vos cómo llegaste? ¿Cómo encontraste la casa? ¿Todo bien?
22: Todo bien, tranquilo, bien, bien. Que yo sepa, ¿verdad? Que yo sepa todo bien.
21: No, pero este es un grupo en duda, hermano.
22: No, y todo
21: no. Carlin, ¿qué será de nosotros? Entonces,
22: hay que tomar los recaudos correspondientes.
21: Sí, pero voy a encontrar yo mi presa intacta, sí, hermano querido.
22: Llegá y ya te cambiaron el candado.
0: El amarillo fue a la cara del golfo y después volvió y... Era una primera muy famosa. Sí, volvió y ya otro ocupaba su lugar.
22: No, apretá el botón de tu portón y ya no anda.
21: No, morra. No, y tu llave.
22: No, entra más.
21: Probá tu llave y lleno anda.
22: Y buscar el código tipo acá y no hay ese.
21: Bueno, muchachos, entre estos movimientos que estábamos mencionando de Olimpia, Cerro, Libertad, refuerzos, altas, bajas, ¿quién es que se está armando mejor para ustedes? Porque, repito, esto va a ser sangriento el campeonato de clausura, muchachos. Yo le vaticino, va a ser un torneo... Es más, le digo ya lo que va a pasar. Vamos a tener protesta de aquí para allá, tema árbitro.
22: Y con las nuevas normas, Bruno. Se tapó la boca y le echó y...
21: Que nos contó Robert Harrison, no precisamente esa, dijo él, no sé si la de Ley Vinicio, ¿verdad? Pero de que van a pedir ya la autorización para implementar directamente lo que se implementó acá en la...
22: Los 5 segundos del arquero, los 10 segundos del cambio,
21: el VAR que pueda intervenir más, como lo está haciendo en el Mundial. Pero entre todos los equipos, ¿cuál es el que ustedes ven que...? Porque vos puedes ver el preparativo. Tipo, eso te va a un cumpleaños y ves un preparativo de... Y hay un cumpleaños que... Pues si no, este cumpleaños es más... Este se está preparando mejor.
22: Yo veo un duelo Olimpia-Cerro otra vez. Porque Libertad llevó a Mansur y a Freires, que es un central, que te puede dar una gran mano allí, pero... Necesitaba mayor creación, Libertad. Era muy Lorenzo Melgarejo dependiente. Y de mitad de cancha hacia adelante en cuanto a la creación, al desequilibrio. Hasta ahora, al menos, no ha fichado a nadie. Así que lo veo todavía, Libertad, disminuido en ese aspecto con respecto a Olimpicerro.
21: ¿Y lo de Nelson no te hace ruido?
22: Pero él puede dirigir muy bien, inyectarle esa actitud que le faltó a Libertad en varios partidos, pero... Necesita las armas como para poder desarrollar su trabajo de la mejor manera.
0: Claro, si se lesiona Melgarejo, no hay.
22: No.
0: Freire fue titular en Independiente, pero había perdido el puesto. ya en el último campeonato. Y después están los mismos, ¿verdad? Uno sabe que Espinosa, uno sabe que Campuzano en buen estado, son jugadores competitivos, pero yo creo que a nivel plantel, para 22 fechas al torneo largo, que ya en una semana se van a jugar 3 fechas, sí, hay una diferencia entre Cerro, Olimpia y el resto. Cerro, Vilo, ayer escuché el equipo que daba Dani Maciel, y están todos sanos y suena fuerte. Pues está sano y Turbe, Cecilio, Villamonta, Bocón, que no tuvo problemas, pero yo hablo de Turbe y Cecilio, que siempre tuvieron problemas. Ni hablar de Pidia Mota, que son muy buenos jugadores. Si están bien, hay una alternancia muy buena, tener a Liceda, tener a Deli Rodríguez, que va a tener una segunda oportunidad en el club. Suena bien de mitad de cancha para arriba lo de Cerro, pero tendrá que estar todos. Lo que nos preguntamos lo de Araujo, ¿qué, Araujo vuelve o no?
22: Araujo estaba para agosto.
0: Y bueno, pero ya estamos en la puerta de agosto.
22: Claro, debe estar trabajando ya de manera más intensa, ¿no?
0: Defensa bien, Carlín, porque está Velázquez, de muy buen mundial. Está Matías Pérez, vino el argentino.
22: Y está Quintana.
0: Está Luca Quintana, o sea, hay que ver el arquero cómo encaja, porque Alexis era garantía ya muy grande. Ahora debe volver a ponerse a prueba primero el arquero, porque así es. Vinieron ya arqueros de nombre de Argentina y muchos no anduvieron. El caso de Carrizo, el caso de aquel arquero que Trovato le pidió doping.
22: Álvarez.
0: Álvarez. Entonces, el arco, un puesto muy, muy importante, y Cerro ya había encontrado la medida con Alexis Martín Arias.
22: Sí, hay que ver cómo llega Rocco, ¿no? O si termina jugando Martínez. Porque si Rocco no llena la expectativa, Rofo.
21: No es Rocco.
18: Rocco le decía.
22: Juega Rocco Martínez.
21: El actor porno me...
22: No, ya Rofo. Si Rofo no llega a la estatía, vamos a terminar jugando Martínez.
18: Rocco.
22: Pero como bien dice Federico, un puesto sensible en el que ya había encontrado un equilibrio muy importante. Por allí puede ser que esté el talón de Aquiles de Cerro hasta que los arqueros nos digan lo contrario.
0: La Rivero Sano.
22: La Rivero Sano con Iván Chaparro, Martínez, que es una realidad.
0: Matías Pérez, La Rivero, Piri da Mota. Arujo estamos en una serie cada vez mejor, pasa Dani. Chaparro y Domínguez Huerta en Asunción por problema de sobrecarga muscular.
22: Y Almendra, hay que ver qué Almendra llega, ¿verdad?
0: Almendra, el buen jugador que vimos Racing, andaba bien.
21: Vos sabés que hoy me apretás, y con todo lo que estamos viendo, nosotros vamos a dar nuestros candidatos después de la tercera fecha. Porque eso es lo que estilamos ya desde hace mucho. Porque antes dábamos nuestros candidatos previo al arranque del campeonato. Pero si vos no ves por lo menos 3 fechas, pues vos no podés jugar a la adivinanza. O pretender jugar la adivinanza con los refuerzos que tienen los equipos.
22: O arriesgarte con los nombres y los nombres no tienen el rendimiento que uno espera.
21: Acordate que en la apertura se esperó mucho Libertad y ¿qué pasó? Fue el rotundo fracaso, ¿verdad?
22: Totalmente.
21: Bueno, yo te digo, vos me apretás hoy, ahora. Para mí, Cerro con lo que ya tenía y con lo que suma. Yo quiero ver los refuerzos. Con el asterisco del arquero. Porque es clave, es cierto, claro, lo que decía Federico, porque un buen equipo siempre arranca con el arquero. Un claro. Buen equipo tiene... Si vos no tenés un buen arquero... Hablando de arquero, Armani vi que va a dejar River y vuelve a Colombia.
22: ¿Al Nacional de Medellín?
21: Al Nacional de Medellín, sí, señor. Y comienza con un buen arquero. Entonces, si yo a Rofo yo no lo conozco, sinceramente hablando. Ángel Martínez es muy buen arquero. Lo he visto por pasajes, no puedo hablar mucho de él. Sí me parece que es un buen arquero, pero nos lo están trayendo para ser el arquero titular en principio. Si vos me apretás, hoy me parece que Cerro es el que está armándose con todo. O sea,
22: si no se iba Arias, yo ponía mis fichas por Cerro.
21: Para vos es más Olimpia que Cerro.
22: Y están muy equilibrados. Por eso es importante esas 3 fechas a las que haces alusión.
21: ¿Y Tim Payne?
22: Y Tim Payne se está paseando con la señora.
21: No, yo no te pregunté por eso.
22: No, pero en serio.
21: El típico
22: que se acopla tarde, las 2 semanas de recondicionamiento. Acá son los chicos que volvieron, Quintana y Zarza principalmente. Brian Romero, que ya está jugando en los amistosos. Porque Tim Payne va a tener 2-3 semanas que no va a aparecer.
21: El lunes se presenta Tim Payne.
22: Sí, pero va a tener que hacer un trabajo de... Porque tiene una semana de inactividad, no va a estar a la par de sus compañeros cuando vuelva. A Cerro le pasa...
21: Pero espera, escúchame. ¿Vos crees que Tim Payne ya viene luego para ser titular? ¿Le van a sacar a Raúl Cáceres en el comienzo del campeonato? No, yo no creo.
0: Tim Payne viene a ocupar el lugar de Morales. Por ahora. Del uruguayo que se fue.
21: De Lucas Morales.
0: De Lucas Morales por ahora. Viene con esa expectativa, tiene expectativa de ser titular. ya se sabe en qué momento fue contratado, en el momento en el que era figura de las redes sociales. Y Cerro, no olvidamos de poner a Morel también dentro de lo que es el armado. Klimovi, que terminó jugando bien, porque Klimovi terminó haciendo buenos partidos incluso de Copa Libertadores, ¿no? De mitad de cancha para adelante, tiene Cerro, tiene...
22: Y el chico Bobadilla ya lo
0: llamó. Bobadilla,
22: que es una realidad.
0: Exactamente, entonces hay en Cerro. Y más porque vimos que Holland maneja muy bien. O sea, si era otro técnico, capaz que teníamos dudas, pero Holland demostró un muy buen manejo. Está claro que Cerro en el torneo local terminó perdiendo todos los partidos. Y ni ahí le encontró la vuelta a Holland. Dijo que había dos Cerros. Uno en el ámbito internacional, muy aplicado tácticamente, y otro que jugaba con el mínimo esfuerzo y que le ganaban hasta Recoleta, le ganó en la parte final, antes le ganaron otros equipos. Entonces, tiene que poner el chip del torneo local Cerro, ahora arrancando de cero, no estando atrás de Olimpia mucho tiempo, con la famosa protesta aquella que sabía que se iba a perder. O sea, Cerro terminó desmoralizado el plano local, pero de mitad de cancha hacia adelante tiene un plantel importante. Se suma también a los defensores para estar ahí en la espera a Alexis Cañete, que hizo muy buen papel con Nacional. O sea, hay varios puestos que están muy bien revestidos.
22: Cañete, por ejemplo,
21: perdón, la gran jugada, dice, perdón, Calín, dice, por ejemplo, Javier Romero, a Olimpia le falta un lateral izquierdo y un volante central de jerarquía, dice. Son opiniones. Olimpia no tiene delanteros. Entonces, si se va Alcaraz, no, aclaró ya esto.
22: No, Brian esto Romero es muy buen delantero.
21: No, no, aclaró que si se vende Adrián Alcaraz a Lanús, Olimpia va a salir al mercado, pasa a buscar un delantero más. Ya vino el Romero, el de Vélez, ¿verdad? Pero igual Olimpia, ante la salida de Alcaraz, esto lo decía Néstor Beltrán. Perdón, quería decir algo. Ahí le estamos viendo a Tim Payne con
22: sí,
21: las cosas.
22: Sí, enviaron ahí.
21: Y está bien, se está de vacaciones.
22: No, está bien.
21: Terminó el Mundial.
22: No, por eso yo... Pero
21: tiene su descanso.
22: Puede
21: yo
22: hacer...
21: No entiendo por qué vos dijiste, se está paseando mientras tanto.
22: Y se está paseando con la señora. No está mal. Vos no paseas con tu señora. No, yo no digo... Yo no digo que sea un problema. Digo nomás que él se va a acoplar después. No va, a ver, el partido contra Libertad no va a estar.
21: No, no, pero
22: el miércoles siguiente tampoco. El siguiente no.
21: No tiene la piedra después de esconder la mano.
22: No, no.
21: Por favor, te pido. Mantenete.
22: Me mantengo.
21: No, no, porque.
22: Porque vos hablaste de los refuerzos, espera.
21: No,
22: vos hablaste de los refuerzos. Y Tim Payne no está todavía en condiciones de jugar el viernes. Escuchame,
21: yo cuando te dije Tim Payne, y no anda paseándose por ahí con su señora, como diciendo que está en el Buiroreí. Y no, es así. El hombre está amigo de vacaciones, terminó el Mundial. Y se merece. Yo te digo una cosa, Gatito Fernández y Gustavo Velázquez, Jordan le dio permiso ahora para descansar unos días. Lo normal, por ejemplo, Canales, los jugadores que volvieron a la Argentina de distintos clubes, ¿verdad? Todos están practicando, haciendo la pretemporada. Y a Canales le dijeron, no, vos podés tomarte una licencia unos días porque participaste en el Mundial. Y dijo, no, yo ya quiero hacer la pretemporada con el club. O sea, cada uno elige su
22: pero
21: camino.
22: Pero Paraguay jugó.
21: Paraguay.
22: No, yo no le maté.
21: Le mataste, hermano.
22: Ahí está la foto.
21: Pide, está con tu esposo y el lunes voy a atacar.
22: Paraguay jugó dos partidos más que Nueva Zelanda en el Mundial, O sea, que hace rato ya que Timpey tiene días libres.
0: Aparte, Canales es mano de jugador del pueblo. No puede comparar con. Canales,
22: no, pero jugó dos partidos más para.
0: Tarzán. Pero ¿por qué está esa bandera argentina ahí, Carlín? ¿Por qué manejar
21: un evento
0: vacaciones de Tim Payne?
22: No sé.
0: No es un evento. ¿En La Pampa o no está?
21: Sí. No, es un evento de la...
0: De la embajada, pero... No, pregunto en serio. Pero lo que dice Carlín tiene razón. Y lo que dice Bruno tiene razón. Jugador mundialista siempre se acopla más tarde a su club, haya jugado primera fase o no, porque vienen en un encierro. Hay un periodo de 2 semanas de vacaciones, incluso... Lo que van a llegar, las media estrellas que van a llegar ahora a esta parte, después se van y se toman vacaciones. Una semana y media. No estoy hablando de Tim Payne como una media estrella, pero es un jugador mundialista y se va a sumar el lunes.
21: Su esposa es argentina y dice lo siguiente.
0: Mira.
21: Por siempre vamos a estar agradecidos con la comunidad argentina, tan linda que nos adoptaron como uno de ellos. Fue un gusto poder atender un evento tan especial en la celebración de su día nacional, dice. Y aparece en la embajada ahí, Argentina.
0: Claro, pues recordemos que ahí nació todo lo del streamer. Y el de seguir a Tim Payne, que por eso fue sobresaliente el tema en las redes sociales, ¿verdad? Porque, bueno, el streamer argentino fue el que propuso aquello.
21: Pues yo no sé, para mí es natural que el
0: hombre esté... Hoy pues es feriado en Argentina, 9 de julio.
21: Que el hombre esté descansando.
0: Hoy es feriado en Argentina, pongo un contexto porque dice su día nacional. Hoy es el día de la independencia en Argentina, esta foto de hoy. Que están allí entonces.
21: Bueno, a mí me parece algo natural, se va a sumar. Acá Néstor me está diciendo que es la otra semana que se va a sumar, ¿no es que el lunes acaso? Es en la Embajada Argentina en Nueva Zelanda.
0: En Wellington, en Nueva Zelanda.
21: Ah, muy bien, muy bien. Pero entonces no es Argentina su señora. ¿Qué es el dato menor acá, verdad? Fabio, Ángel, ¿usted
22: de
21: qué
22: Costa
21: opina?
22: Rica, dice que dicen los muchachos en el YouTube. De Costa Rica es la señora.
21: Ah, costarricense.
22: Costarricense es la señora.
21: Bueno, pero Carlín, te cedo la palabra, pues quiero escucharle a Ángel y a Fabio. Sonó pues muy... como
22: sonó,
21: que...
22: sonó así, pero...
21: ¿Fuerte sonó?
22: Sonó como que se está paseando. Me parece que cuando vos planteás, nos planteaste a mí, a Federico, a Fabio, a Ángel, el tema de la cuestión de quién se reforzó mejor y quién sería el candidato a ganar en clausura. Y hablaste de Tim Payne. Yo a Tim Payne lo saco porque todavía se está paseando con la señora. Yo no digo que esté mal. Me parece nomás que hay que contar con aquellos que van a arrancar el campeonato. Las primeras 4 o 5 fechas no va a estar Tim Payne, porque no tiene el entrenamiento a la par de sus compañeros.
21: ¿Tanto
22: a lo que
21: así?
22: Sí ocurre, por ejemplo, con Brian Romero, Sebastián Quintana, el chico Pedro Zarza, y alguno que pueda llegar a traer Olimpia, que en estos momentos está haciendo pretemporada en su equipo. El Cerro, por ejemplo, Gatito no es tenido en cuenta y aparentemente no va a seguir. O sea, a Cerro no le afecta lo de Gatito, a Cerro le afecta lo de Arias, que se fue y no sabemos...
21: Te tiro un dato que me está tirando Néstor y le agradezco. Néstor Beltrán, nuestro compañero de Cubre Olimpia. Olveira también se va a sumar la otra semana. A él también le dieron licencia.
22: Pero Olveira arquero, Bruno.
21: Está bien.
22: El arquero, o sea, vos es distinto.
21: Vos, si vos fueras presidente del Olimpia, vos le decías a Tim Payne, te eliminás del Mundial y te doy 5 días máximo.
22: No. Yo creo que le dan una semana. Lo que pasa es que Nueva Zelanda se eliminó muy temprano. Nueva Zelanda jugó 3 partidos y chau. Paraguay jugó 5 partidos, es distinto.
0: Aparte no voy a comparar a Olveira con Tim Payne. Olveira capitán de Olimpia.
22: Aparte arquero, Federico.
0: No, Tim Payne llega recién en Paraguay. De un mundo totalmente diferente, o sea, hasta si arranca la pretemporada va a ser su incorporación y su adaptación totalmente diferente. No. No se pueden comparar los casos. Estamos hablando de un jugador que nunca pisó Sudamérica y que ahora va a pisar, que va a comenzar a trabajar con nosotros. Ahora hace frío, cuando venga el calor, ¿no? Un montón de cosas que... tiene que asumir. ¿Cuándo tuvimos un jugador neozelandés? Si le cuesta a algunos que vienen de Ecuador, de Colombia, le cuesta mucho a uno que viene a Nueva Zelanda, es todo un tema. Se presenta el lunes, está de acuerdo que la primera 3 fechas no va a estar, pero
21: bien.
0: No,
21: esta semana me dijeron al final, Federico.
22: No, esto es el lunes, pero hoy estamos jueves, Bruno. Hoy estamos jueves.
0: Esta semana.
22: Y esta semana dura hasta el sábado.
0: Para la primera 3 fechas, descartalo.
22: Totalmente.
21: Fabio, Ángel, ¿ustedes qué piensan sobre el caso Tim Payne? Dame 5 menciones, Gary, a ver si los muchachos están de acuerdo con Carlín, porque Carlín entró fuerte, de paseo dijo, y después como que dijo, ya tuvo su día de vacaciones, Nueva Zelanda se eliminó rápido.
22: Claro. Nueva Zelanda jugó 3 partidos, Paraguay, por ejemplo, el sábado hace una semana, ¿verdad? Que no eliminamos con Francia. Hoy yo estoy equivocado.
21: Hoy estamos jueves.
2: Pero ningún equipo hace pretemporada.
21: ¿La semana pasada jugamos?
22: No, sábado jugamos.
21: ¿Sábado?
0: ¿Contra Francia?
21: ¿Contra Francia cuándo fue?
0: Sábado. Sábado 4 de julio.
22: Va a ser una semana recién. Por eso, bueno, se entiende que los jugadores de la selección paraguaya estén todavía con licencia. Pero Nueva Zelanda se eliminó en junio.
2: Claro.
22: No, en serio. En julio.
21: Se yo no te quiero tener.
22: Hace 12
21: de jefe de vos era Carlín. ¿Qué, pucha? 2, 3 días y ayuda a tu demás, pucha. Tenía que venir a ponerte las pilas, que hermano querido, más o menos así de tu... Dame, Edgar, 5 menciones.
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21: Bueno, gracias, Edgar. A ver la data.
22: El 27 de junio se elimina Nueva Zelanda, pierde por goleada contra Bélgica. Y si empezaba el conteo desde el 28, para si se presenta el lunes van a ser 20 días de vacaciones, 20 días de inactividad de Tim Payne. Evidentemente los jugadores de elite como él, que es un jugador de selección mundialista, hacen su ejercicio aparte, no tienen su rutina establecida, pero no es lo mismo que entrenar con el grupo o meterte ya en lo que es el campeonato. Así que si se presenta el lunes habrá tenido 20 días de vacaciones.
21: No, y para él...
22: ¿Está mal a 20 días o qué opinas?
2: No son 20 porque días.
21: En el caso de él...
22: Si se presenta el lunes,
21: conocer
22: Fabio.
21: Conocer el país, conocer el club, conocer todo de cero. ¿Sí, Fabio?
2: 15. No, lo sumo son 15 días. A mí me parece que Carlín está exagerando con este tema. El jugador necesita...
21: No, está contabilizando...
22: Espera, Fabio, te voy a dar el dato. Nueva Zelanda se eliminó el 27 de junio.
2: Sí.
22: 28, 29, 30 son 3 días y terminó junio.
2: Sí.
22: Si se presenta el lunes, y sí, 16 días. Tienes razón, Fabio. 16 días, no son 20.
2: Pero
22: 16.
2: No me parece muy exagerado.
22: Si se presenta el lunes, pero vos decías, Bruno, que no es seguro.
21: No, Néstor dijo en la semana, al final me aclaró. No es que el lunes clavado va a venir y se va a presentar.
2: Pero de todas maneras, no hay ningún equipo.
21: Pero que se dijo que en la semana.
2: De todas maneras, no hay ningún equipo que hizo una pretemporada full para este segundo semestre. Todos son, hasta le cambiaron el nombre, le llaman intertemporada, no sé qué le llaman. Entonces, con 2 semanas de otra vez de tonificación en lo físico, ya va a estar otra vez. No digo la primera fecha, pero a partir de la segunda o la tercera ya puede ser una alternativa. Aparte, no es Tim Payne y 10 más en Olimpia. Es un jugador de alternativa, él viene para ser un suplente. Un buen suplente de Raúl Cáceres. Entonces me parece que exagerado el tema. Tiene derecho a sus vacaciones y no va a perder el ritmo. El 27 jugó y vuelve el 20 de junio. Ya va a estar otra vez casi en forma. Pero, para el 25 de junio está en forma, después de la primera fecha.
18: Igual es mucho, Fabio, para mí. Aparte, a mí no me sorprende. Pero yo creo que senté postura de entrada ya también con este tema. A mí no me sorprende. Creo que Tim Payne está cumpliendo su función, que es clara desde su fichaje, que es ser el director de marketing en Olimpia. A él no lo ficharon por una cuestión
2: pero trajiste
18: de...
2: para un jugador mundialista.
18: A él no lo ficharon por una cuestión de recursos, de características. ¿Vos viste el partido contra Bélgica? El gol insólito que le hacen a Nueva Zelanda en el segundo palo con Payne perdiendo la marca y va y choca contra un compañero. A él no lo trajeron por ser el más virtuoso de su equipo, lo trajeron para ser la figura de marketing. Bien por Olimpia, si es que ya abrochó algunas marcas a raíz de esto, pero esto, Fabio, cuando un futbolista se hace famoso y no por una cuestión futbolística, esto va perdiendo fuerza con el tiempo.
2: No hay con ningún equipo más amateur en el mundo.
18: Va perdiendo fuerza con el tiempo. No, a mí no me gustó de entrada, pero aceptémoslo, es la realidad, ¿verdad? No. Capaz yo, mi pensamiento es muy arcaico, ¿verdad? Él vino para algo ser el director del marketing de Olimpia.
2: No, pero algo tiene que, no puede decir eso. Es un jugador mundialista.
18: El presidente dijo.
2: Es un jugador mundialista. Y bueno, pero el marketing viene con él, ¿verdad? Pero él es un no puede ser, Nueva Zelanda hace mucho de ser una selección limitada, ¿no? Es mala que le hace 10 goles como antes.
18: 4 le hizo Bélgica la última fecha del mundial, ¿verdad? Pero te estoy diciendo, Coto Nodes dijo que fue primero una cuestión seguramente de marketing, que evidentemente no fue después un factor futbolístico. Yo creo que fue más lo primero, porque no puede ser que nos hayan buscado otro lateral. A él lo trajeron por la cantidad de seguidores en Instagram, Fabio. ¿Es así o no?
2: Pero una mano le va a dar al equipo.
18: Raúl seguramente estará diciendo, o Vitamina le estará diciendo, prepárate, Raúl, porque vas a jugar la mayoría de los partidos.
2: ¿Y acaso no lo hizo ya en la apertura?
18: Olmedo se ponga las pilas también.
2: Y Raúl es un jugador regular.
18: Porque yo me pongo a pensar y hago otro tipo de comparaciones. Adaptarte al fútbol paraguayo, que no es fácil, de por sí por el roce y todo lo que se genera y demás, ella tenía que estar en Paraguay. y no estar haciendo la gira del marketing.
2: Pero
18: si fuese futbolístico, pero yo entiendo que es una cuestión de marketing también, y por eso él hace, va con la embajada de Argentina, en Washington. ¿Cómo?
21: Espera, Ángel.
18: Sí,
21: es un jugador mundialista.
18: Pero vos viste su partido, claro, Bruno.
21: No todos vinieron al mundial.
22: Es
18: limitadísimo.
22: Yo no dudo de su capacidad. Lo que pasa es que este tema empezó porque vos preguntaste sobre quién estaba armando mejor.
21: Por su cantidad y
22: Ángel fue mucho más duro. Yo lo que digo es que me parece que se extendió mucho el libre para un jugador que nunca pisó este suelo, como bien decía Federico, porque a Olveira vos le podés dar más tiempo, Olveira conoce a cabalidad todo. Cerro con Velázquez también, pero Tim Pei no conoce el clima, no sabe ni dónde va a vivir seguramente, y entonces me parece que ya él debería estar acá entrenando, independientemente al motivo principal por el cual lo hayan traído. Él tiene que estar ya aquí trabajando, conociendo, sudando, haciendo grupo, metiéndose, o si no, vamos a darle la razón a Ángel.
21: ¿Vos qué condiciones futbolísticas le ves?
22: Es un jugador que le va a dar una mano principalmente a Olimpia en la mitad de la cancha, porque es aguerrido. Yo no creo que termine jugando de lateral, ¿eh? Yo lo veo más haciendo la función de Rodrigo Pérez. Cuando Richard Ortiz no esté, o tengan que salir, o entrar de seis, porque tiene buen...

0: cuando Richard Ortiz no esté o tengan que salir o entrar de seis porque tiene buen físico, es agredido en la marca, es un jugador riguroso en la marca. Yo creo que va a jugar más allí que de lateral. A no ser que en partidos en donde necesite un jugador más marcador. Lo que pasa es que Raúl Cáceres es titular. Yo no creo que lo siente en el banco Raúl Cáceres para meter a Tim Payne.
1: Erico, ¿vos cómo lo viste a Tim Payne en el Mundial? Porque es muy fuerte lo que dice Ángel. Dice, no, por su Instagram nomás le contrataron. No,
2: pero es lógico. Se lo contrató en la etapa de más... de más impacto de la noticia del Instagram. No es lo mismo que le haya contratado a... ¿Cómo se llama nuestro arquero?
1: Pociña.
2: Pociña cuando atajó todo contra España ahora. Pero antes de verlo jugar, en el Mundial se lo contrató. Cuando fue suceso en la figurita, en el Instagram. Se dijo algo parecido a lo que estaba mencionando Ángel. Y una fuente de Alta Olimpia me decía, te puedo asegurar que mejor que Luca Morales es. Yo lo que vi en Tim Payne, que la pelota parada ejecuta muy bien. De hecho, él como lateral derecho era el ejecutor de los corners de Nueva Zelanda. Hay un gol de Nueva Zelanda que viene de un centro muy bueno de Tim Payne, pero marcando dio muchas concesiones. El gol de Bélgica, bueno, le puede pasar a cualquiera. Dio un rebote corto, no atinó a sacar. ¿Qué decir lo de Egipcio de atrás que dio un rebote corto en el gol de Messi también? Que están jugando un partidazo, pero es un jugador que va, no va con la pretensión de ser titular. Y va a ser un efecto, porque así como es noticia ahora, esto que estuvo en la embajada, cuando llega para volver a ser toda una noticia.
1: Le voy a preguntar a Ángel directamente.
2: Va a vender mucha camiseta. Que los sponsors se juntaron y pagaron. Es real también. Que incluso va a cobrar menos que lo que le ofreció Riestra, que fue un contrato que se hizo público en aquel momento, y que va a comenzar de cero desde todo punto de vista, pero había buscado por Vitamina Sánchez seguramente 80.000 opciones más que Tim Payne, que fue contratado en la cresta de la ola, él como personaje famoso del fútbol, por lo que pasó con la cantidad de seguidores en Instagram.
1: Le voy a preguntar directamente a Ángel. Ángel, ¿vos crees que él fue contratado como una especie de influencer?
3: Sí.
1: Porque vamos a ir por lo que vos decís directamente.
3: Primero.
1: Me parece que no es jugador.
3: Pero claro.
1: ¿Y el Mundial jugó?
3: Pero claro que sí, Bruno. Pero sin lugar a dudas.
4: Se contenía.
3: ¿Vos pensás que se iban a fijar en un lateral? No se la sé, si no puede ser por su cantidad de seguidores. No. Claro, primero por el tema de los seguidores, del marketing, de las camisetas vendidas, Ángel, que no, yo ya acepté.
5: No,
3: que
5: pero no, así, es ¿verdad? Un desastre, tampoco es un desastre.
3: Pero ¿cuántos hay mejores que él, Fabio? No. Vos necesitas competir en el segundo semestre, no ganar seguidores en Instagram.
5: Pero o sea, él no viene para ser figura de Olimpia, vos sabés bien eso.
3: Pero Olimpia es un equipo grande. A ver, Fabio, yo entiendo el tema del marketing, ¿verdad? Eso fue lo
5: y
3: primero
5: que... Es un equipo grande y es un mundialista, analizó, no está bien acorde a lo que es Olimpia, es un mundialista.
3: Que analizó Olimpia, pero ¿cuántos paquetes vemos en el Mundial?
5: No, pero, con todo respeto, pero ¿qué paquete? Ahí Federico te acaba de decir, patea tiro libre, eso...
3: metió una asistencia contra Egipto y después nada más un córner.
5: Y
3: después la papita contra Bélgica, no completó ninguno de los tres partidos, dicho esto, en una selección como la de Nueva Zelanda, porque siempre fue cambiado también. Entonces son cositas que me hacen dudar, ¿verdad? No, no porque jugó el Mundial.
5: No, vos estás instalando que Olimpia trae un paquetazo. No, es un paquetazo.
3: Yo no estoy diciendo que es un paquete, pero yo estoy diciendo que primero se fijaron por sus seguidores y no por sus condiciones. Y a mí no me parece que eso en un equipo pero grande entonces, como Olimpia.
1: Por eso te pregunté. Sí.
3: Yo no estoy diciendo que es un paquete, pero
1: ¿vos
3: digo
1: crees que le contratan como una especie de influencer?
3: Primero como un representante, como el director o la bandera de Olimpia a nivel internacional por el tema de las camisetas, sponsors y demás, que lo dijo Coto, no lo estoy diciendo yo. Están asegurando como 10 marcas ya con este tema de Payne. Entonces, primero seguidores, después tema futbolístico. Entonces yo cuestiono mucho eso, Bruno, porque a mí no me parece que un jugador deba llegar a un equipo grande como Olimpia, que es grande de verdad, por su cantidad de seguidores. O sea, ¿qué mensaje yo le estoy transmitiendo a mis inferiores?
5: Pero no.
3: Ganar seguidores en Instagram sí, y te vamos a fichar.
5: Pero no es el caso de Riestra. No es el caso. Está lejísimo, es un caso como de Riestra.
3: No, pero
5: el de Riestra es el antifútbol total. Eso es la tristeza más grande
3: yo no
5: jugando
3: dije,
5: fútbol.
3: ¿Verdad? Yo no dije Riestra. Pero ¿por qué llega Peña a Olimpia?
5: Pero va a insinuar eso, porque el director de marketing. Pero entonces, ¿qué es lo que se va a dedicar? ¿Va a grabar las charlas de vitamina en el entretiempo?
3: Va a ser. Notas de color, va a ser productos en Instagram, va a vender todo eso y así Olimpia aumenta también. Pero eso es lo que yo te digo, Fabio. A mí no me parece que Olimpia o un equipo grande como Olimpia llegue a un jugador de esta magnitud solamente por los seguidores, porque yo me pongo en el lugar de los chicos, ¿verdad? Yo soy jugador de Olimpia, hice todas las inferiores, me rompí el lomo. Y el mensaje que me transmite el club es que la forma de llegar es con la cantidad de seguidores, porque eso fue primero. Vos pensás que Olimpia en serio se iba a fijar en un lateral neozelandés de 30 y pico años que está en un fútbol de Nueva Zelanda. O sea, ¿en serio pensás? Entonces, me estás dando la razón.
5: ¿Pero juega al fútbol o no? ¿Juega o no?
3: Juega.
5: Es jugador profesional.
3: Juega. Ahora, ¿no habrá otros mejores que él?

0: ¿Sí o no?
1: Claro sí, que sí.
2: Sí, pero ¿a qué precio? ¿A qué costo? ¿A qué precio?
0: No sé, yo no creo que él tampoco venga por... mira que dejó todo, su hábitat natural, su clímax, el tema de...
2: Pero
0: de
2: no, todo, es con malo, toda la vida. No es con malo el jugador, claro. No es con tan malo, ¿verdad?
0: Fabio, yo lo vi en el Mundial y para mí es... no está a la altura de jugar en Olimpia.
2: No puede ser.
0: Y ningún partido lo completó para empezar, ¿verdad? Así que el tema del estado físico también me deja ahí tambaleando. Pero ya acepté que es un producto de marketing. A mí no me puede gustar, pero porque me parece que se desvirtúa un poco el espíritu del fútbol. Pero
2: no,
0: hoy es así.
2: Pero prácticamente está comparando con lo de Riestra.
0: Pero, Fabio, no es porque yo te quiera hacer menos ni nada, pero él llega a Olimpia por los seguidores. ¿Sí o no?
2: O sea, ahora a partir de los clubes van a pichar influencer nomás ya, entonces. Sí. Influencer, por más que no pateen la pelota.
3: Perdón, muchacho.
0: Es un jugador. No,
3: perdón. Perdón por terciar y cortarle, porque está muy interesante. Estoy escuchando la posición de cada uno. Carlín, también con Federico, estamos escuchando. A mí me asusta más lo que dice Fabio, porque medio que le da la razón a Ángel. ¿Sabes qué le digo en un momento dado de la álgida discusión, verdad? Del debate álgido. Le dijo Fabio, no, eco tan malo, le digo.
0: Mira,
3: si vos sos hincha Olimpia, ¿verdad? ¿Quién lo que está echando todo el celular, Carlín?
2: No, no.
3: Ya echaste el micrófono.
0: Da, él a todo le interesa.
3: No, está malo, pero está malo. Escuchame, hermano. ¿Qué va a decir el hincha Federico? No, es contra malo y Fabio que está, le está vendiendo a
4: T-Pain. Lo está llevando a su agua Ángel Elian. No es un hermano.
2: No, no.
4: Pero no hubiera sido contratado si no existía eso, así de simple. No iba a buscar, pues nunca un lateral de Nueva Zelanda, ¿no te parece? En el mercado. No, lo tenemos Argentina, Brasil, Uruguay. No hubiera llegado nunca si no estaba ese punto, pero tampoco se había hacer, como dicen los compañeros, publicaciones en Instagram, al vestuario Olimpia, ¿verdad? Va a ir a jugar al fútbol. Jugó mundial, yo lo respeto por eso. ¿Cuántos que jugaron mundial están en el fútbol paraguayo en este momento? Te puedo nombrar hasta Curazao y un montón de gente. Carlín corrigió el dato porque ahí estuvo bien Fabio, porque Carlín dijo en un momento, hoy está cumpliendo 20 días de vacaciones, dijo, y no, no, al principio dijiste hoy y
5: después, el lunes van a ser 20 días.
4: No, al principio dijiste hace 20 días está de vacaciones y Fabio te habló y te hizo ver que eran 11 días, sí. Por eso, yo cuando dijiste hace 20 días también, me puse a pensar 20 días mucho, y ahí Bruno te dijo, es mucho, ya te dijo lo de. Y después cambiaste al lunes o el
5: 16 lunes sería, 16 días.
4: Sí, 16 días.
5: El lunes.
4: Todos jugadores de selección van a ver. No es algo que estoy inventando yo. Yo porque me acuerdo yo que cuando era eliminada Argentina, Brasil, los jugadores iban a Bahamas y los hinchas le criticaban. Y en los grandes clubes de Europa se presentaban después 15 días. No es el caso de Tim Payman así, pero a veces ya se habrá hablado todo en el contrato. Terminamos, voy a hacer esto y después voy a Asunción. Lo que está claro es que a él le va a costar muchísimo porque arranca de cero, una cultura diferente. ¿Dónde va a vivir? Sabe, porque cuando los clubes contratan a un jugador del exterior, le envían unos videos increíbles hasta el colegio de los niños. Le envían, ¿verdad? Para seducir la ciudad como hoy y toda esa cuestión.
5: Gatito llegó hoy a Paraguay.
4: Sí.
5: Y se presenta, posiblemente se presente mañana.
4: Pero un caso diferente.
5: Este mañana es el lunes.
4: Vamos a separar los casos.
5: No, estamos hablando de...
4: El Gatito, como vos decís, ni sabe si va a continuar en Cerro.
5: Pero él ya se va a poner a disposición de su club.
4: Claro, pero tampoco no jugó en el Mundial, o sea... Esto habrá hablado todo, no es que...
5: No, claro, no es que él le dijo a Coto, no, vengo cuando quiero.
4: Claro, habrá pactado toda la fecha, tiene todo pasaje. Hay la información que hicieron en la embajada, dice, se fue a la embajada en Wellington... antes de su viaje a Paraguay, que está viajando, capaz que llega finalmente.
3: Pero atender lo que me digo, mira, perdón que te interrumpa. Mira lo que dice el sondeo en otro chat de YouTube. Dice: YouTube la gran jugada en vivo. Pones, entras a YouTube, le das el dedito gordo, el me gusta. Tim Payne llega a Olimpia gracias a los seguidores en Instagram. Dice: pregunta, ¿sí o no? Imagínate que el presidente de Olimpia entre y vea esto. Así, pero ¿qué veo esto? ¿Qué va a decir?
5: ¿Y cómo está la votación?
3: No, yo no quiero ni leer esto, cachina. Digo, Carlín.
5: Y ese es el CM que no sabemos quién es.
3: ¿Sabes qué? No, te voy a decir una cosa. A mí sí me hace ruido y me parece interesante lo que dijo Ángel. No concuerdo 100% con él. Pero hay algo que sí me llamó la atención y me parece que tiene razón. Él dijo: ¿qué mensaje le transmitís a lo de las inferiores? Porque está el chico de sub 14, sub 15, 17, 18, quieren llegar a la primera. Y viene un jugador con este ropaje, con esta descripción que estamos dando, de tipo influencer, se lo contrató porque es un jugador mundialista, porque acá explotó en las redes su historia, su vida, ¿verdad? Y algunos salen a decir, no, Eco tan malo, dice Fabio, ¿verdad? Pero ¿qué mensaje vos le transmitís al chico que quiere llegar a primera? Porque quieras o no, ocupa un lugar. Si va a ser suplente de entrada de Cáceres.
4: Pero es un jugador profesional.
3: ¿Cómo?
4: No, es un jugador profesional.
3: ¿Es o no?
4: No es el influencer, es un jugador profesional.
3: Es sí. Un jugador profesional.
4: Claro, es.
3: Ok.
4: Es un jugador profesional.
2: Si no fuera
4: no es como la influencia que entró en Riestra.
2: Exacto.
4: Y los chicos van a ser los primeros que van a sacar la foto con. Y Ángel Elías, si lo encuentran en un shopping, le va a pedir una foto.
3: ¿El primero vos sí?
4: El macho Lulo, Ángel Elías. Sí. Por favor. Le van a pedir una foto en un shopping. ¡Tim Payne!
0: Claro.
4: Acá estamos Tim Payne.
3: ¿Quién le va a
4: hablar? Claro, sí. ¿Quién llegó por la cantidad?
2: Le va a hablar en inglés. Le va a hablar en inglés a full.
4: Espacio en cuanto a esto. Que llegó por la cantidad de seguidores. Es así. Tim Payne es un negocio, Tim Payne va a vender camisetas, llegaron a la empresa. Nadie llegó porque es un buen lateral derecho de la empresa. Dijeron, ah, te la mueve, no, traen a Hakimi, no. Es Tim Payne. ¿Cuándo lo conocimos a Tim Payne? A Tim Payne lo conocimos cuando se hizo famoso. ¿O lo conocía antes? ¿Alguien lo conocía antes a Tim Payne?
0: No, nadie.
4: Y bueno, y así el tema. Llega por la cantidad de seguidores, va a vender camisetas, los chicos de la inferior le van a hacer un recibimiento, un pasillo a Tim Payne, muchos han tenido la figurita, otros comenzaron a mirarlo con otros ojos. El sueño de los chicos de la inferior, además de jugar al fútbol, también es tener muchos seguidores, así que no, me encantaba en otro mundo.
0: No.
4: Eso era para el cable Molina.
3: O sea, hay una hipocresía de Ángel Elías defenderte.
4: No, hipocresía no, pero pienso que es un pensamiento errado, por eso salgo a cruzar, ¿verdad? Como muchas veces no lo hizo Tim Payne, porque Tim Payne, si algo le marcaron. Yo vi un solo partido entero, entonces no puedo jugar, pero tengo gente que ve bien fútbol, que me pasaba y que era mejor ofensivamente que marcando. Y ya la pelota parada sí la vi. La pelota parada es bueno.
5: Le puede dar una mano limpia.
4: En la tierra del rugby, donde todo le pega muy bien la pelota, está. Pero no, tampoco es un jugador que se vaya a sentar en el banco, en la preferencia, a firmar autógrafo, sacar fotos, no. Un gol que va a ir a...
5: En el medio campo puede dar una mejor mano que el lateral, porque el lateral es
4: abierto,
5: Raúl.
4: Abierto, ¿verdad?
5: O sea, abierto por la derecha. Abierto o no, de interior.
3: Yo creo que no hay que ir a los extremos. O sea, no es Cafú, pero no. Tampoco es un mal jugador. Y tampoco podemos desconocer que su activación en redes sociales que hoy... Y la explosión que tuvo, una explosión pues fue acá.
4: Que no la buscó.
3: Su nombre, no la buscó él.
4: Porque si yo me
3: decía la de Bocilla.
4: Claro, que no la buscó él. Fue algo que se dio a él y que después le agradeció a la influencia argentina que buscó el jugador con menos seguidores en Instagram de toda la copa y ahí salió el nombre de Tim Payne.
3: Hablando de seguidores, sí. Orlando Gil, después del mundial llegó a
5: un millón.
3: Más de un millón ahora ya tiene. Más de un millón de seguidores
5: en
3: el Instagram.
5: Ahora no, yo quería decir más.
3: No, va sin defensa.
5: Lo quería agregar, no me pasan el dato, que Tim Payne llega prácticamente gratis a Olimpia. Ya llega, sí. Con varios sponsors que le van a pagar prácticamente todo. Entonces, como bien decía Federico y Ángel con su exagerada alocución. Es un negocio para Olimpia. Lo que pasa es que yo al escuchar a Ángel me da la impresión de que el tipo no chutaco ahí. Pero no es así. Me parece que es un jugador que le puede brindar en cierto momento. Justamente ella tenía que venir antes ya para meterse en el fútbol paraguayo. De lo contrario, su debut se va a esperar demasiado y va a tener un grupo muy adelantado encima de él en cuanto a lo físico y a lo político.
3: ¿Cómo que se llama ese influencer que entró a jugar en Riestra, un partido oficial del torneo argentino?
0: Sprint.
3: Speedy, algo así, no sé.
4: Esa es la marca. Esa es la marca de
3: Nelly Sanders. ¿Cómo era?
4: No me acuerdo, pero armó un escándalo y incluso fue sancionado el club.
5: Sprint dice.
3: Bueno, Ángel, defendete, hermano querido.
0: No, y
3: me está quedando solo.
0: Me sorprende, Bruno, porque con lo que se conforman los compañeros Fabio y Federico también. Fabio dijo, no es tan malo. Y Federico dijo, es un jugador profesional. O sea, eso basta hoy para llegar en Olimpia.
2: Pero vamos al origen. Tú hablaste de Sprint.
0: Eso basta para llegar. No,
2: Sprint
0: yo no dije nunca Sprint. No, dije nunca Sprint. Vos fuiste el que metió lo de Riestra a colación.
2: No, claro, porque vos hablas de un influencer. Pero vamos al origen de todo esto.
0: Por eso,
2: ¿cómo se hace famoso Tim Payne? ¿Cómo se hace famoso? No, es porque jugaban el Wellington Phoenix, lo que él se hace famoso.
0: Por ser el
2: él
0: jugador...
2: se hace famoso cuando hacen el tema de que quién es el jugador menos conocido mundialista, ¿verdad? El mundialista menos conocido, ¿verdad? Y ahí es cuando explota, pero él ya era mundialista, no fue por influencer al mundial. Él se fue por sus condiciones futbolísticas que destacaba Federico, que vio cómo patea las pelotas quietas, cómo trabaja en función ofensiva. Entonces, él se ganó un lugar en el Mundial, al Mundial en base a juego, porque sabe jugar fútbol, porque es un profesional, no porque es un influencer.
0: Pero yo
2: entonces,
0: no sé.
2: Porque vos decís Olimpia o Cerro y compañía, ahora van a empezar a dedicarse a eso. ¿Qué quiere decir que Cerro le va a regalar a Speed uno de estos días?
0: Pero,
2: porque tiene muchos seguidores.
0: Pero yo no cuestioné su convocatoria al Mundial, yo cuestioné su llegada a Olimpia, que son cosas completamente diferentes.
2: Pero
0: él es Olimpia por su cantidad de seguidores, pero ustedes se están conformando con muy poco. Es un jugador profesional, es un jugador que no es tan malo, y estamos hablando de Olimpia, que tiene Copa Sudamericana, la obligación otra vez de ganar el Clausura, Copa Paraguay, y aparte de todo lo que se genera alrededor.
2: Es un jugador indiscutible, sí. Él viene para, ¿sabes qué? Pero, ser lateral derecho.
0: ¿Y por qué viene? ¿Y por qué viene?
2: Ser lateral,
0: no, pero, ¿y por qué viene?
2: Y está bien, pero, lo que pero, sirve, viene, pero también de la mano con los futbolísticos, porque él es un jugador profesional, mundialista, coja, allá. No, es un jugador que porque estuvo en Wellington, él llegó a tener una cantidad de seguidores.
0: Y yo te digo que con eso no basta para llegar a Olimpia. Sí.
5: No te cierres tampoco al marketing. Yo te cuento, por ejemplo, en una época en donde no existían las redes sociales y todo este mundo alborotado que vivimos hoy, que es más redes que televisión abierta, porque es más clipeo que TV, en muchos casos. Macri lo llevó a Takahara a Boca. Un japonés que creo que no jugó ni un minuto, o si jugó, jugó dos minutos.
4: Jugó mucho.
5: Pero lo llevó
4: por... pocos goles, pero jugó mucho.
5: Lo llevó porque Boca jugaba la final en Tokio y necesitaba que Japón le compre los derechos a Boca, y metió mucha plata con un jugador que, evidentemente, si no era por esa cuestión, no iba a caer nunca en el fútbol argentino, ¿verdad? Entonces, estas cuestiones existen hace mucho tiempo. Yo por ese lado, y lo dije cuando se lo contrató, me parece una acertada de la dirigencia de la Olimpia. El debate empezó por... se sigue paseando con la señora, ¿verdad? Después volvimos al inicio de la cuestión que tiene que ver con el marketing. Me parece que el marketing hoy es muy importante, porque el dinero es el que hace mover a la estructura. Y hay jugadores que vos podés traer sin nombre y no vendés nada, y vos traes a Tim Payne, y ya venís con tres o cuatro marcas, creo que ya están con el Olimpia por Team Payne.
0: Carlin.
5: Entonces no seas tan reacio al marketing, Ángel.
0: Yo entiendo perfectamente lo del marketing. De hecho, lo decía al comienzo, no me parece nomás que tenga que ser tu motivo principal por el que te fijas en un jugador. O sea, para llegar a Olimpia, ¿qué tenés que tener? Seguidores en Instagram. Ahí pues yo pienso que cuando eso pasa por encima de lo futbolístico, de un equipo grande, de todo el trabajo que hay detrás también, y nosotros que después de la eliminación de Paraguay contra Francia estábamos debatiendo, fútbol paraguayo, ¿por qué no sacamos laterales? ¿Qué tiene que hacer la selección? Y acá el mensaje que se transmite es que un futbolista llega a uno de los equipos más grandes del continente y a uno de los más grandes de Paraguay por la cantidad de seguidores, y ahí a mí me parece que no está bien, porque desvirtuás la esencia principal del fútbol, que es el rendimiento, no la cantidad de seguidores. Y después capaz yo estoy, y mi pensamiento es un poco arcaico, ¿verdad? Hoy a lo mejor el marketing ya está incluso por encima del fútbol, y esa es la forma de llegar, esa es la forma de ser presentado, pero para mí nomás se desvirtúa la cuestión. Yo no desconozco lo del marketing, yo te decía, a Olimpia le viene bien el tema de las 10 marcas y eso. Ahora, no me parece que sea motivo suficiente para fichar a un jugador, porque llega por eso, Carlín, y es indiscutido. Ahora, pensá y analizá el todo del por qué y para qué también. Y aparte de esto también, porque el Mundial ya terminó, Bruno, la fase de grupos, no sé si Payne va a seguir teniendo fuerza con el correr de los meses, porque es todo muy efímero también en el tema de las redes sociales, ¿verdad? Después tiene que él respaldar eso en la cancha, y ahí es donde yo dudo.
5: Hay un mensaje para vos.
0: Sí.
5: Dame 10 menciones, Edgar. Mensaje directo para Ángel Elián. Ahora estoy acá. Tengo el mensaje frente a mis ojos. Vamos, Edgar, por favor.
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3: Mensaje para vos, Ángel.
0: Escucho.
3: Gina Factos. Ángel Elian. Olimpia está en quiebra. Necesita plata. Olimpia debe más que su patrimonio. Y toda fuente de ingreso es bienvenida al club. No afecta su grandeza que traiga un jugador marketinero. Directo y usted para vos.
0: Yo respeto mucho, Bruno, la opinión de Gina y la opinión de todos. Ahora, ¿por qué también, y esto es otra cosa que yo me pregunto, seguramente aparte del debate, ¿por qué pensamos que Payne es la única fuente para generar marketing en Olimpia, habiendo otros recursos? ¿Cuál es lo que, qué es lo que genera, a fin de cuentas, la mayor cantidad de marketing para un equipo? El éxito deportivo. Y yo creo que si hubiese traído otro lateral, que yo estoy seguro que hay muchos por encima
2: por
0: de
2: un
0: Payne.
2: Y por un solo jugador el proyecto deportivo puede caer. Jugador que encima no es titular.
0: Pero cualquier pieza, Fabio, según mi lógica, cualquier pieza que esté por encima de él y que te ayude a competir marca la diferencia. Entonces, al éxito deportivo es lo que te eleva. Te da marketing, te da marcas, te da todo también. O sea, ¿por qué lo vemos a Payne también como el salvador en cuestiones de marketing de Olimpia? ¿Pudieron traer otros laterales?
3: ¿Vos sabés qué es lo que estamos generando? A mí ya me genera, muchachos, Fabio, Ángel, Federico, Carlin. Sí. A mí, ¿sabes qué ya me genera? Unas ganas de verlo con la camiseta Olimpia, a ver qué es lo que va a hacer.
4: Va a ser el debut más esperado. Va a ser un debut que va a salir en toda Sudamérica, en el mundo.
3: Y eso pues no es, Marco.
5: Va a esperar mucho todavía.
4: Déjame decirte una cosa. Yo creo que Tim Payne es más que Chalá. Es más que... ¿Cómo se llama el uruguayo de fuera de la media cancha? Es más que Pérez, es más que Lucas Morales, es más que aquel que vino de Ecuador, lateral izquierdo, $19,500 ganaba. Que yo tengo sobre la remera que me firmó el querido Agustín Andrade y la gente cree que fue a él.
0: ¿Ale?
4: ¿Se acuerdan, Ale?
5: Agustín Ale.
4: $19,500 ganaba.
5: Central.
4: Es mucho más que eso. Entonces, ¿cómo le voy a cerrar la puerta a Tim Payne? Por favor. Otra cosa acá, me escribe un hincha nacional preocupado. ¿Cuándo lo que Roque va a hacer la pretemporada? Dice, porque está trabajando acá.
5: Roque está en Telemundo. Roque está en Telemundo.
4: ¿Cuándo va a hacer la pretemporada, Roque?
3: Va a echar un vapo, Roque.
5: Vos sabés que me escribieron también al respecto, pero como vos tocaste de los candidatos al título, ¿y qué trajo Olimpia y qué trajo Cerro? Brian Romero ya está fino. No sé si ya metió algún gol o no. Deli González también que está. Deli González ya está jugando también. Por eso me parece que el lunes más tardar tiene que venir el amigo Tim Payne.
3: Bueno,
5: meterse ya lo que es el mundo Olimpia.
3: Vamos a seguir hablando de este tema, pero vamos escuchando. Dame 10 audio WhatsApp con Edgar Ángel.
0: Sí,
3: bueno, vaya, por favor, vos sabés que cómo se maneja el WhatsApp, es libre para todo, se pone todo.
0: Por supuesto.
3: Sin filtro, mi querido Ángel. Nosotros no filtramos los audios.
0: Hasta el final. Hasta el final.
3: Fabio, controlale, por favor.
2: Sí, claro, ya le tengo acá.
3: Porque él está con el tema de su campeón, le robaron, parece que es la novia ni tal, la Gordis. Entonces, controlale, por favor, Fabio.
2: Dale, perfecto, le controlamos. Dale, métele.
0: Vamos.
2: A ver.
0: Vamos a...
6: No querés ver, será 38 minutos, segundo tiempo, clásico. En la nueva olla, Tim Payne, de borde por derecha, enganchas, pasa por dos, pum, golazo. Un minuto de silencio, para hacer que estaba muerto.
0: Eva, primer audio.
7: ¿Qué tal, muchacho? Este fue el problema de la juventud. Hablo de los nuevos periodistas. Demasiado cerrados son en su idea, o sea, no son capaces de, no sé, o sea, tirar tu idea o tu pensamiento y ya está. y el otro tira y ya está. O sea, nadie es dueño de la verdad tampoco, ¿verdad? Y si Olimpia le trae y va a ganar plata, ¿cuál es lo que es el problema? Estamos en un nuevo mundo, una nueva era.
1: Edgar. 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
8: No, obvio, Ángel, te embola, Erea. Le va a vacunar con a tu club. Eso puede ser que no sea un paquete para Olimpia, pero en nuestro patio, acordate de mí que mete un tiro libre contra tu club. Te aviso.
9: Ángel, esto piensa lo que decís, de puta, callate la voz, salí a vacaciones.
0: Acabo de
10: volver. Obvio no entendés, Ángel, que es marketing. Algo te explicó Carlin que hizo Boca. ¿Cuántos aparatos vio en cada club cada año y no se dice nada?
0: Seguimos.
11: Ojalá que después de este mundial mejoremos la velocidad y la intensidad de nuestro fútbol y que ya empiece a ser un espectáculo también acá en Paraguay. No esperemos otra vez pasar lo mismo en otro mundial.
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0: Sí. Audio de WhatsApp.
12: ¿Qué tal, pues? ¿Vos no hacen por un favor y contratarle a este César Guerrero para ir dejarle de lado a este Ángel Elianza? No entendé, me había pedazo. Se pido loco y peo con Ángasa. ¡Qué bárbaro!
0: Qué bárbaro, o sea, 849-55000. Vengan, vengan, esto revienta. De a 10.
13: Qué raro, pan y circo, una vergüenza. Un oyente no sabe si es traba, sabe que lo que es.
0: No, o sea, Team Payne la tema.
14: Impresionante, el mundo va a estar pendiente del debut de Team Payne con la gloriosa franjanera. No le pida goles, pero pedirle marcas, pases, entrega. Eso nomás lo te escuchan hacer pistas de Nere Juan en 10 euros.
15: Bruno, me gustaría que Olimpia traiga 2 jugadores de Cabo Verde. ¿Será que hay posibilidad de pagar el sueldo de los jugadores de Cabo Verde? Para mí que no ganan mucho en los equipos que están jugando.
0: Piden 2 jugadores de Cabo Verde.
16: A ni llenan de toda tarde, Ángel Eliancha. Todo ese éxito deportivo que vos decís que tiene que conseguir Olimpia, eso que no va a conseguir de la noche a la mañana. Y necesita Olimpia hoy ya una solución rápida. El éxito deportivo sí se va a ir trabajando y se va a ir viendo. Pero Olimpia necesita, esto es estrategia. Y nadie te asegura que Team Payne se va a quedar 1 o 2 años. Capaz que en 6 meses rescinde su contrato y se va a otro lugar. Aniénate toda tablas, amigo.
0: Seguimos.
17: 30 minutos del segundo tiempo. Team Payne lleva la pelota en el medio, pierde. Gol de Cerro. Va a la pelota, Uribe.
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18: Gran 7, ya tenemos un nuevo payaso, ya dejó de ser Wilson. ¿Cómo vas a rechazar a un jugador que te viene gratis te coloca ante el mundo, te deja plata y juega al mundial otra vez. No, déjate de joder.
19: Vamos. Dale, Bruno, Federico y los amigos ahí, buenas tardes. ¿Y por qué Cerro no le lleva al Churero para equilibrar un poco los influencers?
20: ¿Qué tal, Bruno, Federico, Ángel Elian, todo el equipo, ¿verdad? Wilson, mi compoblano de Luque. Yo soy olimpista y está bien que esta clase de jugadores venga para el marketing de nuestro querido club Olimpia. Abrazo de siempre, Miguel Serrano.
21: Buenas tardes. Sí, está bien. Jugador. Está bien. Parece con la muy jugador paquete con jugador, plata, nadie mandó. Ya está, ya. Por alguna cosa jugar la mundial. Por alguna.
0: Bruno.
3: Bueno, no, acá Carlini y Federico con el último audio estamos reaccionando nomás, ¿verdad?
5: Ese último audio del señor que, ¿verdad? Como había dicho Federico, lo dice bien también el último oyente, ¿verdad?
3: ¿Cuántos jugadores? Una frase antes. Team Peña está trayendo plata antes de jugar.
5: Claro. ¿Y cuántos paquetes? Como dice el oyente, pues el oyente habló de paquetes.
4: Ya lo dije.
5: No, está bien, pero es importante porque escuchas cada opinión.
4: Carlín. Agustín Ale le hizo demanda, 19.500.
5: Ahora creo que Benedetto. Esto creo que reclama también más de 100.000 dólares.
4: Carlín. El traje te viene libre y ya está, ya. No sé, sí, bueno, Ángel está divirtiéndose.
2: A propósito, no, eso justamente quería decir, porque Benedetto, que estuvo 6 meses nada más, reclama más de 150.000 dólares a Olimpia. Ayer leía eso Néstor en la asamblea. También saben quién pide plata, Licha López, más de 100.000 dólares. Y el otro que se le debe dinero y está en litigio con Olimpia es el Oso Prato, más de 200.000 dólares tiene que pagar Olimpia. Está en proceso, todavía no pagó.
4: Es preocupante porque en su momento dijeron, Fabio, que hubo muy buena predisposición, ¿se acuerdan?
2: Sí.
4: Muy buena predisposición, que hubo una sesión, y esto estamos hablando de los 3.500.000 dólares casi.
2: Exacto.
4: Es mucho dinero.
5: Y de los 3 jugadores vos sacás un semestre bueno de Prato y nada más. A los 3 y la radio le meten en una jarra. A ver qué hubo acá. Medio un semestre de Prato y chau. Nada
4: claro,
5: más.
4: Y Team Payne viene gratis, le estamos criticando. No, para.
3: Muchachos, quiero escucharlo a Edgar. Dame 10 menciones, Edgar. Y le recuerdo algo a la audiencia. Hoy transmitimos, señores, Francia-Marruecos a las 5 de la tarde. Previa a las 4 de la tarde.
5: Sí, señor.
3: Mañana juegan a las 4 de la tarde ya. España y Bélgica. Y ya para el sábado queda el resto de los partidos.
5: Inglaterra-Noruega y Argentina contra Suiza.
4: Tenemos a la tarde Inglaterra-Noruega y Argentina-Suiza a las 22, ¿verdad?
3: 22 de Paraguay, sí, señor.
4: Ese partido va a ser... Nada, pero para los peores ya sé.
3: Sí, no, para el asadito.
4: Totalmente.
3: Sí, señor, totalmente. Vamos a llegar...
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3: Temprano, Víctor Hugo Duarte, vicepresidente del 2 de mayo, charló con nosotros sobre Ángel Martínez y la información que vos adelantabas ayer por la noche, Carlín Correa.
6: Sí, dijo que se está haciendo la prueba médica en algún sanatorio y que todo está muy bien encaminado. Faltan algunos detalles, la letra chica, así que Ángel Martínez, virtual arquero de Cerro Porteño, podemos decir ya a esta altura, Bruno.
3: Sí, señor. ¿Cuánto tiene estatura Ángel Martínez? Un aproximado, dame.
6: Vamos a mirar un poco su...
3: ¿Pero más de 1.80 m tiene?
6: Sí, claro. Sí.
3: Porque Rofo, el que... ¿Rofo es?
6: Es más alto que Rofo. Es más alto que Rofo. Ángel Martínez es más alto que Rofo.
0: ¿Y uno? 91.
3: A ver, ponelo al aire al vicepresidente del 2 de mayo.
6: ¿Cuánto?
0: 91.
3: Ya se podría
6: confirmar... 1.91 m.
3: Bueno.
6: ¿Eh? Ya se podría confirmar. Perdón, esta tarde, doctor.
3: Por el delay acá que recibimos.
7: Esa, yo en este momento estoy asumiendo la presidencia al permiso del presidente en ejercicio, que el ingeniero Romero, lógicamente, estuvo por Estados Unidos, en fin, está arreglando cosas particulares y me pidió un tiempito para yo asumir la responsabilidad del club, pero siempre él también está en consulta permanente y lógicamente que respetamos su investidura y nos ponemos en contacto. En este caso la negociación está corriendo con él en un 100%. Y ustedes son demasiado buenos investigadores, ¿verdad?
3: Mm-hmm. Pero él está en Asunción.
7: Estará en algún lugar de alguna clínica.
3: ¿Ya está haciendo la revisión médica?
7: Y posiblemente sí, en eso estamos.
3: ¿Por cuánto tiempo va a firmar contrato con Cerro, don Víctor?
7: Y como te dije, son cláusulas, letras pequeñas que en ese caso vamos a estar... negociando, ¿verdad? Y creemos que se va a dar todo bien, van a estar contentas las partes y sobre todo el jugador que dé un futuro mejor para su vida futbolística y ni qué decir la parte económica. Entonces, como te digo, no hay todavía nada cerrado, se sigue conversando y lógicamente hay que cumplir etapas que en esto lógicamente debe de incluir también lo físico, lo médico y lo que al jugador también le pueda satisfacer y ni qué decir a nuestro club.
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3: Gracias, mi querido Cristian Rivarola. Bueno, repetimos, ¿cuánto tiene Rofo de estatura, el argentino?
23: Bueno, acá figura 1.85 en un sitio donde está la ficha del jugador. Y hablando de eso, dice La Voz de Córdoba, que es el diario más importante de Córdoba. Venta histórica, Manuel Rofo va a ser Porteño, Instituto Boca Arquero. Él es Boca, fue de Boca. Firmará contrato por 3 años y será compañero de Vegetti y Mateo Klimowicz. La Gloria lo vende por cerca de $1.500.000 y se queda con el 30% de su ficha. La Gloria es Instituto. Nunca había vendido a un arquero en ese monto, repite La Voz de Córdoba, el diario más importante de Córdoba. Una noticia que sale justamente en la edición de ayer. $1.500.000 y se queda con el 30%. O sea, Cerro compró el 70% por $1.500.000.
3: Mirá, Boche, me envía Luis María. César Luis Melo informa, Barcelona está a un paso de fichar a Tomás Rodríguez, delantero de la selección panameña. Se trabaja para comprarle un porcentaje del pase a Saprissa y que firme contrato por 3 años. Barcelona-Guayaquil está malando, ¿no?
23: Barcelona-Guayaquil, todo lo que quiere Olimpia, pues lo lleva a Benedetto, ¿verdad? Le cierro paso a Olimpia. Ahora Olimpia lo quiso a, ¿cómo se llama? El Tommy Gol.
2: Tommy Gol, Tomás.
23: Y lo lleva Olimpia. Entonces, lo lleva. Acá le cuento a la gente, estamos mirando con Carlín, estamos atentos, Carlín. ¿Si viene la lluvia vuelta aquí en New York o no?
5: Y estamos.
23: Hoy teníamos un panorama, un pronóstico bastante fuerte, ¿verdad?
5: Sí, había un 60% para la una de la tarde, estamos cerca de la una de la tarde.
2: Bueno, a ver, Ángel, Fabio, estamos cerrando con Ñanduti TV, Ñanduti 1020 AM. ¿Verdad, muchachos?
0: Sí, señor. Vi que metieron ayer Times Square.
2: ¿Cuánto dice?
0: Las publicaciones de Carlín de todas las redes. Bruno, lindo recorrido ahí con los muchachos. Buenas fotos también, del lugar de los Ramones, por ejemplo.
2: Sí, señor. Vos sos controlador ahora oficial de la Copa del Mundo.
0: Siempre, siempre, siempre. De Instagram en general.
2: Siempre, bueno, está bien. Bueno. Fabito, un fuerte abrazo. Cuídamelo a Ángel, esta tarde vuelve Wilson para transmitir Francia-Marruecos. Y así, sucesivamente. Hasta que nos volvamos nosotros también después de la final de la Copa del Mundo, porque adquirimos los derechos, posición de transmisión en el estadio, aquí en Nueva York. En New Jersey.
8: El burrito siempre está para acá.
23: El estadio de el otro lado.
2: Sí, señor.
23: El otro lado.
2: Ahí va a matar nosotros.
23: Estaba leyendo con gran expectativa que un computador aceptó los ganadores de los partidos de cuarto de final. En la fase 16 aceptó 14-16.
2: Eva.
23: Pero cuando hice el pronóstico, dije, qué fácil. Francia-Marruecos dice Francia. Argentina-Suecia dice Argentina. España-Bélgica-España. Y Inglaterra, Noruega, Inglaterra. Y guapo nomás.
2: Lo favorito.
23: Claro.
2: No hay sorpresa ahí.
23: No lo leí al aire por eso.
2: Bueno, cerramos con Ñanduti TV. Muchas gracias.
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1: ¿Cómo están, amigos? ¿Qué tal? ¿Qué tal? ¿Qué tal? ¿Qué tal? Comenzamos el programa correspondiente al día de hoy, día jueves, día de Júpiter, cita con los astros, con el que le habla su hermano y servidor, el maestro Sandro. Hoy estaremos entregando de regalo el poderoso perfume Abre Caminos, este maravilloso, único, auténtico, legendario, verdadero Abre Caminos, completamente gratis a todas las personas que se acercan a nuestro centro de ayuda espiritual. Las líneas telefónicas ya están habilitadas para que puedan participar del programa, enviar sus mensajes, sus preguntas, para saber de su vida, saber del amor, del dinero, del trabajo, qué le depara, lo que sobra, lo que resta de este año, qué le depara el próximo año, si esa persona que está a su lado le conviene o no, si es compatible con usted, si los signos son compatibles, si está sufriendo, si está pasando por malos momentos, necesita de una ayuda o necesita saber algo, bueno, pueden enviar sus mensajes al 0973-642612 y al 0987-2158-28. 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También pueden enviar sus mensajes a través de nuestra página Sandro Astrología. 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Tiene que darle me gusta a la página y recibir diariamente las reflexiones y los mensajes de motivación de nuestro centro de ayuda espiritual. 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Estamos en un lugar muy discreto, mucho más tranquilo, acondicionado especialmente para las consultas y en donde tenemos nuestro templo mayor. Queridos oyentes, queridos amigos, ahí, en ese lugar, realizamos los trabajos. Anteriormente, hacíamos los trabajos en otro lugar, en otro templo. Hoy día estamos trabajando en ese mismo lugar. Tenemos nuestro templo mayor, donde está nuestra gente trabajando, y estamos realmente contentos, porque estamos logrando cambiar la vida de la gente, y es ahí donde estamos entregando el poderoso Abre Caminos a todas las personas que se acercan a nuestro consultorio. Así que si usted no tiene suerte, como estaba diciendo, si está fracasando, si el dinero se le va, si su negocio no funciona, si piensa que alguien está haciendo algo para fracasar, está siendo 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Ya no tiene tranquilidad, ya no tiene paz, no hay armonía, hay peleas, hay conflictos, hay discusiones. 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Recuerden que estamos de lunes a sábado de 8 de la mañana a 5 de la tarde. De lunes a sábado de 8 de la mañana a 5 de la tarde. Aquí tengo un mensaje, dice: maestro, quiero acercarme el sábado. ¿Será que atienden por la tarde? Sí, sábado por la tarde también, lunes a sábado, de 8 de la mañana a 5 de la tarde. Aquí tengo un mensaje, dice: maestro, yo me dedico a la agricultura. Últimamente todo me está saliendo mal. Ya son 3 años de mala suerte. Maestro Sandro, quiero llevar el abre caminos. ¿Será que me va a ayudar? Dice: por supuesto que sí. El abre camino es gratis. Se puede acercar y yo estoy seguro que va a mejorar su vida. Aquí tengo otro mensaje, dice: maestro, no encuentro trabajo, me siento desesperado, dice. Quiero llevar el abre camino, le vamos a esperar mañana para entregarle el abre caminos, estimada amiga. Aquí tengo otro mensaje, dice: maestro, yo me acerqué a su centro espiritual hace 7 años aproximadamente. Me dedico a la compra y venta de vehículos. Gracias a usted, todo me está saliendo bien. Ya llevé en 3 oportunidades el abre camino. Estoy agradecido. Quiero que cuente mi historia, dice el mensaje. Muchas gracias, querido amigo, por su mensaje. Este es un amigo que se acercó a nuestro centro espiritual hace 7, 8 años aproximadamente, diciéndome: maestro, hace más de 20 años que me dedico a la compra y venta de vehículos. Siempre viví bien. Gracias a ese negocio construí mi casa, hice estudiar a mis hijos y siempre tuve una buena vida. Pero desde hace 2 años que todo me está saliendo mal y ya no tengo ganas de nada. Tengo muchas personas que me deben, no me pueden pagar, tengo muchos compromisos que cumplir y me siento desesperado. Escuché en la radio que usted entrega el Abre Caminos. ¿Será que me puede dar? ¿Será que me puede entregar? Me decía en ese entonces. Ya le entregamos en 3 oportunidades, él lo ha confirmado, el Abre Caminos. Hoy día su negocio está cada día mejor, muchas ventas, pudo cubrir sus compromisos, el dinero está fluyendo en su vida después de llevar el Abre Caminos. 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Aquí tengo un mensaje, dice: maestro, yo soy el hombre preocupado, me dedico al comercio, estoy escuchando su programa desde hace 3 años aproximadamente que todo me está saliendo mal, tengo muchas deudas, muchos compromisos, temo perder hasta mi casa, maestro Sandro, necesito de su ayuda. ¿Será que puedo acercarme el día sábado, llevar el Abre Caminos? Dice: le vamos a esperar, estimado amigo. Yo sé que usted ya visitó a otras personas, que ya le dijeron lo que está pasando, que ya sabe que hay alguien que quiere verle mal, que quiere destruirle, que le tiene envidia, pero nunca hizo nada para liberarse de esas malas energías. Ahora es el momento de curarse. Ahora es el momento de liberarse. En su vida hay mucha suerte. En su vida hay mucha riqueza. Usted nunca tuvo que estar en esta situación, querido amigo. Hay gente que le envidia, hay gente que quiere verle mal. Por lo tanto, le vamos a ayudar, le vamos a esperar en nuestro centro espiritual. Y vamos a liberarle de todo ese trabajo de maldad. Yo estoy seguro que su vida va a cambiar. 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Aquí tengo otro mensaje, dice: maestro, estoy sufriendo por amor, dice. Mi esposo se fue de la casa hace más de una semana. Me dice que me quiere, pero que ya no va a estar nunca más conmigo. Los dos estamos sufriendo. Él me llama llorando, diciéndome que me quiere, pero que no puede volver. Y yo también estoy sufriendo muchísimo. ¿Por qué tenemos que sufrir así si los dos nos queremos? Dice el mensaje, me envía la fotografía de los dos. Estimada amiga, sería bueno que se acerque a nuestro consultorio lo más rápido posible. Hay una persona que está buscando la forma, con trabajos de brujería, de destruir su relación. Es por eso que queriéndose se están alejando cada día más. Y si esto no se soluciona o no soluciona rápidamente, querida amiga, usted hasta puede perderle definitivamente a su pareja. Así que le vamos a esperar en nuestro centro de ayuda espiritual. Aquí tengo otro mensaje, dice: maestro Sandro, necesito de su ayuda, dice. Me siento mal y desesperado. Por las noches no puedo dormir y tuve muchas pérdidas económicas. ¿Será que usted me puede ayudar? Dice. Le visito mañana viernes en su centro espiritual. Sería bueno que se acerque, estimado amigo. Hay cosas que me gustaría comentarle de forma personal, cosas muy delicadas, pero quiero adelantarle que esto tiene solución, así que le vamos a esperar en nuestro centro de ayuda. Aquí tengo otro mensaje, dice: maestro, adelante y fuerza con su trabajo. Yo llegué a su centro espiritual con muchos problemas. Usted me ayudó a recuperar al hombre de

0: con muchos problemas, usted me ayudó a recuperar al hombre de mi vida. Ahora estamos felices y trabajando los dos, dice el mensaje. Muchas gracias por el mensaje. Aquí está la profe Eli con nosotros. Recuerden que la profesora Eli es especialista en unir parejas en 24 horas, especialista en amarres eternos, amarres para toda la vida. Ella tiene una técnica única en Paraguay, que es la técnica del altar de la diosa del amor para unir parejas en 24 horas. Escuchen, unir parejas en 24 horas. Esta técnica es una técnica única aquí en Paraguay, traída desde el Brasil, que es la técnica del altar de la diosa del amor. Desde muy tempranito ya preparó su altar con las velas de corazones, con las velas de parejas, los fluidos para el amor, las esencias para el amor. Todo, todo está preparado. ¿Para qué? Para unir parejas y solucionar los problemas de amor. Así que todas las personas que están sufriendo por amor están invitadas a acercarse a nuestro centro de ayuda espiritual. Muchos mensajes de agradecimiento para la profe Eli y muchas personas que están preguntando acerca de su relación. Aquí tengo un mensaje, dice, hace 25 días o un poco más que mi esposa decidió cambiarse de habitación. Vivimos en la misma casa, pero ni siquiera nos dirigimos la palabra. Estoy sufriendo mucho y yo sé que ella también. Por las noches le escucho llorar. No sé qué hacer. Ya visité otros lugares, pero cada día estamos peor y más alejado. Ahora ella me dice que quiere salir de la casa. Necesito de su ayuda, dice el hombre desesperado. Querido amigo, quiero decirle una cosa. Su esposa está en la casa porque le quiere y porque tiene la esperanza de volver a estar bien con usted y de volver a recuperar su tranquilidad. Lastimosamente, están siendo víctimas de trabajos de brujería. Llevaron la fotografía y el nombre de los dos a una persona que se dedica a hacer trabajos de vudú maligno y eso hace que ella se sienta desesperada. Y en varias oportunidades, yo estoy seguro que ella le dijo cómo se está sintiendo, pero usted a lo mejor no le dio mucha atención, de que ella se sentía mal, que no estaba tranquila en la casa, que no podía dormir, que no tenía ganas de estar a su lado. Bueno, todas esas cosas son producto de trabajos de maldad, de gente que hace tiempo está queriendo destruirle. ¿Quién es la persona? Usted sabe muy bien quién es. Usted sabe muy bien, querido amigo, y eso lo voy a decirle personalmente. Pero quiero adelantarle algo. Y aquí lo que me está diciendo la profe Eli, que esto tiene solución rápidamente, así que le vamos a esperar en nuestro centro espiritual. ¿Qué tal, profe? ¿Cómo está?
1: Muy bien, profesor. ¿Cómo está, gente linda que nos escucha en el día de hoy? Así es, profesor. Podemos ayudarle a esta persona. Tan solo se tiene que acercar y vamos a hacer que vuelvan a estar bien, vuelvan a recuperar esa armonía, esa tranquilidad, endulzar de vuelta su relación. Y a todas las personas que tienen problemas de amor, no pueden retener al ser amado, perdieron a la persona que aman, acérquense, nosotros tenemos la solución en nuestro consultorio. Tenemos esta técnica única en el Paraguay, que es la técnica del altar de la diosa del amor, para unir parejas, para unir a las personas que se aman. Tan solo se tienen que acercar o comunicar en las líneas telefónicas. Está todo, todo preparado. Tenemos las esencias, las velas, los talismanes para atraer el amor. Tenemos estas esencias, la esencia de Cleopatra.

0: que es para atraer, cautivar y enamorar al ser amado. Y el talismán de los dos corazones, que es para proteger la relación, para que nunca más nadie vuelva a hacer ni un trabajo ni con ningún tipo de maldad puedan separarles. 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
1: 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Queridos oyentes, nos despedimos de ustedes, que pasen una buena jornada y será hasta mañana.
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1: ¿Cómo están, amigos? ¿Qué tal? ¿Qué tal? ¿Qué tal? ¿Qué tal? Comenzamos el programa correspondiente al día de hoy, día jueves, día de Júpiter, cita con los astros, con el que le habla su hermano y servidor, el maestro Sandro. Hoy estaremos entregando de regalo el poderoso perfume Abre Caminos, este maravilloso, único, auténtico, legendario, verdadero, Abre Caminos, completamente gratis a todas las personas que se acercan a nuestro centro de ayuda espiritual. Las líneas telefónicas ya están habilitadas para que puedan participar del programa, enviar sus mensajes, sus preguntas, para saber de su vida, saber del amor, del dinero, del trabajo, qué le depara, lo que sobra, lo que resta de este año, qué le depara el próximo año, si esa persona que está a su lado le conviene o no, si es compatible con usted, si los signos son compatibles, si está sufriendo, si está pasando por malos momentos, necesita de una ayuda o necesita saber algo, bueno, pueden enviar sus mensajes al 0973-642612 y al 0987-2158-28. Escuchen, 0973-642612 y el 0987-2158-28. También pueden enviar sus mensajes a través de nuestra página Sandro Astrología. 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Visite nuestra página. Tiene que darle me gusta a la página y recibir diariamente las reflexiones y los mensajes de motivación de nuestro centro de ayuda espiritual. 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Estamos en un lugar muy discreto, mucho más tranquilo, acondicionado especialmente para las consultas y en donde tenemos nuestro templo mayor. Queridos oyentes, queridos amigos, ahí, en ese lugar, realizamos los trabajos. Anteriormente, hacíamos los trabajos en otro lugar, en otro templo. Hoy día estamos trabajando en ese mismo lugar. Tenemos nuestro templo mayor, donde está nuestra gente trabajando, y estamos realmente contentos, porque estamos logrando cambiar la vida de la gente, y es ahí donde estamos entregando el poderoso Abre Caminos a todas las personas que se acercan a nuestro consultorio. Así que si usted no tiene suerte, como estaba diciendo, si está fracasando, si el dinero se le va, si su negocio no funciona, si piensa que alguien le está haciendo algo para fracasar, está siendo 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hogar. Ya no tiene tranquilidad, ya no tiene paz, no hay armonía, hay peleas, hay conflictos, hay discusiones. 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Recuerden que estamos de lunes a sábado de 8 de la mañana a 5 de la tarde. 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Aquí tengo un mensaje, dice, maestro, quiero acercarme el sábado, ¿será que atienden por la tarde? Sí, sábado por la tarde también, lunes a sábado, de 8 de la mañana a 5 de la tarde. Aquí tengo un mensaje, dice, maestro, yo me dedico a la agricultura. Últimamente todo me está saliendo mal, ya son 3 años de mala suerte. Maestro Sandro, quiero llevar el Abre Caminos, ¿será que me va a ayudar? Dice, por supuesto que sí. El Abre Camino es gratis. Se puede acercar y yo estoy seguro que va a mejorar su vida. Aquí tengo otro mensaje, dice, maestro, no encuentro trabajo, me siento desesperado, dice. Quiero llevar el Abre Camino, le vamos a esperar mañana para entregarle el Abre Caminos, estimada amiga. Aquí tengo otro mensaje, dice, maestro, yo me acerqué a su centro espiritual hace 7 años aproximadamente. Me dedico a la compra y venta de vehículos. Gracias a usted, todo me está saliendo bien. Ya llevé en 3 oportunidades el Abre Camino. Estoy agradecido. Quiero que cuente mi historia, dice el mensaje. Muchas gracias, querido amigo, por su mensaje. Este es un amigo que se acercó a nuestro centro espiritual hace 7, 8 años aproximadamente, diciéndome: maestro, hace más de 20 años que me dedico a la compra y venta de vehículos. Siempre viví bien. Gracias a ese negocio construí mi casa, hice estudiar a mis hijos y siempre tuve una buena vida. Pero desde hace 2 años que todo me está saliendo mal y ya no tengo ganas de nada. Tengo muchas personas que me deben, no me pueden pagar, tengo muchos compromisos que cumplir y me siento desesperado. Escuché en la radio que usted entrega el Abre Caminos. ¿Será que me puede dar? ¿Será que me puede entregar? Me decía en ese entonces. Ya le entregamos en 3 oportunidades, él lo ha confirmado, el Abre Caminos. Hoy día su negocio está cada día mejor, muchas ventas, pudo cubrir sus compromisos, el dinero está fluyendo en su vida después de llevar el Abre Caminos. Usted también, amigo, usted también, señor, señorita, señora, se puede acercar esta semana a llevar este poderoso y maravilloso Abre Caminos y cambiar su suerte, cambiar su vida. 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Aquí tengo un mensaje, dice: maestro, yo soy el hombre preocupado. Me dedico al comercio. Estoy escuchando su programa. Desde hace 3 años aproximadamente que todo me está saliendo mal. Tengo muchas deudas, muchos compromisos. Temo perder hasta mi casa, maestro Sandro. Necesito de su ayuda. ¿Será que puedo acercarme el día sábado, llevar el Abre Caminos? Dice: le vamos a esperar, estimado amigo. Yo sé que usted ya visitó a otras personas, que ya le dijeron lo que está pasando, que ya sabe que hay alguien que quiere verle mal, que quiere destruirle, que le tiene envidia, pero nunca hizo nada para liberarse de esas malas energías. Ahora es el momento de curarse. Ahora es el momento de liberarse. En su vida hay mucha suerte. En su vida hay mucha riqueza. Usted nunca tuvo que estar en esta situación, querido amigo. Hay gente que le envidia, hay gente que quiere verle mal. Por lo tanto, le vamos a ayudar, le vamos a esperar en nuestro centro espiritual y vamos a liberarle de todo ese trabajo de maldad. Yo estoy seguro que su vida va a cambiar. 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Aquí tengo otro mensaje, dice: maestro, estoy sufriendo por amor, dice. Mi esposo se fue de la casa hace más de 1 semana. Me dice que me quiere, pero que ya no va a estar nunca más conmigo. Los dos estamos sufriendo. Él me llama llorando, diciéndome que me quiere, pero que no puede volver. Y yo también estoy sufriendo muchísimo. ¿Por qué tenemos que sufrir así si los dos nos queremos? Dice el mensaje, me envía la fotografía de los dos. Estimada amiga, sería bueno que se acerque a nuestro consultorio lo más rápido posible. Hay una persona que está buscando la forma, con trabajos de brujería, de destruir su relación. Es por eso que queriéndose se están alejando cada día más. Y si esto no se soluciona o no soluciona rápidamente, querida amiga, usted hasta puede perderle definitivamente a su pareja. Así que le vamos a esperar en nuestro centro de ayuda espiritual. Aquí tengo otro mensaje, dice: maestro Sandro, necesito de su ayuda, dice. Me siento mal y desesperado. Por las noches no puedo dormir y tuve muchas pérdidas económicas. ¿Será que usted me puede ayudar? Dice. Le visito mañana viernes en su centro espiritual. Sería bueno que se acerque, estimado amigo. Hay cosas que me gustaría comentarle de forma personal, cosas muy delicadas, pero quiero adelantarle que esto tiene solución, así que le vamos a esperar en nuestro centro de ayuda. Aquí tengo otro mensaje, dice: maestro, adelante y fuerza con su trabajo. Yo llegué a su centro espiritual con muchos problemas. Usted me ayudó a recuperar al hombre de mi vida. Ahora estamos felices y trabajando los dos, dice el mensaje. Muchas gracias por el mensaje. Aquí está la profe Eli con nosotros. Recuerden que la profesora Eli es especialista en unir parejas en 24 horas, especialista en amarres eternos, amarres para toda la vida. Ella tiene una técnica única en Paraguay, que es la técnica del altar de la diosa del amor para unir parejas en 24 horas. Escuchen, unir parejas en 24 horas. Esta técnica es una técnica única aquí en Paraguay, traída desde Brasil, que es la técnica del altar de la diosa del amor. Desde muy tempranito ya preparó su altar con las velas de corazones, con las velas de parejas, los fluidos para el amor, las esencias para el amor. Todo, todo está preparado. ¿Para qué? Para unir parejas y solucionar los problemas de amor. Así que todas las personas que están sufriendo por amor están invitadas a acercarse a nuestro centro de ayuda espiritual. Muchos mensajes de agradecimiento para la profe Eli y muchas personas que están preguntando acerca de su relación. Aquí tengo un mensaje, dice: hace 25 días o un poco más que mi esposa decidió cambiarse de habitación. Vivimos en la misma casa, pero ni siquiera nos dirigimos la palabra. Estoy sufriendo mucho y yo sé que ella también. Por las noches le escucho llorar. No sé qué hacer. Ya visité otros lugares, pero cada día estamos peor y más alejado. Ahora ella me dice que quiere salir de la casa. Necesito de su ayuda, dice el hombre desesperado. Querido amigo, quiero decirle una cosa. Su esposa está en la casa porque le quiere y porque tiene la esperanza de volver a estar bien con usted y de volver a recuperar su tranquilidad. Lastimosamente, están siendo víctimas de trabajos de brujería. Llevaron la fotografía y el nombre de los dos a una persona que se dedica a hacer trabajos de vudú maligno

0: maligno y eso hace que ella se sienta desesperada. Y en varias oportunidades, yo estoy seguro que ella le dijo cómo se está sintiendo, pero usted a lo mejor no le dio mucha atención de que ella se sentía mal, que no estaba tranquila en la casa, que no podía dormir, que no tenía ganas de estar a su lado. Bueno, todas esas cosas son producto de trabajos de maldad, de gente que hace tiempo está queriendo destruirle. ¿Quién es la persona? Usted sabe muy bien quién es. Usted sabe muy bien, querido amigo, y eso lo voy a decirle personalmente. Pero quiero adelantarle algo. Y aquí lo que me está diciendo la profe Eli, que esto tiene solución rápidamente, así que le vamos a esperar en nuestro centro espiritual. ¿Qué tal, profe? ¿Cómo está?
1: Muy bien, profesor, ¿cómo está gente linda que nos escucha en el día de hoy? Así es, profesor, podemos ayudarle a esta persona. Tan solo se tiene que acercar y vamos a hacer que vuelvan a estar bien, vuelvan a recuperar esa armonía, esa tranquilidad, endulzar de vuelta su relación. Y a todas las personas que tienen problemas de amor, no pueden retener al ser amado. Perdieron a la persona que aman. Acérquense, nosotros tenemos la solución en nuestro consultorio. Tenemos esta técnica única en el Paraguay, que es la técnica del altar de la diosa del amor para unir parejas, para unir a las personas que se aman. Tan solo se tienen que acercar o comunicar en las líneas telefónicas. Está todo preparado, tenemos las esencias, las velas, los talismanes para atraer el amor. Tenemos estas esencias, la esencia de Cleopatra, que es para atraer, cautivar y enamorar al ser amado. Y el talismán de los dos corazones, que es para proteger la relación para que nunca más nadie vuelva a hacer ni un trabajo ni con ningún tipo de maldad puedan separarles. Entonces, la solución lo tenemos nosotros en nuestro consultorio. 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
0: 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Queridos oyentes, nos despedimos de ustedes, que pasen una buena jornada y será hasta mañana.
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